¿Cómo están, queridas amigas, queridos amigos de Jazz Record? Bienvenidos, bienvenidas a otro episodio aquí en BCN Radio, la radio de la Biblioteca del Congreso de la Nación. Andrés Montserrat, estamos arrancando este viernes escuchando un estándar de el jazz más clásico de la época del hot jazz, del ragtime, si se quiere, allá de la década del 20, del siglo pasado. En castellano se conoció como Rata Paseandera, aunque su nombre original del inglés es Muskrat Ramble, algo así como rata almizclera, rata de los sembrados. Es una canción que perteneció al trombonista y compositor Edward Ory, y la han hecho infinidad de bandas de este estilo allá por aquellos años. Louis Armstrong y su Hot Five también la hicieron en algún caso. Yo la he escuchado cuando era muy muy chico, hace muchos años, por la Delta y por la antigua Jazz Band en el viejo Teatro Odeón. Cuando tenía, qué sé yo, 11, 12, 13 años, hace muchísimo. Estamos haciendo Jazz Record, decíamos, acá en BCN Radio. Me está acompañando ahí en la operación técnica el gran Juan Martín García Carabajal, y vamos a escuchar a la ganadora de varios Grammy, esta originaria de Miami, Cecile McLaurin-Salvant, haciendo el clásico de Edith Piaf y de otros artistas, La Vie en Rose.

La Vie en Rose, o La Vida Color de Rosa, la voz de Cecil McLaurin Salvant, un clásico de Edith Piaf. Leía y recordaba que allá por los 70 Grace Jones hizo una versión muy, muy, muy buena por aquellos años. Louis Armstrong también, como lo citábamos recién en el tema de arranque. Tenemos nuestras redes sociales, que son en Facebook Jazz Record, en nuestro Instagram @recordjazz y nuestro ex Twitter, que es @bcnjazzrecord. Y ahora vamos a escuchar, ya que se cumplen este año 100 años del nacimiento de la leyenda de uno de los más grandes músicos del jazz contemporáneo, me refiero a Miles Davis, un tipo que hizo un antes y después en toda la historia del jazz. Una canción que se incluyó en el álbum, también emblemático, y que realmente marcó como él un antes y un después, 65 años de Kind of Blue, en el que había monstruos, qué sé yo, bueno, como Bill Evans, justamente, que iba a citar, porque hubo una controversia entre ellos dos por esta canción que vamos a escuchar. Evans se adjudicaba la autoría y Davis se adjudicaba él la autoría de este clásico de Kind of Blue. Miles Davis y su banda haciendo Blue in Green.

Blue and Green por Miles Davis y su banda con Bill Evans en el teclado, un temazo realmente. Ese álbum, Kind of Blue, es realmente, no lo digo yo, lo han dicho gente que sabe, es un antes, como decía yo al comienzo, un antes y después en la historia del jazz, y es una verdadera revolución, una obra de arte. Si no han comprado o no han tenido acceso a algún disco, algún álbum, alguna edición de Miles Davis, arranquen por ese disco, que es realmente recomendable. Vamos a irnos a una pausa, pero antes vamos a escuchar a Sir Rod Stewart en su quinto álbum de trabajo de estándares de los American Songbooks, haciendo el clásico I Got You Under My Skin.

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Volvemos de la pausa escuchando a este cuarteto que, como dije alguna vez, como contó la anécdota, se conocieron peleándose en una van, en una camioneta, con una traffic, diríamos acá, desde el aeropuerto Kennedy hasta Manhattan. Estos cuatro integrantes de Manhattan Transfer, grabado en enero del 78 para el álbum Pastiche, Four Brothers, cuatro hermanos, una excelente versión vocal de estos cuatro personajes. En este caso, la formación original, que era la de Tim Hauser, Janis Steagall, Alan Paul y Laurel Massé, que ella dejó un tiempito después la banda. Y ahora los reyes, o uno de los exponentes más...

y su impronta, del documental en el cual se pasan muchas y diversas canciones del gran John Coltrane. La primera que yo quiero que escuchemos en este episodio es una de sus clásicos, que incluye el álbum El Ob Supreme, que es John Coltrane haciendo After the Rain.

de John Coltrane Documentary, de Jazz in Train, que es el nombre oficial de esta producción. Yo estuve buscando un poquito y por qué los autores le llamaron Jazz in Train y no Follow o algo así, que en el inglés quizá técnicamente sería un verbo más adecuado si uno dice siguiendo la huella de Train, de John Coltrane. El verbo to chase, averigüé que justamente tiene que ver con perseguir algo dificultoso, algo difícil, algo que se mueve, y un poco la vida de John Coltrane tenía ese aspecto, ¿no? Decíamos, producido

lanzado en 2015 y 2016, presentado en 2017, se exhibió en 16, 17, 18 salas en Estados Unidos. Repito, fue un documental de culto, no fue una producción comercial masiva. Luego se editó bajo licencias, como decíamos, a través de plataformas, en DVD en aquellos años. Es difícil saber cuánto pudo haber recaudado. Los costos hablan de una producción de cercana al $500,000 y hablan de una recaudación que supera un poco esa cifra, pero repito, no fue un trabajo, un proyecto de carácter comercial, así un tanque de Hollywood, ni mucho menos. Antes de cerrar, escuchamos también otra de las canciones, el clásico Train Slow Blues, por el gran, obviamente, John Coltrane.

0: Bueno, escuchamos la música de Chasing Train, un documental sobre la vida del gran John Coltrane. Escuchamos muchísima música hoy y les agradezco, como digo siempre, a todos y todas la escucha. Le agradezco a Juan Martín García Carabajal su operación en los controles y yo, Andrés Montserrat, me despido hasta el próximo episodio de Jazz Record aquí en BCN Radio, la radio de la Biblioteca del Congreso de la Nación. Muchas gracias y chao.
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1: Hoy vi una flor idéntica a una estrella. Estaba en medio de un terreno abandonado y como buena flor silvestre crecía exuberante, desmadrada. ¿Qué hacía en medio de un baldío una flor que imitaba a una estrella?
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0: Gabriel García Márquez en FM Universidad.
1: Veía en la cúspide de los arrecifes la lumbre solitaria de la casa de reposo de los dictadores asilados que duermen como bueyes sentados mientras yo padezco, malparidos. Y en cambio él estaba tan aturdido que hasta las ráfagas del faro sin mar que intermitían en las ventanas le parecieron sucias de los muertos. Pues en aquellas noches de postrimerías lo despertaba el espanto de que los muertos de la patria se incorporaban en sus tumbas para pedirle cuentas del mar. Sentía los arañazos en los muros, sentía las voces insepultas.
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1: 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Escogí las palabras. Me fui con las palabras bajo el brazo. Ellas son mi delito, mi pecado. Ni Dios me haría tragármelas de nuevo.
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1: Un hombre solo, una mujer, así, tomados de uno en uno, son como polvo, no son nada. Pero yo, cuando te hablo a ti, cuando te escribo estas palabras, pienso también en otros hombres. Tu destino está en los demás. Tu futuro es tu propia vida. Tu dignidad es la de todos. Otros esperan que resistas. Entonces, siempre acuérdate de lo que un día yo escribí pensando en ti, como ahora pienso.
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1: Pensábamos que algún día llegaría la noche. En eso pensábamos. Llegará la noche y nos pondremos a descansar. Ahora se trata de cruzar el día. De atravesarlo como sea para correr del calor y del sol. Después nos tendremos.

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1: Hay esperanza porque donde hay lucha hay esperanza. Y me pareció esto importante. Por ejemplo, el jinete insomne. ¿Quién es el jinete insomne? Es otro de estos hombres que yo los juzgo extraordinarios porque lo son en la medida en que realizan actos superiores. Yo la primera vez que oí hablar del jinete insomne fue en uno de estos pueblos cuando me contaron que el presidente de esta comunidad había salido a medir sus tierras para demostrar la justicia de su causa en un juicio que ya duraba 250 años. Este hombre, por ejemplo, salió a medir esos límites y los midió perseguido por la policía, perseguido por los hacendados, y salió ya enfermo, y él iba a caballo delante de todos diciendo: tendremos justicia 21 días sin dormir día y noche.

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1: Los tendidos de mi soledad, de mi hambre, si míralos, los tendidos del Señor. Vamos entonces, fulanos, séquense las lágrimas para regar con ellas los pastos que crecen y que renombrados de luz, en tus ojos míos, mi Dios, se nos empañan.

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1: Buenas noches, amigos, ¿cómo están? Abrimos la edición número 121 de Clásicos en el Tintero, nuestra cita semanal con los compositores menos conocidos. Bueno, a esta altura, iniciando ya el sexto año de este programa, ustedes conocen el procedimiento, aunque siempre hay alguno que otro oyente nuevo. Saben que traemos aquí un tintero donde se encuentran los compositores desconocidos o los relativamente conocidos, que por supuesto no están en boca de todos los melómanos. Son compositores que a lo mejor sí en su país o en una determinada época han gozado de cierta fama, pero que ahora no se los considera compositores de primera fila, ni mucho menos se encuentran en el panteón de los grandes compositores. Así que vamos a ver, mojamos la pluma y extraemos el primer compositor del programa de hoy. Se trata del compositor francés Maurice Emmanuel. Es un músico que nos ha dejado obras realmente deliciosas, que lamentablemente no forman parte del repertorio habitual. Emmanuel vivió entre 1862 y 1938, es por lo tanto un músico que pertenece a la misma generación de compositores como Claude Debussy, Paul Dukas y Eric Satie. Y de todos ellos, digo de los músicos nacidos en los años 60 del siglo XIX, es sin duda el músico francés más injustamente olvidado. Él se crió en la región de Borgoña, ¿no? Más exactamente en Côte d'Or, donde desde muy chico estuvo en contacto con el rico folclore musical de toda esa región. Por eso es que la música modal ejerció siempre sobre él una gran seducción, y eso por supuesto ha quedado plasmado en su obra. En el año 1880 ingresó en el Conservatorio de París, donde estudió con Dubois y con Leo Delibes. También fue compañero de Debussy, pero no en las clases de estos mencionados compositores, sino en las clases privadas que impartía el compositor Giraud. Pero hay que decir que la curiosidad de Maurice Emmanuel no se queda solamente en la música, porque fue un hombre de una vasta cultura. Estudió humanidades, arqueología, filología y también historia del arte. Inclusive llegó a licenciarse en esta última disciplina, en el año 1895, en la Universidad de la Sorbona. Su tesis doctoral versó sobre la danza griega antigua. Digamos que fue un apasionado de la cultura de los antiguos griegos. También, como músico, fue maestro de capilla en Santa Clotilde, aquella misma iglesia donde durante tantos años fuera organista nada menos que César Franck. Allí estuvo en los primeros años del siglo XX, desde 1904 hasta 1906. A partir de 1909 y hasta dos años antes de su muerte, en 1936, Emmanuel fue titular de la Cátedra de Historia de la Música y de Estética Musical en el Conservatorio de París. Ya dijimos, fue un apasionado de la música modal, de la métrica griega, y por eso llegó a escribir, además de componer música, numerosos ensayos, como una historia de la lengua musical y también una biografía sobre su admirado César Franck y un estudio muy detallado sobre la ópera Peleas en Melisande de su compañero y también amigo Claude Debussy. Como compositor, y ustedes los van a percibir enseguida, ha sido original y también muy sensible. Su catálogo no es muy abultado, abarca alrededor de 30 obras, entre las cuales se destacan dos tragedias líricas sobre textos de Esquilo, una obra llamada Prometeo encadenado y otra Salamina. Tiene más obras, además de esas 30 que quedan en el catálogo, pero la mayoría fueron destruidas como consecuencia de su perfeccionismo y de su casi enfermiza autocrítica. Bueno, lo que vamos a escuchar ahora es su primera obra de música de cámara. Se trata de su sonata para violonchelo, compuesta entre 1887 y 1890. Es una composición de enorme interés, que deja atrás el cromatismo post-wagneriano, tan caro a los compositores de la escuela de César Franck, como por ejemplo Vincent Dandy o Josson y muchos otros. Y de esa manera, Maurice Emmanuel va a poder abocarse a un estilo basado más en los modos antiguos, que le van a conferir a esta sonata cierta ligereza y frescura que de algún modo anticipa la música de Claude Debussy. Recordemos que esta obra fue terminada en 1890 y todavía faltaban 4 años para que Debussy diera a conocer la primera obra representativa de su estilo, que es, por supuesto, el preludio a La siesta de un fauno. Bueno, entonces vamos a compartir esta encantadora sonata para violonchelo y piano, opus 2 del compositor francés Maurice Emmanuel, en la versión de Raphaël Perrault en violonchelo y Laurent Bacchal en piano. Los tiempos de esta obra son allegro, larghetto y gigue allegro molto.

por Rafael Perrot en violonchelo y Laurent Bachal en piano. Acabamos de escuchar la sonata para violonchelo y piano, opus 2 de Maurice Emmanuel.

Bueno, hemos escuchado la música de un compositor que vivió entre fines del siglo XIX y el primer tercio del siglo XX. Vamos a ver, como siempre decimos, a dónde nos manda la pluma. Si mucho más atrás, mucho más adelante, o nos quedamos por la misma época. Veamos, mojamos la pluma y escribimos el nombre de... Johann Rufinacha. Estamos con un creador de la primera generación.

generación de compositores románticos, ya que vivió entre 1812 y 1893. Sabemos que la primera generación de románticos nacen todos en esa época, por el 1810, como por ejemplo Schumann y Chopin, que nacieron exactamente en ese año, o en 1809 Mendelssohn, o en 1811 Liszt, y en 1813 Wagner y Verdi. Bueno, este compositor es del año 12. Era austríaco, estudió violín y piano en Innsbruck y luego se trasladó a Viena para estudiar composición y contrapunto. Y allí vivió el resto de su vida, más allá de alguno que otro viaje para dar conciertos como pianista. Lo que pasa con este compositor, que sea quizás la razón por la cual no ha llegado a ser demasiado conocido, es que todo lo que compuso, que no es poco, fue en una época determinada, entre 1834 y 1860 y pico. Después de eso, hasta 1893, es decir, mucho tiempo después, no compuso ni una sola obra. Bueno, también fue como músico y como profesor una referencia en Viena. Brahms llegó a conocerlo cuando llegó a esa ciudad. Brahms, por supuesto, pertenece a la segunda generación de románticos. Nació en el año 33, era mucho menor, pero trabó una amistad con nuestro compositor, a quien solía frecuentar en la Sociedad de Amigos de la Música de Viena, una institución que en su época tuvo mucho peso. Digamos que la obra de Rufin Hayan no es escasa, tiene 6 sinfonías, mucha música sinfónica, oberturas orquestales, música de cámara, y en el terreno de la música para solista y orquesta tiene un solo concierto para piano, que es del año 1850. Vamos a compartir ahora el muy atractivo y muy romántico, por supuesto, concierto para piano en sol menor de Johann Rufin Hayan, en la versión del pianista Michael Schoeg como solista y la orquesta de la Academia de San Blasius que dirige Karl-Heinz Seisel. Tiene, por supuesto, este concierto los 3 movimientos que son de rigor: el primero Allegro, el segundo Adagio Manon Troppo y el tercero Allegro con brío.

Del compositor romántico austríaco Johann Rufin Ascha hemos escuchado su concierto para piano en sol menor del año 1850 en la versión de Michael Schenk como solista en piano y Karlheinz Seisel al frente de la orquesta de la Academia de St. Blasius.

Bien, ya queda muy poco tiempo para el final del programa, pero creo que si tenemos suerte podemos escuchar alguna obra de poca duración. Digo, si tenemos suerte, porque a lo mejor del tintero sale uno de esos compositores que siempre ha compuesto obras de largo aliento. Así que vamos a ver. Mojamos la pluma y escribimos el nombre de... Luigi Legnani, compositor y guitarrista italiano que vivió entre los años 1790 y 1877. Fue en su tiempo un músico muy reconocido en Italia y en las grandes ciudades europeas, porque fue un virtuoso de la guitarra. Vivió en la misma época de los más famosos que él, Mauro Giuliani y Ferdinando Carulli. Legnani, dentro del mundo guitarrístico, no es tan conocido como Giuliani y Carulli, pero si alguien lo conoce son precisamente los guitarristas. Ustedes sabrán que la guitarra tiene sus propios compositores que no son tan conocidos por los melómanos y por los músicos en general. Pero Legnani fue toda una personalidad en su época, porque además había trabado amistad con compositores muy célebres como Rossini y nada menos que Niccolò Paganini. Inclusive Paganini, que también era guitarrista, se presentó muchas veces en público acompañado por este amigo Luigi Legnani. En su catálogo, que es casi exclusivamente para guitarra sola, se destacan sus caprichos, que son técnicamente bastante complicados y que exploran casi todas las posibilidades de la guitarra de aquel entonces. Sin duda, estos caprichos, Opus 20, se inspiran en los celebérrimos caprichos de Paganini. Nosotros vamos a escuchar dos de ellos, el número 6, maestoso, y el número 7, prestísimo. Y será por el guitarrista checo Pavel Seidl.

Acabamos de escuchar de Luigi Legnani dos caprichos opus 20, el número 6 y el número 7, por el guitarrista checo Pavel Seidl.

0: estimados amigos, cerramos por hoy nuestro tintero, que volveremos a abrir dentro de 7 días para extraer de él alguno de los tantos compositores olvidados de la historia de la música. Quien les habló, José Luis Conde, se despide de todos ustedes hasta nuestro próximo encuentro, que será, como siempre, en esta misma frecuencia 94.7 de Radio Universidad. Hasta la semana que viene.
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¿Cómo están, queridas amigas, queridos amigos de Jazz Record? Bienvenidos, bienvenidas a otro episodio aquí en BCN Radio, la radio de la Biblioteca del Congreso de la Nación. Andrés Montserrat, estamos arrancando este viernes escuchando un estándar de el jazz más clásico de la época del hot jazz, del ragtime, si se quiere, allá de la década del 20 del siglo pasado. En castellano se conoció como Rata Paseandera, aunque su nombre original del inglés es Muskrat Ramble, algo así como rata almizclera, rata de los sembrados. Es una canción que perteneció al trombonista y compositor Edward Ory, y la han hecho infinidad de bandas de este estilo allá por aquellos años. Louis Armstrong y su Hot Five también la hicieron en algún caso. Yo la he escuchado cuando era muy muy chico, hace muchos años, por la Delta y por la antigua Jazz Band en el viejo Teatro Odeón, cuando tenía, qué sé yo, 11, 12, 13 años, hace muchísimo. Estamos haciendo Jazz Record, decíamos, acá en BCN Radio. Me está acompañando ahí en la operación técnica el gran Juan Martín García Carabajal, y vamos a escuchar a la ganadora de varios Grammy, esta originaria de Miami, Cecile McLaurin-Salvant, haciendo el clásico de Edith Piaf y de otros artistas, La Vie en Rose.

La Vie en Rose, o La Vida Color de Rosa, la voz de Cecil McLaurin Salvan, un clásico de Edith Piaf. Leía y recordaba que allá por los 70 Grace Jones hizo una versión muy, muy, muy buena por aquellos años. Louis Armstrong también, como lo citábamos recién en el tema de arranque. Tenemos nuestras redes sociales, que son en Facebook Jazz Record, en nuestro Instagram @recordjazz y nuestro ex Twitter, que es @bcnjazzrecord. Y ahora vamos a escuchar, ya que se cumplen este año 100 años del nacimiento de la leyenda de uno de los más grandes músicos del jazz contemporáneo, me refiero a Miles Davis, un tipo que hizo un antes y después en toda la historia del jazz. Una canción que se incluyó en el álbum, también emblemático, y que realmente marcó, como él, un antes y un después, 65 años de Kind of Blue, en el que había monstruos, qué sé yo, bueno, como Bill Evans, justamente, que iba a citar, porque hubo una controversia entre ellos dos por esta canción que vamos a escuchar. Evans se adjudicaba la autoría y Davis se adjudicaba él la autoría de este clásico de Kind of Blue. Miles Davis y su banda haciendo Blue in Green.

Blue and Green por Miles Davis y su banda con, bueno, con Bill Evans en el teclado, un temazo realmente. Ese álbum, Kind of Blue, es realmente, no lo digo yo, lo han dicho gente que sabe, es un antes, como decía yo al comienzo, un antes y después en la historia del jazz, y es una verdadera revolución, una obra de arte. Si no han comprado o no han tenido acceso a algún disco, algún álbum, alguna edición de Miles Davis, arranquen por ese disco que es realmente recomendable. Vamos a irnos a una pausa, pero antes vamos a escuchar a Sir Rod Stewart en su quinto álbum de trabajo de estándares de los American Songbooks, haciendo el clásico I Got You Under My Skin.

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Volvemos de la pausa escuchando a este cuarteto que, como dije alguna vez, como contó la anécdota, se conocieron peleándose en una van, en una camioneta, con una traffic, diríamos acá, desde el aeropuerto Kennedy hasta Manhattan. Estos cuatro integrantes de Manhattan Transfer, grabado en enero del 78 para el álbum Pastiche, Four Brothers, cuatro hermanos, una excelente versión vocal de estos cuatro personajes. En este caso, la formación original, que era la de Tim Hauser, Janis Steagall, Alan Paul y Laurel Massey, que ella dejó un tiempito después la banda. Y ahora los reyes, o uno de los exponentes más importantes del cool jazz, David Brubeck y Paul Desmond, haciendo Cotto Song.

Nos deja David Brabeck y Paul Desmond haciendo Koto Song. Estamos, no digo en el final, pero casi. Hoy vamos a escuchar bandas de sonido vinculadas al jazz, pero antes de eso, la voz de Minnie Riperton, una cantante que en los 70 era muy, muy famosa, muy difundida. Loving You fue uno de sus clásicos. Tiene varias curiosidades esta canción. Lanzada en el álbum Perfect Angel de 1974, alcanzó el número uno en el Billboard al año siguiente, 1975, siendo una canción, en este caso, que fue grabada solo con la voz, el sonido natural de pájaros, guitarra y piano, algún teclado, pero nada de percusión y algún apoyo de bajo. La producción de este álbum estuvo a cargo del gran Stevie Wonder, pero por cuestiones de contrato aparece con el nombre de El Toro Negro en la edición, es decir, no aparece públicamente él. La escuchamos a Minnie Riperton haciendo Loving You.

Bueno, y tenemos una película. En este caso no vamos a hablar de una, o no vamos a escuchar la música de una película, entre comillas, comercial o de autor o del cine de Hollywood o europeo en sí, sino de un documental, con lo cual su producción, su edición y el público que lo asistió a ver es mucho más reducido. Digo, no es una película de Spielberg que tuvo un presupuesto de 30 millones de dólares y recaudó 300 millones de dólares. Chasing Train, algo así como persiguiendo o siguiendo a Train, narra un poco la vida de John Coltrane, el enorme saxofonista, que también es otra leyenda, ¿no?, del jazz contemporáneo. Dirigida por John Sheinfield, comenzado a grabar este documental en el 2015, se lo terminó en el 2016, se lo editó, y en 2017 estuvo disponible en salas de cine. Me refiero bastante específicas y bastante de culto a lo que es no solo los documentales, sino el circuito del jazz en Estados Unidos y en otros países también. Tiene la narración de Denzel Washington contando un poco la vida del gran Train, de John Coltrane, y un poco versa sobre las dos etapas en las cuales la vida de este enorme artista discurrió, porque, por ejemplo, en las entrevistas que se hacen a varios de los participantes se hace referencia al momento en que él tuvo una fuerte adicción a las drogas, entró en un pozo depresivo muy, muy jorobado, y después hasta su despertar, su redención, su recuperación a partir de mediados de los 50. Incluye entrevistas a músicos como, qué sé yo, Wayne Shorter, Kamasi Washington, Carlos Santana, Sonny Rollins, Wayne Shorter, decía, también a personajes públicos como el expresidente Bill Clinton, un filósofo muy difundido en los ámbitos intelectuales de Estados Unidos, que es Cornel West, y también a, por ejemplo, familiares del gran Coltrane, como Ravi Coltrane, que es uno de sus hijos, que también es músico. Este documental estuvo editado y producido por Meteor 7, una de las productoras que participó en su lanzamiento, en las plataformas de Apple, de Netflix y Prime, y algunas más. Estuvo hasta hace algún tiempo. Actualmente, yo por lo que pude revisar, está a pedido, o sea que para alquilarlo de alguna manera, pero es un documental que, si se quiere, por lo que es la vida de John Coltrane, es ideal para verlo y para enterarse un poco de lo que fue su estilo musical y su impronta. Del documental, en el cual se pasan muchas y diversas canciones del gran John Coltrane, la primera que yo quiero que escuchemos en este episodio es una de sus clásicos, que incluye el álbum El Op Supreme, que es John Coltrane haciendo After the Rain.

de John Coltrane Documentary, de Jazz in Train, que es el nombre oficial de esta producción. Yo estuve buscando un poquito y por qué los autores le llamaron Jazz in Train y no Follow o algo así, que en el inglés quizá técnicamente sería un verbo más adecuado si uno dice siguiendo la huella de Train, de John Coltrane. El verbo to chase, averigüé que justamente tiene que ver con perseguir algo dificultoso, algo difícil, algo que se mueve, y un poco la vida de John Coltrane tenía ese aspecto, ¿no? Decíamos, producido en 2015 y 2016, presentado en 2017, se exhibió en 16, 17, 18 salas en Estados Unidos. Repito, fue un documental de culto, no fue una producción comercial masiva. Luego se editó bajo licencias, como decíamos, a través de plataformas, en DVD en aquellos años. Es difícil saber cuánto pudo haber recaudado. Los costos hablan de una producción de cercana al $500,000 y hablan de una recaudación que supera un poco esa cifra, pero repito, no fue un proyecto de carácter comercial, así un tanque de Hollywood, ni mucho menos. Antes de cerrar, escuchamos también otra de las canciones, el clásico Train Slow Blues, por el gran, obviamente, John Coltrane.

Bueno, escuchamos la música de Chasing Train, un documental sobre la vida del gran John Coltrane. Escuchamos muchísima música hoy y les agradezco, como digo siempre, a todos y todas la escucha. Le agradezco a Juan Martín García Carabajal su operación en los controles y yo, Andrés Montserrat, me despido hasta el próximo episodio de Jazz Record aquí en BCN Radio, la radio de la Biblioteca del Congreso.

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1: Hay esperanza porque donde hay lucha hay esperanza. Y me pareció esto importante. Por ejemplo, el jinete insomne. ¿Quién es el jinete insomne? Es otro de estos hombres que yo los juzgo extraordinarios porque lo son en la medida en que realizan actos superiores. Yo la primera vez que oí hablar del jinete insomne fue en uno de estos pueblos cuando me contaron que el presidente de esta comunidad había salido a medir sus tierras para demostrar la justicia de su causa en un juicio que ya duraba 250 años. Este hombre, por ejemplo, salió a medir esos límites y los midió perseguido por la policía, perseguido por los hacendados, y salió ya enfermo, y él iba a caballo delante de todos diciendo: tendremos justicia 21 días sin dormir día y noche.

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1: Los tendidos de mi soledad, de mi hambre, si míralos, los tendidos del Señor. Vamos entonces, fulanos, séquense las lágrimas para regar con ellas los pastos que crecen y que renombrados de luz, en tus ojos míos, mi Dios, se nos empañan.

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0: 7 de la mañana, 7 minutos. Muy buenos días. Damos inicio a nuestro programa número 740, quinta temporada, este día miércoles 8 de julio, la previa de este de esta festividad patriótica, 9 de julio, fin de semana largo, extra largo, y para nosotros también ya en las puertas de lo que sería el receso invernal. Buenos días, María Cristina, ¿cómo estás?
1: Muy buenos días, Susana, muy buenos días a la audiencia, y bueno, como los veníamos advirtiendo, las temperaturas no son las más agradables para estos días, pero bueno, así que a abrigarse, porque la verdad que se siente bastante más el frío hoy. Así que no sé si hay tanta variación con la temperatura.
0: Sí, tenemos en estos momentos 6 grados 5 la térmica. Ayer creo que se sentía mucho más la térmica, lo llegaste a decir, ¿no? Sí, 3 grados, sí. 5, 4 grados. Hay que ver si desciende un poquito ahora en el amanecer. Bueno, hablaba con una persona que vive en Buenos Aires y lo que pasa es que ustedes no están acostumbrados al frío, no están preparados. Y sí, bueno, es cierto, ¿no? En Buenos Aires tienen otras condiciones, calefacción en las viviendas. Acá la verdad que se siente bastante sumado a la humedad, pero parece que vamos a tener por lo menos una tregua durante los próximos 2 días, aunque bueno, digamos las mínimas no van a ser tan bajas, pero la semana que viene nuevamente sí, frío. Pero bueno, estamos en invierno, así que disfrutemos de este clima, porque después llega el verano, nos quejamos de nuevo del calor extremo.
1: No, igual, es solamente para que se abriguen, no salgan sin abrigo y sin algo caliente, ¿no? Porque además el último, así se protegen, evitan enfermedades respiratorias y pueden disfrutar de sus vacaciones. Si no, si se pescan una gripe, chau vacaciones.
0: Chau vacaciones, sí, sobre todo, bueno, los chicos, los niños, la escuela secundaria, las universidades, todos están ahí preparándose. Hay otras actividades, bueno, que por ahí no tienen esta época del año, o según el sector donde se desempeñen, no tienen vacaciones, por ahí en otra etapa del año. Pero bueno, en principio, en nuestra provincia, ya la próxima semana, se da este receso invernal. Y ayer un día con demasiadas emociones, un día intenso, intenso por donde se lo mire, en el ámbito de lo que es el fútbol. Hoy no está Raúl Ataliba para también compartir un poco su mirada, su análisis, pero estaba para infartarse. Y eso que por ahí quienes no somos tan futbolistas, pero compartimos esa pasión con, bueno, parte de nuestra familia. En mi caso, mi hijo, que estaba emocionado, primero muy triste de que Argentina estaba al borde de quedar afuera del Mundial, y después esa emoción que desbordaba, y bueno, esa alegría que se replicó en todos los rincones del país y del mundo.
1: Uh-huh. Sí, es cierto. Lo que pasa es que estamos tan escasos de festejo que la verdad que...
0: Se celebró como si fuera la misma Copa del Mundial, prácticamente, sí, con caravana.
1: Y además fue una remontada tremenda, sí, casi nadie le tenía fe de que se podía pasar y lo lograron. Entonces, bueno, hasta el último, una enseñanza dejó el partido de Argentina y también el de España-Portugal hasta los últimos minutos. Hay que esperar.
0: Hay que remarla. Bueno, es y que como equipo,
1: Portugal,
0: ¿no?
1: Portugal se quedó afuera justamente ahí en el último tramo del partido también. Así que cuando ya se veían en el alargue. Así que bueno, hay que esperar hasta el último minuto.
0: Y la confianza y el optimismo del trabajo en equipo. Sin eso no se logra. Eso también, sí, la verdad que deja muchas enseñanzas.
1: Y es milagro, parece, porque los jugadores son bastante... tienen muchas cábalas. Habían jugadores que tenían estampita de la Virgen de Luján en las medias. Mirá, otro que se pone en agua bendita, otro que prenden palo santo. Y lo hablan, lo dicen. Sí. Así que, bueno, se ve que tienen sus rituales también espirituales que los acompañan.
0: Sí, sí, sí. Y los hinchas también. Sí. Con sus cábalas.
1: Cada cosa se veía. Hasta una señora que cerraba una farmacia porque entró y empató a Argentina, así que no le dejaban salir de la farmacia. Entre tantas cosas que...
0: Y los memes, capítulo aparte de los memes, ¿no? Que hasta Mirtha Legrand, bueno, salió a hablar con uno de los medios nacionales también, poniéndole un poco de humor y compartiendo la alegría compañía de todos los argentinos, porque bueno, era la protagonista de la mayoría de los memes.
1: Sí. Y yo la verdad, la primera vez, en por lo menos en mi zona, en mi barrio, de que se siente realmente un clima de mundial, se escuchaba a la gente como celebrando, no había pasado en los otros partidos, y bueno, y en las calles también de la ciudad, por las avenidas, la gente celebrando, festejando desde su lugar, y en la costanera se llenó de gente también celebrando este triunfo. Y en el centro se veía la gente, tocaba bocina,
0: sí,
1: y estaba,
0: sí,
1: con
0: sí,
1: las remeras
0: en todos argentinas. Los barrios, bueno, como sea, salieron
1: el primer partido que veo que así tanto entusiasmo, así que bueno, ojalá sea buen augurio.
0: Buen augurio para el próximo sábado, que Argentina se enfrentará a Suiza, sí, sábado 11 de julio a las 22 horas argentina.
1: Sí, bueno, Suiza pasó por penales contra Colombia. También. Colombia se quedó afuera porque bueno, erraron dos penales los colombianos, así que bueno, el único equipo de América que queda es Argentina
0: es el único de América, así que
1: uno de África, Marruecos, y el resto de Europa.
0: Bien ahí, así que
1: bueno, como no está Raúl, le pasamos el dato.
0: No sé si lo hicimos.
1: No sé si lo hicimos de la mejor manera, pero bueno, es lo que sabemos. Bueno,
0: queríamos compartir esta alegría, sí, que hoy seguramente bueno está en la charla de todo el mundo, de los misioneros, de los argentinos, y bueno, el fútbol nos atraviesa nuestras vidas también, porque eso es un tema que nos une, une en la alegría, en la pasión, bueno, un montón de aspectos. Volviendo a nuestra agenda diaria, hoy es nuestro último programa, les decíamos, ya estamos en las puertas del receso invernal, así que coincidiendo con el receso en el ámbito de la Universidad Nacional de Misiones, no vamos a estar al aire. Pero bueno, hoy vamos.
1: Pero hay programación para acompañar.
0: Programación,
1: va a haber,
0: claro,
1: programación para acompañar durante toda estas semanas que vamos a estar con el receso de invierno.
0: Hoy nos vamos a tomar un tiempo. Ayer les decíamos que, bueno, además del partido que fue al mediodía, en la previa, aquí en el campus universitario, estuvimos cubriendo también el acto de asunción de las nuevas autoridades de la Universidad Nacional de Misiones, flamante rector, ingeniero Sergio Catoy, vicerrectora, la magíster Gisela Montiel, también...
1: Gisela Espaciuc, perdón.
0: Montiel me quedé porque salió hoy en la tapa del diario El Territorio. Que después les vamos a contar. Sí, salió, me quedé con su imagen, su fotografía en la tapa del diario. Además, bueno, se tomó juramento a... las autoridades de cada una de las unidades académicas. Hoy vamos a estar compartiendo un poco los discursos. También tuvimos la oportunidad de hablar con el ministro de Educación.
1: Sí, estuvo el ministro de Educación, el ministro de Economía y Finanzas, digamos, de
0: también estuvo participando.
1: El ministro de Cultura, el subsecretario de Cultura, José Lo Schwab, muchas autoridades también, ex rectores. Tuvimos la posibilidad también de charlar un ratito con el doctor Ricardo Biasi, estuvo también Aldo Caballero, están vice rectores también, vicedecanos, autoridades que fueron durante estos años de historia de nuestra universidad, también se hicieron presentes para este acto institucional. Y bueno, gran convocatoria, estaba colmado.
0: Trabajadores, docentes, no docentes, y estudiantes, que sí, acompañaban
1: graduados,
0: también con toda la...
1: Acompañando este acto, que bueno, en la previa del partido, igual estuvo muy... fue muy grata la convocatoria que estuvo. También hubo amplia cobertura de los medios de comunicación de nuestra provincia, y luego se compartió también en una carpa que se dispuso para compartir un brindis y a lo de rico de comer, que también hace rato que no, no se daba.
0: Para quienes quedaron también a mirar el partido, sí, quedó la pantalla
1: gigante.
0: No, y además
1: porque vino gente de todas las regionales, entonces... pudieron compartir ahí algo del almuerzo antes de volverse, porque muchas de las facultades también empiezan a hacer sus propios actos en sus unidades académicas, así que bueno, arte tenía, por ejemplo, ayer por la tarde esa actividad, económicas también tenía actividades a la tarde, así que La verdad que fue una gran convocatoria, y luego después algunos se sumaron a ver en la pantalla gigante en el hall el partido.
0: Bien, si quieren revivir el acto, que se transmitió a través del canal de YouTube de la televisión universitaria UNAM Televisión, hay aproximadamente más de 3 horas de transmisión, la previa y todo lo que fue el acto, así que bueno, de igual manera vamos a estar compartiendo un resumen de algunas de las voces que se escucharon en este acto. Y hoy continúan, ayer por la tarde fue el acto de asunción de autoridades en la Facultad de Arte y Diseño, ayer a las 18 horas en el Museo de la FAID. Hoy miércoles está previsto 10:30 el acto en la Facultad de Ingeniería en Oberá, y por la noche a las 20:30 en el comedor de la regional El Dorado también tendrá su acto la Facultad de Ciencias Forestales. 7:18 presentamos a nuestro equipo de trabajo. Hoy en la operación técnica está Fabián Medina, musicalización Nancy Albuaires, locución y edición artística Diego Mauricio Jaquier. En la producción general y acompañándoles al aire hasta las 9:00 a.m., María Cristina Miño y quien les habla, Susana Babi.

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2: Siete de la mañana, 21 minutos, 6 grados la temperatura en la ciudad de Posadas, 5 la térmica. Les contamos cómo va a estar el tiempo. Ya estamos en el comienzo de lo que va a ser este fin de semana XXL. Mañana, feriado nacional, el viernes 10, feriado puente también. Este día miércoles, bueno, de hecho que se preveía ya una madrugada con frío intenso, con registros térmicos en la zona centro, que después seguramente vamos a conocer con más precisión, pero se esperaba menos un grado, lo que, bueno, favorece el desarrollo de heladas. De hecho, ayer, según un informe del INTA, en Cerro Azul, en la estación agrometeorológica del INTA Cerro Azul, dependiente del Centro Regional de Misiones, ayer registraron las temperaturas más bajas del año. Se reportó una mínima de menos 4 grados a la intemperie, así fue la toma, y 0,8 grados centígrados en abrigo meteorológico, y una intensa helada este martes en la zona centro, entonces en Cerro Azul. Así que un buen dato del INTA, que como para dimensionar que ayer realmente hizo mucho, mucho frío. Mañana jueves 9 de julio, ¿cómo va a estar? Tiempo estable, mayormente despejado, con gradual ascenso de la temperatura, mínima de 2 grados, máxima de 23. Las temperaturas van a ir en ascenso, alcanzando registros templados. Los vientos comienzan a predominar del sector norte. Para el día viernes, según el Servicio Meteorológico Nacional, en este caso, posibilidad de lluvias, mínima de 18, máxima de 24. Ahí cambia bastante el registro térmico.
3: Ahí nos aportan un dato, dice que el momento más frío del día no ocurre en plena madrugada, sino entre 30 y 60 minutos después del amanecer. Uh-huh. Así que un dato a tener en cuenta. Y esto se debe a un proceso conocido como enfriamiento radiactivo. Durante la noche la Tierra pierde calor constantemente hacia el espacio sin recibir energía solar, y cuando el Sol sale, sus primeros rayos no llegan con un ángulo muy inclinado y son demasiado débiles para compensar todo el calor que el suelo siguió liberando. Así que por eso, ahí cuando sale el sol, no hay que engañarse, hay que abrigarse, porque ahí baja un poquito todavía la temperatura. Así que hay que esperar más cerca del mediodía para que esté un poquito más elevada la temperatura. Así que bueno, nos aportan ese dato. Y después también que mañana sí tenemos el feriado nacional, pero el día viernes hay lugares que por ahí van a trabajar, porque es un día no laborable, con fines turísticos, no feriado nacional, o sea que según el empleador esto se puede aplicar o no.
2: Exactamente, bueno, así con esa salvedad.
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2: Es momento de repasar títulos de diarios locales. Miramos la tapa del diario El Territorio y prácticamente toda la portada está dedicada al Mundial, a la selección y esta inmensa alegría que nos dio Messi y todo su equipo. La foto precisamente del día es el partido de ayer, el triunfo. El impulso del corazón rescató a la escaloneta, es el título de esta nota. Argentina 3, Egipto 2 en el partido de ayer. Por otro cabezazo clave del Cuti Romero, un latigazo de Messi con Montiel pivoteando como 9 y la conexión Lautaro Enzo en un contraataque con roles invertidos. El país pasó de la angustia a la euforia, dice el diario El Territorio. Otros títulos también sobre este Mundial. Suiza, el rival para el sábado. Colombia afuera por penales. Los partidos de hoy por... mañana, porque hoy es un día de descanso. Finalmente tienen un día de descanso. Los cuartos comienzan mañana. Se enfrenta Francia con Marruecos a las 17 horas. El viernes España-Bélgica a las 16 horas. Y el sábado Noruega-Inglaterra a 18 horas. Finalmente a las 22, todo frente a las pantallas, mirando Argentina-Suiza. Más títulos en El Territorio: de la prosperidad al cierre por la crisis. El vacío que deja DAS. Repercusiones y secuelas del cierre en El Dorado, de esta fábrica de zapatillas que lamentablemente deja a cerca de 150 trabajadores, trabajadoras sin fuentes laborales porque, bueno, cerró sus puertas. Reclamo común de Pasalacqua y Valdés a Nación, Gasoducto, Foresto Industria e Hidrovía. Deudas históricas, coincidieron los gobernadores. Choque mortal a la espera del juicio, niegan el sobreseimiento. Es otra noticia también del ámbito judicial. Y en la portada de hoy, como les decía hoy, salió también una noticia del ámbito universitario, una entrevista en la sección Charlas con el Territorio, la magíster Gisela Montiel. Internacionalizar la universidad, una beta promisoria. La docente y referente del área de Relaciones Internacionales de la UNAM expone las ventajas de los programas de intercambio. El informe está en páginas 6 y 7 del diario El Territorio. Estos son los títulos entonces de este diario en esta jornada de miércoles 8 de julio.
3: Ya te estaba adelantando, Susana. Bueno, vamos a mirar la portada de primera edición. También, bueno, esta foto que dio la vuelta al mundo de los jugadores de la selección alentándolo a Leonel y aventándolo para el aire es la que eligió primera edición para ilustrar su portada de este miércoles. Levantada épica, dice, bueno, en el aire está justamente Leonel Messi. La selección argentina sufrió demasiado frente a Egipto, pero terminó remontando un 0-2 en contra para ganar 3-2 en el epílogo y clasificar a cuartos de final, donde el sábado se la verá con Suiza. Tras la agonía, el festejo de los misioneros en las calles se extendió durante horas. Bueno, eso es lo que les comentábamos también al inicio. Cayeron a menos de la mitad de las transferencias no automáticas desde la Nación a Misiones, es otro de los títulos. Dieron de baja 4 radares fotomultas sobre las rutas 2 y 14 en la provincia. UNAM, Bienestar Estudiantil y Educación a Distancia, focos de Catoy como nuevo rector. Llegó hasta la vivienda de su ex, la golpeó y quiso asfixiarla. Horas después fue detenido, dice otro de los títulos. Y hoy con el diario Primera Edición viene un suplemento especial del TC en Posadas. Así que estas son las noticias más trascendentes para Primera Edición en esta jornada de 8 de julio.
2: 7 de la mañana, 30 minutos.
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4: Muy buen día, Misiones. Repasamos el estado de las principales rutas y accesos de la provincia. Cinturones abrochados, por favor. Luces bajas encendidas. Vamos a la ruta nacional 12, donde las condiciones son similares a las de ayer. Entre Iguazú y Puerto Rico tenemos cielo parcialmente nublado y bancos de niebla que reducen la visibilidad a menos de 200 metros en varios sectores de la ruta, especialmente en zonas bajas y cercanas a arroyos. Si bien la carga es moderada en casi todo su recorrido, les recomendamos aguardar a que se despeje la niebla para salir a la ruta, y si no pueden esperar, circular con precaución, aumentando la distancia de frenado y moderando la velocidad, ya que estamos teniendo índices altos de siniestralidad en la provincia y estas condiciones no colaboran en absoluto. En Posadas ya se evidencia el movimiento de la primera mañana. Nos reportan un acceso sur que se carga sin pausa y promedia hasta ahora cerca de 1.500 vehículos circulando, con mayor circulación en los carriles de ingreso a la ciudad. El oeste se presenta con caudal alto desde la salida de Tembehuazú y gran volumen hacia el centro por las avenidas de Mano Única, un recorrido promedio entre 20 y 25 minutos al centro de la ciudad. Recordá que continúa activo el corte sobre Avenida 40 entre 147 y Arroyo Mártires, con demoras en la zona. En la ruta nacional 105 es moderado el movimiento, con mayor carga en sentido San José Posadas. Mucho cuidado al atravesar la zona de obras de duplicación de calzada. Y en la ruta nacional 14 tenemos importante movimiento en zona sur y centro, que disminuye paulatinamente después de pasar San Vicente. Algunas demoras, aunque menores, al atravesar las travesías urbanas de Oberá y San Vicente. Buenas condiciones de visibilidad en este corredor, pero importante presencia de transporte de carga, por lo que les recomendamos no distraerse y prestar especial atención antes de realizar un sobrepaso. Y nuestro consejo de hoy les recuerda que se viene un fin de semana largo de 4 días. Por supuesto, se espera mayor movimiento en las rutas de la provincia, por eso les recomendamos descansar al menos 8 horas antes de manejar, chequear los neumáticos, líquidos de frenos y luces la noche previa, y no olvidar llevar toda la documentación obligatoria, como licencia, cédula del coche y seguro vigente. Pero lo más importante es recordarles que las vacaciones empiezan al salir de casa, no es necesario correr para llegar a destino. Eso fue todo por hoy, que tengan un excelente fin de semana. Les informó Néstor Ferraro. 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

0: este programa.
1: La semana pasada se desarrolló en la ciudad de Posadas el cuarto simposio de investigación.
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1: Nos decía la coordinadora de la agencia universitaria a cargo de la organización. 7:36 PM, actualizamos los datos del tiempo en la ciudad de Posadas, se mantienen 6 grados la temperatura, la humedad es del 86%, para hoy vamos a tener buen tiempo con cielo despejado, por lo menos sin lluvias. Vamos a recorrer tapas de diarios nacionales. El gobierno prepara un paquete de medidas que incluye el shutdown, que se refiere al cierre de áreas que se quedan sin presupuesto como parte del plan de reformas de este gobierno nacional. Esta es la nota principal en BAE Negocios. Con mora elevada, el crédito al consumo tuvo caída en junio. Los cuatro ejes: el Banco Central de la República Argentina, mercado de capitales, cierres estatales y desregulación en seguros. 9 de julio habrá cadena nacional a medianoche. Tras el mensaje, el presidente viajará a Tucumán con funcionarios del gabinete. Más títulos en la sección política ponen: el triunfo de la selección borró las diferencias partidarias. En la sección negocios, la venta de autos usados acumula una baja del 2,9%. Cierra la planta industrial que fabrica para Adidas y Nike. En la tapa de, en la portada hoy de BAE Negocios, hace referencia al caso de la empresa DAS aquí en Misiones. La empresa DAS, ubicada en la ciudad misionera de El Dorado, cerrará definitivamente sus puertas el próximo 17 de julio y dejará sin empleo a 150 trabajadores. El último de los títulos, que tiene que ver con una nota de opinión en la portada de este diario: la inteligencia artificial y el valor estratégico de la electricidad. Estos son los títulos del diario BAE Negocios.
3: Vamos a mirar ahora la portada de página 12 en este día miércoles. Tiene como título central, y la foto de tapa también, a ese Messi elevado en el aire por sus compañeros: corazón, coraza, es el título. Todo parecía perdido tras el segundo gol egipcio, pero una remontada épica de la selección dio vuelta al partido en solo 13 minutos y dejó llorando de emoción a 46 millones de argentinos, entre ellos el propio Messi. La fiesta sigue el sábado, cuando Argentina buscará la semifinal ante Suiza. Escriben y opinan Cristian Delocchio, Juan José Pano, Facundo Martínez, Adrián de Benedictis, Daniel Guiñazú, José Luis Lanao y Fabio Lanuti en este informe sobre la participación de la selección en el Mundial. Motosierra recargada, dice otro de los títulos. En el primer semestre la ejecución presupuestaria cayó un 34% más y más ajuste en ciencia, educación y salud. La crueldad del gobierno, una columna que firma Matías Ferrari. Buena enseñanza a los ingenieros del caos, es otro de los títulos, en este caso firma Adriana Puigros. Y Adorni, lo siguen cuidando. Aunque fue eyectado del gobierno, el ex jefe de gabinete mantiene la custodia oficial. Expert hace silencio, dice otro de los títulos. Se presentó ante el juez, pero se limitó a criticar la investigación y no contestó sobre el presunto lavado de dinero. Informe de Irina Hauser. Y el último de los títulos, de Pirulo de Tapa, se titula Guerra. La historia se remonta al Mundial de Qatar, allí donde la selección argentina sumó su tercera estrella. Ante cada triunfo albiceleste, las redes sociales, especialmente X, se convirtieron en un campo de batalla entre hinchas argentinos y usuarios de otros países, especialmente México y España, que sostienen toda clase de teorías sobre un arreglo en beneficio de Lionel Messi y sus compañeros. El infartante Argentina-Egipto se tradujo casi de inmediato en una guerra de tweets que incrementó notoriamente el tráfico. Y entre las respuestas argentinas hubo innumerables homenajes a una célebre frase de Diego Armando Maradona, sintetizada en la sigla LTA. Bueno, estas entonces son las noticias más importantes para Página 12.
1: 7:41 y presentamos las efemérides del día.
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4: Muy buenos días para esta nueva semana de julio. Hoy recordamos en nuestras efemérides posadeñas, 8 de julio de 1902, comienza a funcionar la primera usina eléctrica de Posadas por obra del intendente de nacionalidad francesa José Robert de Blosset. 8 de julio de 1950 fallece el doctor Armando López Torres, médico benefactor, director del Hospital Regional Correntino, profesor y ex intendente de Posadas, que estableció el primer pavimento urbano y el transporte de colectivo en Posadas, entre tantas otras obras.
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0: Khatoggi asumió como rector de la UNAM con un fuerte llamado al federalismo interno y la inclusión social. La Universidad Nacional de Misiones vivió una jornada histórica con el acto de asunción de sus máximas autoridades electas, la ceremonia cargada de emotividad y compromiso institucional, marcó el inicio de una nueva gestión que tendrá el desafío de consolidar el crecimiento académico, la investigación científica y el arraigo territorial en toda la provincia. El ingeniero Sergio Khatoggi asumió formalmente la conducción de la Universidad Nacional de Misiones como rector junto a la magíster Gisela Spasiuk, vicerrectora, para el nuevo periodo institucional 2026-2030. En su discurso de asunción, el flamante rector destacó el consenso democrático alcanzado, ratificó el compromiso con la educación pública y delineó una gestión basada en la descentralización, la modernización tecnológica, los derechos humanos. El acto se realizó este martes 7 de julio en el hall central del campus universitario. Contó con la participación de decanos, decanas, vicedecanos, vicedecanas, consejeros, docentes, personal no docente, estudiantes y graduados, además de la presencia de funcionarios provinciales, municipales y representantes de diversos sectores civiles que acompañaron el traspaso de mando. Vamos a compartir un fragmento del discurso que daba el ingeniero Khatoggi, quien expresó la profunda emoción y la enorme responsabilidad que representa este desafío de asumir la conducción de la UNAM.
1: Asumimos hoy la conducción de nuestra querida Universidad Nacional de Misiones, destacando que es el resultado de un proyecto colectivo, madurado en el debate y forjado en el compromiso con la educación pública. Nos invade una profunda emoción y una enorme responsabilidad institucional y social ante la comunidad que hoy nos confía su destino. Queremos destacar en primer lugar el enorme ejercicio de madurez democrática que ha transitado la UNAM. El consenso logrado no es sinónimo de uniformidad ni de silencios. Al contrario, es el reflejo de nuestra capacidad de síntesis, de la escucha respetuosa y de la convicción de que, ante los tiempos complejos que atraviesa el sistema universitario, la unidad es nuestra mayor fortaleza. Este consenso demuestra que, por encima de cualquier matiz, nos une el amor y la defensa irrestricta de nuestra institución. Este acuerdo no se tejió entre paredes cerradas, se construyó caminando el territorio. Por eso quiero reivindicar con orgullo el valor de la militancia. La militancia universitaria, esa fuerza transformadora de quienes ponen el cuerpo, el tiempo y el corazón, es el motor que oxigena y mantiene viva

Unidad institucional garantizando una transición ejemplar que engrandece la calidad democrática de la querida UNAM. Nada de esto sería posible sin el sostén de mi familia, que comprende los silencios, las ausencias y las horas robadas al descanso. Su amor, paciencia y apoyo incondicional son el puerto seguro donde vengo a renovar las fuerzas. Gracias por ser pilar fundamental. Hoy asumimos el compromiso de gobernar convocando al acompañamiento activo de todos los claustros, a los docentes, custodios del saber, la investigación y la formación crítica de nuestros futuros profesionales, a los no docentes, el engranaje vital, solidario e indispensable que sostiene la estructura operativa y el día a día de nuestra institución, a los graduados, nuestros embajadores en el medio social y productivo, cuyo retorno y vinculación con la universidad seguiremos potenciando con fuerza. A los alumnos, la razón de ser, el centro y el corazón de la universidad pública. Nos debemos a ustedes y para ustedes trabajaremos sin descanso. Nos proponemos una gestión con los pies en la tierra colorada y la mirada en el futuro, guiada por pilares que transformaremos en políticas institucionales. Federalismo en la toma de decisiones. Nacimos para arraigar el conocimiento en cada rincón de nuestra querida provincia de Misiones. No concebimos una universidad centralista. El federalismo será la regla de nuestra toma de decisiones, garantizando que todas las unidades académicas tengan voz, recursos y protagonismo real en el rumbo de la Universidad Nacional de Misiones. La UNAM debe acompañar al estudiante no solo en el acceso, sino en la permanencia y el egreso efectivo, formándolo como profesional idóneo y ciudadano comprometido. Nos proponemos un proyecto pedagógico centrado en el estudiante. Aseguramiento de la calidad institucional. Buscaremos la excelencia no como un fin elitista, sino como un deber social. Fortaleceremos los procesos de evaluación continua, la mejora de los planes de estudio y la optimización de los recursos institucionales y administrativos. Políticas claras de inclusión social. La educación es un derecho, no un privilegio. Consolidaremos un sistema de bienestar estudiantil robusto, con políticas claras de inclusión que derriben las barreras socioeconómicas para que el hijo de cada trabajador misionero pueda en la universidad. Sostenimiento de la ciencia, tecnología y extensión universitaria. Sostendremos y potenciaremos la investigación científica y el desarrollo tecnológico orientados a resolver los problemas estratégicos de nuestra región. De igual manera, concebiremos la extensión universitaria como el canal de diálogo permanente con nuestra comunidad. Seguiremos abriendo las puertas de la UNAM al mundo, impulsaremos la cooperación internacional, la movilidad de estudiantes y docentes y el trabajo en redes globales para enriquecer nuestra producción académica y científica, posicionando a la región en la agenda global. Igualdad de derechos y política de género. Consolidaremos una universidad libre de violencias, equitativa, diversa e inclusiva. Transversalizaremos las políticas de género en la formación y la gestión. Pondremos énfasis en el desarrollo de la educación a distancia. Vivimos una era de transformaciones tecnológicas ineludibles, con énfasis estratégico y presupuestario en la expansión de la universidad, de la educación a distancia. La virtualidad y las nuevas tecnologías pedagógicas serán aliadas fundamentales para democratizar y universalizar el acceso al conocimiento, llegando allí donde la presencialidad física aún no puede estar. Sostenimiento de la memoria. Una universidad pública no puede caminar hacia el futuro si olvida su pasado. El sostenimiento de la memoria histórica será un faro ético innegociable.
recordar las luchas que nos precedieron, honrar nuestra historia y mantener viva la memoria colectiva es lo que nos da la identidad para gobernar con dignidad. Nos proponemos lograr el pleno cumplimiento de los convenios colectivos de trabajo, la ampliación de la ciudadanía política a todos los docentes regulares de la UNAM y la restitución... y la restitución de la presencia de todos los claustros en los cuerpos colegiados de gobierno de nuestra universidad. Bueno, querida comunidad de la Universidad Nacional de Misiones, el desafío que tenemos por delante es inmenso, pero la voluntad, el conocimiento y la mística del equipo que formaremos y de sus claustros lo es aún más. No venimos a administrar la inercia, venimos a transformar, a innovar y a poner la ciencia, la técnica y la cultura al servicio del desarrollo y la felicidad de nuestro pueblo. Las puertas de este rectorado estarán siempre abiertas para el debate constructivo. Caminaremos juntos con la convicción profunda de que la educación pública, laica, gratuita y de calidad es la herramienta más poderosa para construir una patria justa, libre y soberana. Muchísimas gracias.

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1: La universidad pública existe para ampliar derechos y transformar vidas. Es una de las declaraciones que ha realizado la rectora mandato cumplido de nuestra Universidad Nacional de Misiones, Magíster Alicia Bore, quien ayer, en el marco de una jornada marcada por la institucionalidad y la emotividad, se despidió formalmente del rectorado de la UNAM después de 8 años de gestión. Durante la ceremonia realizada en el campus universitario, Boren repasó el camino transitado durante sus 2 periodos al frente de la institución, desde el 2018 hasta el 2026, enfatizando que una universidad pública no existe solamente para otorgar títulos, sino fundamentalmente para ampliar derechos, generar conocimiento y transformar trayectorias de vida. Durante su discurso, Boren destacó la prioridad constante de su gestión por ampliar las oportunidades de educación superior en la provincia, llevando carreras y propuestas académicas a distintos puntos de Misiones. Remarcó el fortalecimiento del posgrado, el impulso a la investigación local y la consolidación de espacios estratégicos en conjunto con el CONICET. También remarcó como uno de los momentos más importantes que tuvo que atravesar, que fue durante la pandemia del COVID-19, pero destacó la resiliencia de la institución. Fue un momento que nos mostró la enorme capacidad de respuesta de nuestra universidad. Boren hizo también hincapié en el plano de la gestión y la autoevaluación, ponderó la creación y el fortalecimiento del área de planificación y calidad institucional como herramienta clave para la toma de decisiones basada en indicadores y datos sistematizados. También expresó su orgullo por el posicionamiento que la UNAM logró consolidar en distintos espacios nacionales de debate. Finalmente dijo: si algo deseo dejar como herencia es la convicción de que la universidad pública debe seguir siendo un espacio de encuentro, de pensamiento crítico y de construcción democrática.
2: Hay momentos institucionales en los que las palabras parecen insuficientes. Este es uno de ellos, porque despedirse de una responsabilidad que atravesó 8 años de la vida de una universidad no implica solamente cerrar una etapa de gestión, implica mirar hacia atrás, reconocer lo construido colectivamente y preguntarnos qué universidad dejamos para el futuro. Hoy no quiero hablar únicamente de balances, indicadores y resoluciones, quiero hablar de una convicción. La convicción de que una universidad pública no existe solamente para otorgar títulos. Existe para ampliar derechos, para generar conocimiento, para acompañar trayectorias de vida y para construir comunidad allí donde las desigualdades parecen volverse destino. Esa idea de universidad nos guió durante estos años. La Universidad Nacional de Misiones nació formalmente en 1973, pero su historia comenzó mucho antes, en las instituciones que sembraron educación superior en distintos puntos de nuestra provincia. Gobernar esa universidad significó comprender el territorio en el que estamos insertos y reconocer las desigualdades que atraviesan a muchos de nuestros jóvenes. Por eso, ampliar oportunidades fue una prioridad constante. Llevamos carreras y propuestas académicas a distintos puntos de la provincia. Fortalecimos el posgrado, impulsamos la investigación local y trabajamos para que más jóvenes pudieran formarse aquí en Misiones. Y en ese camino no estuvimos solos. Quiero agradecer especialmente al gobierno de la provincia de Misiones, al señor gobernador, a la Cámara de Representantes y a los municipios que acompañan a la universidad y acompañaron a la universidad de múltiples maneras, comprendiendo que invertir en educación superior es invertir en el futuro de los misioneros. Uno de los momentos más difíciles de esta gestión fue sin duda la pandemia, pero también fue un momento que nos mostró la enorme capacidad de respuesta de nuestra universidad. Docentes, no docentes, estudiantes y equipos completos sostuvieron el funcionamiento institucional aún en condiciones extremadamente difíciles. La virtualización no fue una improvisación, fue el resultado de un trabajo institucional previo que nos permitió responder con rapidez y compromiso. Y cuando la universidad pública atravesó momentos de enorme incertidumbre presupuestaria, la sociedad argentina volvió a demostrar algo profundamente conmovedor: que sigue considerando a la educación superior pública como un derecho y como una conquista colectiva. Quiero agradecer a quienes marcharon, defendieron y acompañaron a las universidades públicas en la lucha por su financiamiento. Nada de lo realizado hubiera sido posible sin una comunidad comprometida con la universidad pública. Durante estos años crecieron los programas de formación docente, de posgrado, se fortalecieron los vínculos con el CONICET, se consolidaron espacios de investigación estratégica para nuestra región, como también en el área de internacionalización, se fortalecieron los vínculos con universidades latinoamericanas, construyendo alianzas estratégicas como doble titulación, movilidad estudiantil y docente, proyectos de investigación, entre otras tantas actividades. También me enorgullece el posicionamiento de la universidad, que la Universidad Nacional de Misiones logró consolidar en distintos espacios nacionales de debate y construcción de políticas universitarias y científicas. La participación activa de nuestra universidad en el Consejo Interuniversitario Nacional, en el Consejo Económico y Social, en el Consejo Interinstitucional de Ciencia y Tecnología y en el Consejo Nacional de la Calidad de la Educación, permitió que la voz de Misiones estuviera presente en discusiones estratégicas para el sistema universitario argentino. También aprendimos que una universidad no puede crecer solamente por acumulación de esfuerzos aislados. Necesita planificación, evaluación y capacidad institucional para mirarse críticamente a sí misma. Por eso, impulsamos la creación y fortalecimiento del área de planificación y calidad institucional, que tuvo un papel central en la construcción de procesos de autoevaluación, sistematización de información e indicadores para la toma de decisiones. Creo profundamente que dejar instalada esa cultura de planificación, evaluación y mejora continua es una de las herencias institucionales más importantes en esta etapa. Cuando pienso en estos años, no pienso primero en estadística, pienso en persona. Pienso en quienes llegaron por primera vez a una universidad, siendo la primera generación de estudiantes universitarios de sus familias. Pienso en los docentes que transformaron sus prácticas durante la pandemia y en los trabajadores no docentes que sostienen permanentemente el funcionamiento cotidiano de esta institución. Y pienso también en historias que representan el sentido más profundo de la universidad pública. En lo personal, también me llevo algo invaluable: nuevas amistades, vínculos humanos y afectos construidos en medio de desafíos compartidos. Cumplo mi mandato con gratitud y con la convicción de lo que sembramos no se mide solo en resoluciones firmadas ni carreras creadas. Se mide en la calidad del vínculo que esta institución fue capaz de construir con su comunidad. En la confianza de que la cooperación y la solidaridad no son actitudes propias de tiempos excepcionales, sino principios que nos deben guiar siempre. Con gratitud hacia quienes acompañaron esta gestión, especialmente a mi equipo de trabajo, Sergio, y hacia toda la comunidad universitaria que sostuvo a la UNAM en momentos muy complejos. Quiero agradecer especialmente al Consejo Superior, espacio fundamental de construcción democrática, diálogo y acuerdos institucionales, como también a las y los decanos y directores de nuestra universidad. Antes de cerrar, quiero expresar mi sincero reconocimiento a mi familia y amigos, quienes con su amor y apoyo incondicional nos han sido el sostén invisible detrás de cada responsabilidad pública que ha asumido. Si algo deseo dejar como herencia es la convicción de que la universidad pública debe seguir siendo un espacio de encuentro, de pensamiento crítico y de construcción democrática. Una universidad que escuche, una universidad que abrace, una universidad que siga creyendo que la educación transforma vidas. Confío profundamente en la universidad que viene, especialmente en el trabajo y compromiso de Sergio y Gisela y de las nuevas autoridades que hoy asumieron. Muchas gracias y éxitos.
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1: El ministro Aranda destacó el rol de la universidad pública y celebró los resultados históricos de las pruebas a aprender. El ministro de Educación de la provincia de Misiones, Ramiro Aranda, acompañó la asunción de las nuevas autoridades de la Universidad Nacional de Misiones y analizó el panorama educativo actual, ponderando el esfuerzo provincial en tiempos complejos. En el marco del acto de asunción de las nuevas autoridades de la UNAM, el ministro de Educación, Ciencia y Tecnología de Misiones estuvo presente para manifestar el acompañamiento del gobierno educativo y resaltar el valor estratégico de la educación pública y gratuita en la región. En diálogo con nuestra radio, el funcionario calificó el encuentro como un hito clave para la vida democrática institucional y catalogó a la UNAM como la universidad emblema de Misiones. El ministro contextualizó la situación actual advirtiendo que se atraviesa un escenario muy complejo a nivel país, latinoamericano y mundial. Además, habló sobre los resultados en las pruebas a aprender. 7 de cada 10 chicos comprenden lo que leen. Nos propusimos en primer momento, dijo el ministro, que los chicos puedan entender lo que leen. Fortalecimos esto porque tampoco podían resolver problemas matemáticos si no entendían el texto. Los datos respaldan la estrategia. La provincia logró escalar 11 puntos en los indicadores más altos, posicionando al 72,9% de los alumnos en los niveles satisfactorio y avanzado. También habló del plan de matemática y la transición con el nivel superior. El ministro Aranda comentó que ya se encuentran ejecutando desde el pasado mes de marzo el plan provincial de matemática. Según detalló, la propuesta no solo aborda la revisión de metodologías pedagógicas, sino que incorpora herramientas lúdicas y de pensamiento estratégico.
2: La verdad que es muy importante, sobre todo en lo que tiene que ver con la vida democrática institucional y bueno, poder participar en este evento de la universidad emblema de la de Misiones, que es la Universidad Pública, la Universidad Nacional de Misiones. Y bueno, un placer poder venir, compartir con muchos colegas que veo acá que están en este nuevo y desearle sobre todo el mayor de los éxitos a la nueva gestión.
3: Nuestra universidad, que tiene más de 50 años de trayectoria formando profesionales que están insertos no solo en la provincia, en la región, movilizando también la economía en un tiempo difícil para todo el país, la universidad pública también, y sabemos que desde el gobierno de la provincia también vienen acompañando fuertemente.
2: Sí, sí, hay una decisión del gobierno provincial de sostener también lo que es la educación superior, de sostener la educación pública, porque, a ver, estamos no solamente en un tiempo muy complejo a nivel país, estamos en un nivel muy complejo a nivel latinoamericano, a nivel mundial, estamos en el momento de más guerras activas latentes en el mundo, y eso también impacta la economía, independientemente que hoy en día todas las provincias estamos sufriendo lo que tiene que ver con la situación de la educación, la financiación en educación a nivel nacional, las distintas políticas que tal vez impactaron sobre todo a nosotros acá en Misiones, que somos un lugar de frontera, pero bueno, poniendo mucho empeño y mucho trabajo de lo que es el gobierno provincial para sostener todo el sistema educativo y por supuesto siempre colaborar con la Universidad Nacional.
4: Ministro, hace poquito se dieron a conocer unas buenas noticias porque se obtuvieron a través de las pruebas Aprender, que hubo resultados positivos para nuestra provincia. ¿Qué lectura merece eso y qué desafíos se enfrentan de ahora en más para seguir mejorando por ahí en las otras áreas que todavía hay dificultades? Y sobre todo en la transición por ahí, que no se mide del nivel medio al superior.
2: Bueno, estos resultados que se dieron tienen que ver con la evaluación que se hizo a nivel nacional de primaria, pero y es fruto del plan provincial de alfabetización, pero que este plan es para todos los niveles. Venimos trabajando en el liceo hasta el nivel superior porque nos parece muy importante poder fortalecer y que los chicos en sus distintos estadios puedan tener la posibilidad de mejorar. Nosotros propusimos en primer momento que los chicos puedan entender lo que leen, entonces fortalecimos esto porque tampoco podían desarrollar cálculos, resolver problemas matemáticos si no entendían lo que leían. Entonces, de satisfactorio y avanzado, estamos en 72,9%, la verdad que nos puso muy contentos en esos niveles de los chicos, significa que 7 de cada 10 chicos están en los mejores niveles de escritura. Y logramos tener hoy el nivel más bajo, sí que 6% de los que están por debajo del básico. Es histórico también, nos pone muy contentos, por supuesto queremos tener 0 de los que están por debajo del básico, pero nos da mucha energía para seguir fortaleciendo. Ya comenzamos a partir de marzo el plan de matemática, el plan provincial de matemática, trabajando todo lo que tiene que ver con metodologías, pero también trabajando desde lo lúdico con el plan de ajedrez, el plan de Go, así que esperamos poder terminar la gestión con mejores indicadores, que es lo que va a ayudar a fortalecer la ciencia, la innovación y sobre todo el desarrollo de la educación superior.
4: Y para el nivel medio y la transición a la educación superior, ¿qué políticas se tienen y se están instrumentando, digamos, para facilitar eso?
2: Venimos trabajando porque el plan tiene que ver con eso, tiene que ver con también vincular la educación secundaria con lo superior y está sobre todo vinculada con el mundo del trabajo, cómo es tan traumático este paso con la universidad y con la educación superior.
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1: Ayer, cerca del mediodía, en el campus universitario se llevó a cabo el acto institucional donde asumieron las nuevas autoridades de rectorado, y a su vez el flamante rector, ingeniero Sergio Catoghi, tomó juramento a las nuevas autoridades de cada una de las unidades académicas en la Facultad de Arte y Diseño. Quedaron formalmente asumiendo en su cargo y tomaron juramento la magíster Ivonne Aquino como decana y vicedecano el licenciado Héctor Borges para el periodo 2026-2030. Por la tarde también tuvieron su propio acto en la FAI, en el Museo de la FAI, y para hablar acerca de esta nueva etapa en la Facultad de Arte y Diseño, estamos en comunicación telefónica con el nuevo vicedecano Héctor Borges. Muy buenos días, gracias por atendernos aquí desde Radio Universidad. Les saludamos Susana Babi y María Cristina Miño.
2: Buen día, ¿cómo están? Muchas gracias por la comunicación. Muy contento de volver a comunicarme con ustedes, sí. En este caso, ya como vicedecano, participaba a veces de algunas cuestiones de la radio cuando estaba en la Secretaría de Extensión, en otro rol.
3: Uh-huh. Y ¿cuáles son los desafíos o qué nos puedes contar, Héctor, primero del acto de ayer? ¿Cómo fue su propio acto de asunción en la regional, con la comunidad también universitaria de la localidad? Porque si bien fue también multitudinaria el público de la Facultad de Arte ayer aquí en Posadas, pero imagino que en el propio espacio de la regional también se vivió de otra manera, ¿no?
2: Sí, la verdad que ya en nuestra facultad, en nuestro museo donde se hizo el acto, fue un encuentro muy lindo, como son la mayoría de las veces a donde se realizan este tipo de actividades, y en este caso, este acto tan importante institucionalmente, donde tuvimos el acompañamiento de los demás integrantes de la comunidad con la que siempre estamos en conexión. Así que fue un momento muy para nosotros siempre estos momentos así son muy emotivos, digamos, porque ahí suceden muchas cosas más allá de lo puramente institucional, muy ligada también a los afectos, a todas esas vinculaciones que se producen y se vienen produciendo hace un montón de tiempo entre nuestra facultad y la comunidad. Estuvieron presentes muchos sectores, los excombatientes que con cuales nosotros estamos trabajando, la gente de los bomberos voluntarios, graduados, familiares. También nos acompañaron nuestros compañeros, los colegas que habían asumido también ahí en el campus de otras unidades académicas, también nos estuvieron acompañando, y la verdad que para nosotros muy muy valioso, digamos, porque bueno, tengamos en cuenta que ayer trasladarse hacia Posadas por ahí de los compañeros del Dorado es bastante complejo a veces. Uh-huh. Y bueno, ayer sumado al partido de Argentina, sí, y Bélgica, nos acompañaron igualmente en nuestro acto. Así que bueno, muy muy agradecido a toda la gente que se sumó. Muchos estuvieron también en Posadas, y bueno, y eso para nosotros la verdad que es fundamental, porque una de las cuestiones por las cuales vamos a transitar, digamos, en este nuevo periodo que nos toca, o sea, nuevo para mí, para Ivone en parte es otra, como a otra segunda gestión, digamos, es un desafío también para cumplir algunas cuestiones que ya se venían trabajando y que ya nuestro grupo, nuestro espacio político, un arte, lo viene haciendo desde sus inicios, digamos, trabajar en pos del el bienestar estudiantil, en afianzar la relación de nuestra Facultad de Arte y Diseño cada vez más, de manera más fluida, digamos, con el medio, como parte de la comunidad que somos, generar, digamos, esa cuestión y todo lo que implica, digamos, esa interacción con los distintos actores, digamos, de la comunidad.
1: Héctor, nos gustaría que desde tu mirada también, y como decís, te sumás a de alguna manera a la conducción con la magíster Ivone Aquino, ¿cuáles serían las prioridades o las cuestiones más urgentes sobre las cuales van a estar trabajando, por lo menos en esta segunda etapa del 2026?
2: Y bueno, las cuestiones más urgentes, también teniendo en cuenta el contexto actual en el que estamos, de un gobierno nacional no amigable con la universidad, seguir sosteniendo la autonomía y seguir sosteniendo la educación pública y gratuita, y peleando para que, bueno, también se cumpla de una vez la ley de financiamiento universitario. Y lo más próximo es seguir sosteniendo como acción prioritaria el bienestar estudiantil, tratando de mantener la continuidad de nuestros estudiantes en las carreras que eligieron, seguir trabajando para que podamos llegar a más personas y que más personas elijan la universidad pública, no solamente la Facultad de Arte y Diseño, sino las demás carreras que tiene la universidad, tratando de mejorar en lo que se va dando cuestiones edilicias, que en nuestro caso estamos teniendo algunas situaciones, porque bueno, va creciendo la comunidad de la FAIR, y bueno, cada vez se necesitan más espacios, lo cual está bueno, digamos, para nosotros, y plantea también una problemática, la cual es algo a resolver inmediato, digamos.
1: Bien. Bueno, ya prácticamente estamos en las puertas del receso. ¿Cómo queda, cómo sigue también la agenda? Y esto ya yendo a lo más cotidiano, en el caso de la FAI, que sabemos que están acompañando activamente, por ejemplo, ahora la Feria del Libro, que están participando también sus docentes, sus estudiantes.
3: Y que tienen el museo también, Héctor, por ahí.
1: ¿Cómo, si, sigue la actividad durante estos días, previos al receso también, las actividades de la FAI con la comunidad?
2: Sí, nosotros, bueno, estamos vinculados a las actividades, bueno, de la Feria del Libro, que actualmente se está desarrollando. Hay un stand de, ya invito a quienes puedan pasar, el stand de un hermoso proyecto iniciado por Leonardo López y Luis Cusif, que son docentes nuestros. Uh-huh. Que es Sección Historieta, que uh-huh. es un espacio hermoso dedicado a, bueno, a la historieta, tanto nacional como internacional. En esa línea de acción, siempre dándole prioridad, digamos, a los artistas locales, sobre todo a estudiantes, y bueno, ellos generan unos talleres y también un espacio de encuentro, digamos, como para que la gente que esté ligada a la historieta tenga un lugar para compartir, o quienes por ahí todavía están con ganas y no se animan mucho puedan empezar a desarrollarse. Por otra parte, en cuanto a las actividades, que bueno, que son actividades en las cuales nosotros siempre hemos participado como facultad y siempre se ha apoyado, es el premio Desafío, que se realiza en Chaco en el marco de la Bienal de Escultura de Chaco. Que si bien la convocatoria es abierta a cualquier estudiante de escultura específicamente, nuestra facultad ya tiene presencia hace varios años. De hecho, ya se han ganado premios en varias ediciones, y este año nuevamente la facultad acompaña al equipo seleccionado para trabajar ahí en Chaco en el Premio Desafío, que es un premio de escultura muy importante para estudiantes, y que es un evento a donde los estudiantes tienen que hacer una escultura en 48 horas. Así que bueno, acompañando ahí a nuestros estudiantes de escultura, que ya la Facultad de Arte supo lograr su lugar y estar presente y ser la facultad que siempre es tenida en cuenta, digamos, por la calidad de trabajo de los estudiantes en la participación de ese evento, digamos.
1: Bien, Héctor, muchísimas gracias por este tiempo, felicitaciones, bueno, y deseamos todos los éxitos para el inicio de esta nueva gestión en la FAI.
2: Bueno, muchísimas gracias. También invitar a que, bueno, puedan visitarnos, puedan visitar el Museo de la FAI. También tenemos el espacio del hall de exposiciones, que bueno, ahora ya entramos en receso uh-huh. con ese espacio, pero cuando volvamos, ahí también se arman muestras de las cátedras y de los estudiantes y demás. Y como siempre, las puertas están abiertas para el diálogo, para la sugerencia, para los proyectos, así que muchísimas gracias, y bueno, esperemos que vaya todo mucho mejor en estos tiempos que vengan, y que bueno, que nos toca estar transitando como gestión en la Facultad de Arte y Diseño de la Universidad.
1: Muchas gracias y hasta pronto.
2: Hasta pronto, muchas gracias.
1: Gracias. Hablamos con el licenciado Héctor Borges, flamante vicedecano de la Facultad de Arte y Diseño de la UNAM, acompañando en esta nueva etapa de gestión a la decana Ivonne Aquino, hablando acerca de los desafíos, el presente, el futuro, y también destacando eso del fuerte vínculo de la FAIT con la comunidad.
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0: La semana pasada se desarrolló en la ciudad de Posadas el cuarto simposio de investigación.
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0: Nos decía la coordinadora de la agencia universitaria a cargo de la organización. Ocho de la mañana, 54 minutos. Todavía nos queda algunos minutitos para compartir un poco más acerca de lo que fue el acto ayer de asunción de las nuevas autoridades de la Universidad Nacional de Misiones, que se transmitió la previa y todo el acto a través del canal de YouTube de UNAM Televisión. Pueden revivir allí el acto, también las entrevistas previas que realizaban los colegas de el canal universitario, y entre ellos hablaron con Adrián Di Giacomo, que estuvo participando, es director, flamante director del CONICET Nordeste, estuvo presente en este acto de asunción de autoridades, el flamante director del Centro Científico Tecnológico Nordeste participó del acto de este acto democrático en el ámbito de la Universidad Nacional de Misiones. En su primera visita oficial a Posadas, dialogó sobre, habló acerca de los desafíos del sistema científico nacional. Recordemos que Di Giacomo ha sido designado recientemente como director del CONICET Nordeste mediante resolución 358/2026, asumió formalmente su gestión el pasado 1 de abril, y cuyo mandato se extenderá hasta el año 2028. Destacó la importancia de acompañar la vida universitaria regional en un contexto nacional complejo. Este centro del CONICET Nordeste es una pieza clave para la ciencia en nuestra región, ya que nuclea y coordina unidades ejecutoras de Corrientes, Chaco, Formosa y Misiones. Particularmente en la provincia de Misiones, el organismo gestiona 3 institutos de investigación de vanguardia. Están entre ellos el IMAM, que es el Instituto de Materiales de Misiones, el IBS, Instituto de Biología Subtropical, y el IESI, Instituto de Estudios Sociales y Humanos. Di Giacomo es licenciado y doctor en Ciencias Biológicas, investigador que viene desarrollando su tarea en el Centro de Ecología Aplicada del Litoral, unidad compartida entre el CONICET y la UNE. Di Giacomo, tras su asunción, bueno, viene a dar continuidad a la labor que venía desarrollando hasta el momento la doctora María Cristina Area, docente investigadora de la UNAM, y de esta manera, bueno, ya como se convierte en el nuevo director de el CONICET aquí en la zona nordeste. Vamos a compartir un fragmento de la entrevista que realizaba la televisión universitaria.
2: Venimos muy contentos de participar de este evento democrático, de esta celebración de la vida universitaria, que a todos los que pasamos por la universidad nos revive muchas cosas. En este caso vengo en mi rol de director del Centro Científico Tecnológico del Nordeste, que es del CONICET, que es el organismo que reúne a 10 institutos del CONICET que están en la región. En Misiones tenemos 3, el IMAM, el IBS y el IESI, así que también muy contentos de celebrar este momento de encuentro también con los colegas.
3: Seguro. Sabemos que estamos en un contexto difícil, estamos con una ley que no se cumple, y me imagino que también vos, como una autoridad entrante, porque estás ingresando ahora, los desafíos son muchos, ¿no?
2: Sí, son muchos, y no solo en el plano de las dificultades económicas, presupuestarias, sino también

0: dificultad de retener los recursos humanos que se han formado dentro de nuestras universidades, nuestros institutos. Esa es otra gran quebranto que tenemos en estos momentos y bueno, difícil de atravesar.
1: Seguro. Bueno, ¿con qué esperás encontrarte hoy acá? Seguramente con muchos colegas, muchos compañeros, ¿no? Que vienen transitando este camino.
0: Sí, sí, es una linda experiencia. Hace poquito asumimos el cargo y la gestión, así que para mí es la primera visita a Posadas, así que contento y bueno, espero que sea una linda jornada.
2: 8:59 y ya estamos sobre el cierre, María Cristina, despidiéndonos, cerrando la semana y cerrando por lo menos esta primera etapa del año, porque bueno, ahora tenemos el receso invernal, no vamos a estar algunos días al aire, pero bueno, vamos a estar preparando para volver con toda la información universitaria después de, bueno...
3: recargando pilas.
2: Recargando energía, sí, sí, sí, así es. Nos despedimos, bueno, hoy no está Raúl Ataliba, no va a estar para compartir su análisis de lo que ha sido el partido de ayer y toda la expectativa también y la emoción puesta en el partido del próximo sábado de Argentina. Les decíamos que tengan buen resto de jornada, que puedan, aquellos que tienen libre este fin de semana largo, para algunos puedan disfrutarlo al aire libre, aunque...
3: que arranque mañana ya con una comida bien patriótica, sí, participando de algún acto, el que pueda, uh-huh, o de una peña, el que tenga ganas y se abriga bien, y también a seguir compartiendo la alegría, ¿no?, de que ayer arrancó con el festejo, con el frío igual.
2: Para algunos se extendió hasta altas horas, sí, veían en Buenos Aires, en el obelisco, bueno, hasta la noche seguían todavía festejando, y eso que todavía no ganamos la copa, pero bueno, ya comienzan a...
3: Es que no hay muchos encuentros, parece, así que la gente aprovecha.
2: Claro, es una buena excusa, hay que aprovechar.
3: Sí, ayer también, bueno, multitudinario, yo pensé que por ahí la gente se iba a dispersar, pero mucha gente se quedó para compartir también en el brindis tras la asunción de las autoridades, así que hicieron muchos kilómetros también, mucho de los chicos, estudiantes, delegaciones que vinieron de las regionales, así que...
2: Y que después siguieron en el Museo de la FAI, como lo dijo Borges.
3: De caravana. Así que, bueno, pero ya ahí ya estaban un poco más tranquilos porque ya saben que Argentina había ganado.
2: Sí. Bueno, y hoy hablando de las regionales, a las 20:30 está previsto el acto en la regional El Dorado. Ayer, bueno, el rector de la UNAM tomó un juramento a las nuevas autoridades de la Facultad de Ciencias Forestales y también de la Escuela Agrotécnica. Hoy tendrán su propio acto en el comedor de la regional. Ahora sí, nos despedimos con el canto de la resistencia y, bueno, nos reencontramos muy pronto. Que tengan un buen resto de semana y para aquellos que tienen vacaciones también puedan disfrutar.
3: Y disfruten de toda la programación de la radio para el receso.
2: Y les invitamos también a que, bueno, nos sigan en las redes sociales. Vamos a estar cargando toda esta información, los informes, las notas en nuestras redes sociales, en el Instagram unam.fm, también en nuestro Facebook FM Universidad 987 y en el canal de YouTube Radio UNAM 987. Así que bueno, muchísimas gracias como siempre, gracias a nuestros colaboradores y colaboradoras que nos han acompañado en esta primera etapa del año, que bueno, sin ellos, que son también coproductores, no iba a ser posible esta producción al aire diaria con toda la información universitaria.
4: Los Gatos, pioneros del rock argentino, también fueron alcanzados por la censura de la última dictadura militar. Su canción, Ayer no más, compuesta por Pipo Lernut y Lito Nevia, fue prohibida por el régimen entre 1976 y 1983. El tema reflejaba escepticismo, angustia y alienación. Versos que hablaban de desencanto y desamor resultaban subversivos para la censura, que buscaba imponer un optimismo forzado y un orden rígido. La dictadura calificó la canción como contraria a la moral occidental y cristiana, incluyéndola en las listas negras del Comité Federal de Radiodifusión. Ayer no más es un claro ejemplo de cómo una balada de rock aparentemente inofensiva podía ser percibida como amenaza por el régimen. La censura intentaba restringir la libertad de expresión y controlar la cultura juvenil, prohibiendo canciones, libros y hasta expresiones sindicales. Hoy, a 50 años del golpe, escuchamos a Los Gatos, porque su música, censurada por la dictadura, sigue viva como símbolo de resistencia y memoria cultural.

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3: Esto es Vidas Prestadas, un podcast sobre libros y sobre mundos posibles. Un espacio para la ficción, para el ensayo, para la investigación periodística, para la literatura infantil, el arte, el cine, el teatro, la música, todo aquello que puede caber en un libro. Esto es Vidas Prestadas, un podcast para nosotros, los lectores. Y en este episodio de Vidas Prestadas conversamos con Cintia Rimsky y Trías lee a la novel Olga Tokarczuk, y Nicolás Artusi nos habla de los cuentos de Saki. Vidas Prestadas. Cintia Rimsky nació en Santiago de Chile en 1962 y vive en Ascuénaga, un pueblo de la provincia de Buenos Aires, en la Argentina. Publicó los libros Poste Restante, La Novela de Otro, Los Perplejos, Ramal, El Futuro es un Lugar Extraño, Fui, En Obra, La Revolución a Dedo, La Vuelta al Perro y Yo Murí. Ha recibido el premio Juegos Literarios Gabriela Mistral en 1994, el Municipal de Santiago en 2001, en 2017 y en 2021 por tres de sus libros, el premio Mejor Obra Literaria del Consejo Nacional de la Cultura en Chile en 2017 por El Futuro es un Lugar Extraño y el premio Mejor Obra Literaria del Consejo Nacional de la Cultura en 2023 por Yo Murí. Es profesora de la Universidad Nacional de las Artes en Buenos Aires y del Diplomado de Escritura de la Universidad Católica Valparaíso. También con Clara y Confusa, Cintia Rimsky ganó un premio, en este caso en 2024, el Premio Herralde de Novela. Los protagonistas de Clara y Confusa son el narrador de la historia, Salvador, un plomero Nobel que funciona como detective de filtraciones fantasmas, y Clara, una artista conceptual a la que críticos y pares y público ignoran. Él se enamora locamente, ella todo el tiempo pone límites singulares entre los temas de la novela, que juega con las fronteras del género y en la que abunda una forma ligera y oscura del humor. Está la legitimación del arte y el ninguneo arbitrario de la crítica, la corrupción sindical y también, claro, el vínculo amoroso y la dependencia tortuosa entre seres dispares. Gracias, Cintia, por estar acá. Qué placer, ¿eh?
5: No, muchas gracias a ti. Hubiera tenido así de claro la novela, me hubiera demorado menos.
3: Eso está bueno, porque es algo de lo que hablas, esta sensación, porque es una novela efectivamente difícil de aprehender con H, ¿no? Es decir, ¿de qué va Clara y Confusa? De esto, de esto, de esto, de esto. Yo traté de buscar algunos ejes, ¿no? Pero es cierto que es una novela que se va leyendo de a cachitos también.
5: Y así se fue escribiendo. Mi idea era que el lector, la lectora, sintiera que estaba con el autor y que ninguno de los tres sabía lo que venía después. Eso fue como bien a propósito, como explicitar el método con el que escribía la novela.
3: ¿Pero eso fue algo que preparaste de entrada, que
5: no,
3: surgió?
5: No, que fue surgiendo en la medida en que... Mira, me pasó algo raro que te... Venía para acá, ¿no? Puse en el mapa el bondi que tenía que tomar y me bajo donde se suponía que tenía que estar Juan B. Justo y veo un cartel que dice Dorrego. ¡Uy! Me pasé, dije yo. Caminé todo al revés, llegué a un café y dije, me falta mucho para Juan B. Justo, no, señorita, es lo que dejó atrás. Y creo que de esa forma escribo, estoy todo el tiempo perdiéndome, nunca llego al lugar donde tenía que llegar, y entonces en el medio me voy a otro lado. Acá no me fui a otro lado porque, bueno, tenía la entrevista contigo, pero si no, entonces voy cambiando lo que busco, ¿no? Y ahí me di cuenta, sí escribo, vivo y escribo así como media perdida, ¿no?
3: Viajera. Viajera dentro de tu propia literatura.
5: Yo creo que sí.
3: Hay algo
5: sí,
3: así, ¿no?
5: Sí, sí, es como... Y entre medias encuentro otra cosa y sigo otra cosa. Y así, claro, es eso, ¿no? Como cuando uno viaja, que lo interesante uno se pone, no sé si te pasa a ti, uno se pone un punto por ponerse algo, ¿no? Y a ver, la mayoría de las veces nunca llega a ese lugar.
3: Pero eso por eso, porque hay distintas formas de viajar y hay distintos modos de ser viajero. Está el viajero que necesita tener todo absolutamente organizado, todo contratado antes de tiempo, y entonces

0: Y hasta tiene más o menos, antes se llevaba los rollos de fotos que iba a usar, ahora ya no necesita, pero más o menos era así. Y después está el que dice, yo voy allá porque quiero ir allá, porque me interesa ese lugar. Y después llego y me muevo.
1: Claro, a mí me jodieron, fíjate, me quitaron una parte del deseo de viajar cuando hubo que poner fecha al pasaje de vuelta, porque antes no era así, ¿te acuerdas? Uno dejaba el pasaje abierto y dos semanas, una semana antes de querer volver ponía, y cuando ya te exigen la fecha de vuelta, a mí ya hay algo que me pasa con eso.
0: Hay varias cosas que dejaron de dar ganas, porque manejarse en los aeropuertos hoy es también una...
1: Sí, es tremendo.
0: Es una cosa espantosa, desde el 2001 en adelante se convirtió en eso de cuando te escanean y tener que estar mostrando...
1: La burocratización, todo es burocratización.
0: Pero digamos, además a cierta edad uno lleva frasquito, montones de frasquitos, siempre algo van a encontrar. ¿No es cierto? Pero bueno, volvamos a Clara y Confusa, que es como... Vos venís trabajando, tenés muchos libros publicados, te leemos hace mucho, pero siempre trabajabas dentro de la cosa como más híbrida, más del género Cynthia Rimsky. Hay autores que son géneros en sí mismos. A mí me gusta pensarlo así para tampoco romperme la cabeza, porque de pronto es literatura que es literatura de autor, y en tu caso se daba mucho eso. Y acá, sin embargo, fuiste a una novela. Por más singular que sea, por más extraña que pueda ser, es una novela que comienza y que termina con sus personajes y que, por otra parte, fue a un premio y lo ganó.
1: Sí, ¿no?
0: ¿Cómo fue esa sorpresa de recibir este premio de novela Herralde, tan consagratorio?
1: Bueno, primero lo de la novela fue como un desafío. Y dije, y siempre me dicen que escribo cosas raras, que no se sabe dónde poner los libros, si en ficción o no ficción. Y dije, ¿y cuánto? ¿Qué será escribir una novela? Dije. Y bueno, escribí una novela. Esa fue como la, fue como un ensayo. Dije, que es tan difícil. Además me gustan los desafíos, ¿no?
0: Sí.
1: Y respecto al premio. Nada, fue como, llevaba como 2 o 3 años escribiendo la novela y de repente veo el premio y era en 3 meses más y dije, bueno, uso esto para terminar la novela. Entonces básicamente dije, bueno, acá hay una fecha de cierre, si no las novelas se empiezan a alargar, hay una fecha de cierre y lo mandé, así como uno manda una botella en el mar, no con un mensajito, no tuve ninguna expectativa. De hecho, después yo ya estaba casi por firmar contrato con una editorial, o sea, nunca pensé que me lo iban a dar. Además, es divertido escribirse una novela sobre un artista no reconocido y que se gane el premio.
0: Claro, es
1: Monero,
0: una paradoja, ¿no? Hermosa.
1: Sí, sí, sí.
0: Leí en alguna de las entrevistas que te hicieron que te reías mucho mientras la escribías, que vos misma te reías.
1: Sí, me reí mucho escribiendo esta novela, jugué mucho con el lector, con las lectoras, las introducía las bromas y decía, acá se van a reír, o sea, fue muy muy agradable, porque en realidad escribir tiene partes muy sufrientes, ¿no?
0: Sí.
1: Y en cambio esta novela en general fue muy agradable, y cuando habían partes sufrientes, en el sentido que no se me ocurría nada, lo tomaba más como un desafío, ¿no? Como resolver este enigma, más que como la cosa, oh, no se me ocurre nada, no se me ocurre nada, esta novela va a morir acá, no, era como a ver cómo lo hago. Entonces hubo como un cambio de actitud con esta novela. Y sí, el humor, no sé, me pareció que, además, esto fue medio post pandemia, como que había que reírse, ¿no?
0: Sí.
1: Había que reírse. Fue cuando salió Milei también. Y dije, no, acá hay que reírse, yo no me voy a deprimir 4 años. Como esa idea.
0: Sí, en cierto momento de la vida, además, ¿no? En donde uno necesita capitalizar todo el tiempo que nos queda.
1: Además que creo que la denuncia, ¿no? Como la denuncia, la crítica social, ya como que la gente no ya la incorporó, ya no hace cosquillas, ¿no? En cambio creo que la ironía, como la crítica aguda, la agudeza, puede sí, la risa mueve un poco, desencaja un poco. No sé, tengo, de repente se me ocurrió eso.
0: Bueno, entonces como un momento de viraje en relación a lo que, a tu escritura y a los efectos de tu escritura, uno podría pensar.
1: Sí, totalmente, es como
0: de búsqueda.
1: Yo siento que es como en la que me dejé llevar totalmente por la imaginación y dejé atrás como la conciencia política, aunque todas mis novelas son políticas,
0: sí,
1: en el fondo, pero acá realmente fue, me dejé llevar por la imaginación y nada más, digamos, yo iba detrás, o sea, y me iba llegando y yo iba viendo cómo la acomodaba, era como la persona que le daba como espacio, como que le creaba un nido a la imaginación.
0: Entiendo. ¿Y qué fue lo primero que apareció?
1: Lo primero fue el título, no tenía nada más que el título, nada más el título, nunca me había pasado eso.
0: ¿Pero alguna vez, en lugar de decir clara y concisa, habías dicho clara y confusa, por ejemplo? No,
1: siempre fue clara y confusa, siempre.
0: Pero por eso, pero no salió de un error en el modo de decir la frase, sino que siempre te apareció así.
1: Sí, apareció así porque, bueno, a mí siempre me decían que yo era confusa para escribir y sobre todo en periodismo, ¿no? Entonces la última vez que me lo dijeron yo dije, ya basta, voy a escribir sobre la confusión, a ver, ¿qué es eso? ¿Qué es que me digan que mis textos son confusos, ¿no? Y entonces es como yo soy Libra, ¿no? Mi signo es Libra y la gente piensa que soy equilibrada. No, yo soy, estoy todo el tiempo tratando de armar un entre el desequilibrio y el equilibrio. Entonces me pareció interesante esa idea de jugar con la claridad y la confusión, que no es una ni es otra, sino que es la tensión en la que estamos todo el tiempo. Y por otra parte, combatir esta cosa que se nos exige tanta claridad, y por más claridad que hay, uno entiende menos. O sea, porque uno entiende cada vez menos el mundo. Sin embargo, está lleno de explicaciones. O sea, las explicaciones no están sirviendo de nada.
0: No, es un poco lo que estabas diciendo recién en relación a que hay que cambiar el lenguaje, hay que cambiar el modo de argumentar, hay que cambiar. Estamos trabajando como con viejas fórmulas en algún punto. Pensaba, ¿por qué elegiste estos versos de Elizabeth Bishop? Dice, la mala hierba permaneció en el roto corazón. ¿Qué haces aquí?, le pregunté. Levantó su cabeza empapada con mis propios pensamientos y contestó entonces, crezco, dijo, solo para dividir de nuevo tu corazón.
1: Ay, me pareció precioso, lo leí y me pareció precioso. Y después alguien, ¿sabes lo que me dijo? Que la mala hierba era el porro.
0: Ah.
1: Sí. No, alguien me dijo, alguien especializado en poesía me dijo eso.
0: Mira, fíjate. ¿Y cuándo decidiste incorporarlo?
1: Fue, no, una vez estaba viendo por Instagram un poeta chileno,
0: sí,
1: que la traduce y tradujo este verso y le pedí permiso para usarlo, Juan Silva Baracandián, le pedí permiso para usarlo, me dijo por supuesto, y no sé, hubo algo como que me iluminó en ese texto, ¿no? Esta alocución directa al corazón, ¿no? Como esta conversación con el lector también, ¿no?
0: Bueno, la novela también arranca así, hablándole al lector, ¿no?
1: Sí, nunca había hecho eso.
0: Es un comienzo que te lleva de la mano, porque te dice, no es casual que esta historia llegue a sus vidas, significa que están preparados para entender que ningún copo de nieve cae en el lugar equivocado. Esa imagen es muy bonita.
1: Es muy bonita, sí.
0: Ahora con tiempo del Eternauta, que estamos, ¿no? Que estamos todos con la Buenos Aires nevada y demás, pero esa frase, esa idea de que ningún copo de nieve, está bueno.
1: No, y además después viene En Parera Nunca Nieva, ¿no?
0: En Parera Nunca Nieva.
1: Esta idea como de estar poniendo siempre en duda, eso es la novela un poco, ¿no? Tiras una cosa y después la pones en duda, ¿no? Como, ahora eso, o sea, aquí estaba buscando qué era la casualidad, empecé a buscar qué era el azar y llegué a esos libros como de autoayuda, y esto sí. Es una cosa que se supone que en India, esas cosas que nunca son de India, por supuesto, sí. y ahí aparecía eso y yo, bueno, la trabajé con otro lenguaje.
0: ¿Te gusta trabajar como con rezagos? ¿Te gusta trabajar, no? Como, sos un artista conceptual en un punto, ¿no?
1: Me gusta, claro, no escribo los libros, los voy construyendo, o sea, encuentro esto, por ejemplo, en esta revista como muy interesante, no sé, y tenía como más fórmulas, me encantan estas fórmulas, ¿no? Que tratan de parecer como saberes que ayudan a la gente a vivir, entonces pesco eso y lo transformo, sí, soy como, hago como collage,
0: sí,
1: de repente meto poesías, nadie se da cuenta, líneas de poesía
0: intercalas en el texto,
1: claro, de repente cuando están ahí aparecen los autos Porsche, me fui a esos testimonios que dan los conductores, contratan conductores para manejar Porsche y que cuenten sus relatos y ahí me enteré lo que era conducir un Porsche, entonces meto esos relatos con ese otro tipo de lenguaje y voy como incorporando tipos de lenguaje, ¿no?
0: Es como un montaje.
1: Es un montaje.
0: En un punto.
1: Me encanta el montaje, la elipsis, sí, el montaje.
0: Claro. Y cuando trabajas enseñando a escribir, ¿eso está presente también?
1: O sea, cuando trabajo enseñando a escribir, trato como de enfatizar que una cosa muy importante es la construcción de la mirada y no trabajar solamente con el discurso, sino con la materialidad, con objetos, porque trabajo mucho con objetos, ¿no? Como
0: sí,
1: a partir de objetos. Eso, como tratar de, como en realidad es como tratar de que tengan, da lo mismo si terminan escribiendo o no los alumnos, pero que tengan una mirada personal, que construyan una mirada personal sobre el mundo, ¿no? Que creo que por ahí va. Más que cual, o por lo menos para mí, lo más, yo publiqué tarde, a los 40 años, y lo que a mí me inquietaba era, ¿qué voy a decir yo si hay unos escritores y unas escritoras maravillosas? Entonces ahí dije, bueno, tengo que construirme una mirada que sea interesante, ¿no? Que aporte algo, alguna luz, ¿no? O alguna opacidad, ¿no?
0: Como lectora también, lo que te interesa es el que armó algo así, esa singularidad, digamos.
1: Claro, el,
0: ¿no?,
1: cómo cuentan, ¿no? No me interesan las historias, sino cómo se le ocurrió contarlas, como esa esa carpintería, esa artesanía con la lengua, el trabajo con la lengua es lo que me interesa, ¿no?
0: En todo.
1: En todo, sí.
0: Claro. Y Clara,
1: si no, me aburre.
0: Claro. ¿Y cómo surge Clara, ese personaje que tan tortuoso también ella?
1: Bueno, creo que hay amigas mías que en algún punto, pero siempre tuve esa pregunta, no la quise poner en la escritura, que es por qué dos personas que tienen obras igualmente valiosas, una es reconocida y la otra no. O por qué dos personas que no son reconocidas, a una tiene la fortaleza que le da lo mismo y sigue, y otra es tan frágil que esa pregunta la aplasta, esa situación la aplasta. Entonces, esa pregunta desde hace tiempo que venía rondándome en la cabeza y quise desarrollarla en Clara, en el sentido que es una artista visual, porque hoy día también al arte visual se le pide tanta explicación, ¿no?
0: Sí.
1: Entonces, un artista que se resiste a que su obra tenga que ser explicada. Eso me pareció interesante.
0: Sí, se resiste, y al mismo tiempo esto que estábamos mencionando, no es reconocida, no tiene público, ni sus pares también la ignoran, y lo que aparece ahí es el tema de los circuitos de legitimación, ¿no? Cómo se construyen los circuitos de legitimación, y pensaba que mientras tanto Salvador es aceptado de otra manera, legitimado en el sindicato, ¿no? Y entonces aparecen como todas las corrupciones más grandes y corruptelas más berretas, diríamos nosotras, en los distintos circuitos, en el circuito del arte y también en el circuito, en este caso, de los que se reúnen, ¿no? Los plomeros que se reúnen.
1: Claro, son como dos personajes fuera de lugar, en el fondo, los dos, ¿no? Y lo que me interesaba era poner temas tan trascendentales, tan grandes, en estas cosas tan pequeñas, en un gremio, o sea, una tremenda corrupción en un gremio de 10 personas. Claro. Eso me interesaba, como esa contradicción, porque creo que sobre todo, bueno, la corrupción está dedicada a este país, que todo el tiempo se está hablando de corrupción, pero siempre el corrupto es el otro, ¿no? Uno es honesto al 100%. Toda la gente que habla de la corrupción es honesta, por lo tanto uno se pregunta, ¿y dónde está la corrupción?
0: Claro,
1: ¿no?
0: Claro,
1: si es tan pequeño, ¿por qué no llegamos y la extirpamos? Entonces me interesaba como ponerlo en un lugar muy pequeño, en personas muy comunes, para tratar de desarmar ese discurso sobre la corrupción, ¿no?
0: Hablabas en este país, estabas hablando de la Argentina, vos sos chilena, vivís acá ya hace muchos años, viniste por razones personales, te quedaste, estás acá. ¿Vos sentís que vivir dislocada en un punto, cercano a lo tuyo, pero dislocada en un punto, te ayudó a construir una obra más sólida? ¿Podés escribir mejor estando lejos de tu lugar de origen?
1: Sí, absolutamente, sí. Y también me influyó mucho la literatura argentina. Cualquier cantidad, o sea, desde que llegué acá empecé a leer literatura argentina, que es muy distinta a la literatura chilena, y me hizo muy bien, me hizo como que me abrió otro mundo, ¿no? Me abrió. Y por otra parte, claro, yo soy bastante, una amiga me decía que era muy desfachatada. Soy un poco desfachatada. Christoph, cuando leyó Clara Confusa, me dijo, qué desfachatada.
0: qué bueno. Pero es muy buen adjetivo, te digo, para describir a la autora de Clara Confusa.
1: Porque claro, vivo ahí en La Pampa y me atrevo a tomar temas como la traición, la pampa, la corrupción, así sin ningún problema, ¿no?
0: Mejor por eso.
1: Claro, porque soy extranjera y al mismo tiempo, como vivo en un pueblo, tengo una cercanía como de piel, ¿no? Entonces esa distancia y cercanía te hace meterte por otro lado que los argentinos, y es como yo también cuando me metí en Yomurí con el problema con un grupo de indígenas que quieren recuperar su territorio ancestral, fue muy difícil, ¿no? Porque ahí era Chile claramente, aunque lo sitúe en el límite, no se sabe si es Chile o Argentina, pero claro, ahí era mucho más doloroso todo, ¿no? En cambio acá es menos doloroso.
0: Sí, no le tenés miedo a la cuestión de la apropiación cultural, veo.
1: No.
0: Cero miedo. Vamos a escuchar a Fernanda Trías, a la escritora uruguaya, leyéndonos algo precioso, y seguimos conversando, ¿sí?
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3: La gente piensa que vive más intensamente que los animales, que las plantas y sobre todo más que los objetos. Los animales presienten que viven más intensamente que las plantas y los objetos. Las plantas sueñan que viven más intensamente que los objetos. Pero las cosas duran, y el hecho de perdurar es, más que ninguna otra cosa, la vida. El molinillo de Misia nació de unas manos que unieron madera, porcelana y latón en un mismo objeto. Tiene una bombada panza de porcelana blanca con una cavidad en la que un cajoncito de madera recoge el fruto del trabajo. La panza está cubierta por un sombrerito de latón rematado por un trocito de madera. El sombrero tiene una abertura que se abre y se cierra donde se echan los crujientes granos de café. El molinillo vio la luz en un taller de artesanos. Más tarde fue a parar a una casa donde todas las mañanas molía café. Allí lo sujetaban unas manos vivas y calientes. Esas manos lo apretaban contra un pecho en el que, bajo el percal o la franela, latía un corazón humano. Después, el ímpetu de la guerra lo sacó de la cocina, de la seguridad de su estantería, y lo transportó en una caja con otros objetos, en bolsas de viaje y en sacos, en vagones de trenes. Vagones en los que la gente, presa del pánico ante la muerte violenta, emprendía la huida. El molinillo, como todas las cosas, se impregnaba de la confusión del mundo. Imágenes de trenes ametrallados, regueros de sangre, casas abandonadas con cuyas ventanas jugueteaba cada año otros vientos. Absorbía el calor humano de los cuerpos que ya se enfriaban, así como la desesperación de quienes abandonaban lo conocido. Lo tocaban diferentes manos y todas ellas lo rozaban con una cantidad incalculable de emociones y de pensamientos. El molinillo se embebía de ellas, porque toda materia posee la capacidad de capturar lo que es efímero y pasajero. Un lugar llamado antaño, Olga Tokarczuk.
0: Y la escuchábamos a la escritora uruguaya Fernanda Trías leyendo un fragmento de Un lugar llamado antaño, de la novel polaca Olga Tokarczuk. Fernanda nació en Uruguay en el año 1976, pero desde hace varios años vive en Colombia. Es narradora, es traductora y docente de creación literaria. Publicó libros como Cuaderno para un solo ojo, La azotea, La ciudad invencible y Mugre rosa, una novela que en el 2024 estuvo nominada en los National Book Awards de Estados Unidos. Sus novelas fueron traducidas a más de 15 lenguas. El Monte de las Furias es su última novela y fue publicada por Penguin Random House.
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0: Y seguimos en Vidas Prestadas, este podcast sobre libros y sobre mundos posibles, y estábamos dándonos el gusto de conversar con Cynthia Rimsky a propósito de Clara y Confusa, su novela ganadora del premio Herralde, pero también sobre su obra en general, sobre su literatura en general. Y hablábamos recién y me decías lo que te... el adjetivo que usaba Sonia Christoph, desfachatada, y que hablabas de La Pampa, y vivís en un pueblo de la provincia de Buenos Aires. Sí. Y el pueblo es otro protagonista de Clara y Confusa. El pueblo, la fiesta del pastelito, digamos, todas esas ironías que también aparecen, y esa vida de pueblo. Yo te preguntaba si vivir acá te había ayudado a liberarte y a construir mejor tu obra o en mejores condiciones. ¿La vida de pueblo también?
1: Y sí, es como, no sé, a mí antes la ciudad... Tú, cuando estás escribiendo es una cosa muy íntima, de mucha intimidad, de mucho... Incluso yo escribo así, que el osteópata me dice que escribo así, pero escribo así. Y cuando entonces trabajaba en la ciudad, después salir a la calle me provocaba como un ataque de pánico, mucha angustia. En cambio acá salgo a la calle, están los vecinos, está el perro, el caballo. Es como un tránsito mucho más fácil, ¿no? Y además hay otra cosa, que es como que ves el proceso de las cosas, ¿no?
0: En términos naturales, decís.
1: Claro, acá todo lo compras, no sabes de dónde viene, cuánto tiempo se demoró en estar en tus manos. Allá es como que vas viendo todos los días las cosas.
0: ¿Y ese proceso te interesa porque sos periodista también o por qué?
1: Me interesa porque me interesa observar, pues. Claro, me gusta observar. Claro. Entonces, en el campo, a pesar de que hay mucho menos cosas que en la ciudad, hay más cosas que observar en el fondo, porque hay más procesos que puedes seguir. No son observaciones así nomás. Por ejemplo, no sé, escribí muchas cosas en La Vuelta al Perro,
0: sí,
1: de eso.
0: Encanta.
1: Y ahora he seguido observando, esas cosas ya están transformadas. Si escribiera hoy día La Vuelta al Perro, tendría que cambiarlo por completo.
0: Porque tu,
1: ¿no?,
0: mirada cambió.
1: Las cosas van cambiando.
0: ¿Y
1: las
0: tu mirada, no?
1: Sí, sí, mi
0: viviendo
1: mirada.
0: Viviendo ahí, porque a lo mejor una cosa era hace unos años y otra cosa es ahora.
1: Sí, sí, absolutamente. Y además que tengo otro tiempo. Y entonces, al tener otro tiempo, en los libros también va apareciendo un tiempo distinto, ¿no? Por ejemplo, en Clara y Confusa hay un trabajo con el tiempo lento, con la aceleración. Es como que el tiempo se va teniendo mucho más variaciones que en la ciudad. Eso, y lo vas sintiendo, no es una cosa de observar, vas sintiendo como distintas maneras en las que pasa el tiempo.
0: Y estás más cómoda.
1: Sí, estoy más cómoda. Sí. Y amaba, y es más barato vivir, entonces le puedo dedicar más tiempo a la literatura, a la escritura, y menos al trabajo.
0: Claro, claro, entiendo. Clara pone muchísimas restricciones en la relación amorosa. ¿Quisiste ironizar? ¿Quisiste poner algo extraño dentro de esta vida, de esta historia como que transcurre en un pueblo? ¿Cómo surge eso?
1: Bueno, surge que encuentro, así como yo trabajo, lo primero que encuentro es la palabra restricciones, y no sé, algo me pasó con la palabra restricciones, me volví loca, me encantó. Y después, en algún momento, en alguna parte de mi vida, en alguna vida, yo tenía un novio que no podía dormir conmigo, ¿no? Y entonces siempre tuve la duda de si me quería, o sea, de que si yo tenía que aceptar que él no pudiera dormir con otra persona, pero me seguía queriendo, o si ese era una muestra, un signo de que no me quería tanto. Y me interesó mucho ese problema que yo nunca resolví en la vida, me interesó mucho trabajarlo en la novela. ¿Qué pasa cuando hay personas, por ejemplo, artistas, además, que ahora lo entiendo, que necesitan estar concentrados, ¿no? Por ejemplo, a mí me gusta dormir bien para estar a las 7 de la mañana en mi taller, y eso significa para la pareja otra cosa. Pero ¿qué pasa con las personas que tú amas? ¿Es posible comprenderlas? ¿Es posible aceptarlas? ¿Significa que tú también estás renunciando a algo? Pero no aceptarlas sería meterlas en, como en, igualarlas a todas, ¿no es cierto? Entonces me interesó ese problema. ¿Qué pasa cuando tú amas a alguien diferente, que tiene una pasión que no eres tú, que es el arte?
0: O sea, es sobre todo la mirada del que mira eso.
1: Exactamente. No, de hecho, tuve la duda si alguna vez escribir sobre Clara desde ella, y no, siempre está escrita desde él, porque creo que el problema está en él. Dije,
0: ¿siempre
1: no
0: fue él el narrador?
1: Sí, siempre fue él el narrador. En algún momento tuve la duda, pero después dije no, porque ahí la novela se me va para otro lado. Dije, no.
0: Y siempre fue una novela breve. Vos, hay como una especie de... Estás como seteada para textos que en realidad no pasan determinada...
1: Ah, eso no sé, fíjate, no me acuerdo. Sí. Cuando encontré la estructura...
0: Que los 5 años, 5 sí. meses, 5 días.
1: Claro, que la saqué de Saer, de Glosa, las primeras 7 cuadras, la segunda 7 cuadras. Cuando estaba leyendo Glosa dije, wow, esto es... Aquí vamos, y ahí se ordenó el tiempo en la novela. Pero siempre supe que la tercera, que la fiesta del pastelito, tenía que ser un evento muy corto, pero donde el tiempo se alargara mucho. Viste que fui jugando con el tiempo. Por ejemplo, la relación de Clara, que son 5 años, dije, no, empezaba a contarle una relación amorosa durante 5 años, me pegó un balazo. Entonces dije, un hecho solamente, ¿no? Pero que pasen 5 años en un solo hecho. Es entretenido jugar con el tiempo, con la condensación, es un elemento muy, muy simpático para trabajar, ¿no? Como muy desafiante, en realidad.
0: La figura de la crítica, que también es como, nada, está entre el humor, la crueldad, digamos, una serie de cosas. ¿Vos crees realmente, porque aparece la arbitrariedad, pero el gusto es arbitrario, ¿no?
1: Y el poder también.
0: Eso, claro.
1: Claro, el poder. Yo quería trabajar la idea de alguien con poder, ¿no? ¿Qué pasa con alguien con poder y de repente se queda fijada en un artista, ¿no? Como para también aleccionar a lo otro, porque yo me preguntaba, ¿por qué le cierra el paso a una, ¿no? Claro, pero también le cierra el paso a una como amenaza para los demás, ¿no?
0: Y entonces aleccionador.
1: Exactamente, y entonces son las variaciones del ejercicio del poder, que es tremendo, ¿no? Y me acuerdo que durante la dictadura en Chile, el medio cultural era muy pequeño y tenía unas reglas feroces, porque la dictadura nos envileció a todos, a los buenos, entre comillas, y a los malos. Entonces el mundo del arte era muy complicado en Chile, era muy severo, y había algunos que pasaban, otros que no. Entonces está un poco inspirada en ese momento.
0: ¿Eso cambió en Chile?
1: Sí, cambió absolutamente, sí. Cambia cuando finalmente las valoraciones, las instancias de valoración se diversifican, y ya no, los críticos no tienen todo el poder, nadie tiene todo el poder hoy día. Entonces cuando es en eso hay algo muy positivo, cuando se diversifican las instancias.
0: Vos estás diciendo, por ejemplo, que el hecho de que hoy existan las redes sociales, como antes existieron los blogs y las
1: más curadoras, más galerías, no solamente en la institución,
0: pero también en la literatura.
1: También en la literatura.
0: Que de pronto puede pasar que el gran aparato, o lo que antes era el gran aparato, sigue con los mismos autores o los mismos artistas, mientras por otro lado, de pronto hay gente que llega como desde la periferia.
1: Exactamente, hay lecturas, hay más porosidad, ¿no? Hay más, ya no hay. Por ejemplo, en Chile siempre existió el crítico literario único y además era sacerdote en general.
0: Claro, claro.
1: Eso hoy día no existe, menos mal, ¿no?
0: Como... ¿Y cómo te sentiste vos y cómo te sentís vos dentro de lo que es en realidad el circuito literario local en la Argentina?
1: Y bueno, me siento mucho mejor que en el chileno porque creo que acá hay una diversidad enorme de grupos. Y entonces es como que uno va jugando, va conversando con distintos grupos. Pero lo que pasa en Chile es que estás como en el grupo de los que están bien, de los que les va bien, o si no te caía al precipicio, ¿no? En cambio acá tú puedes tener tu grupito de amigos que son como... que congeniáis más con el tipo de literatura que hacen o el tipo de pensamiento que tienen, pero también conversáis con el otro y todos tienen más cabida. Eso es lo que me pasa.
0: Hablábamos de viajes, o ya no me acuerdo si lo hablábamos frente al micrófono o antes, pero estuvimos hablando de viajes antes y hablamos de cómo viajas dentro de tu propia literatura también. Pero los viajes, a mí me interesa mucho tu mirada como periodista y como autora, como alguien que además trabaja con la lengua, del modo en que trabaja, como trabajas con los objetos, como mencionabas antes, y que tenés particularmente una mirada en los viajes, que es una mirada muy propia, y que no sé cuánto fue ensayada, cuánto la practicaste, cuánto decidiste que querías construir también una mirada, pero cuando escribís sobre los lugares que no conoces, tenés algo particular, ponés el acento en cosas particulares. ¿Cómo se construyó esa mirada?
1: Y se construyó básicamente leyendo los relatos de viaje de Walter Benjamin, siempre lo digo, donde me di cuenta que él hablaba solo de objetos, o sea, porque la gran pregunta, por lo menos para mí, no sé, llegaba a Londres, por ejemplo, ¿no? Y iba a estar una semana en Londres. ¿Qué escribo? ¿Con qué patas escribo sobre Londres? Claro. Si yo no soy nadie, nunca voy a poder abarcar Londres. Entonces, al país que llegaba me hacía esa pregunta. ¿Desde dónde escribo? ¿Por qué voy a escribir sobre esto? Alguien que viene va a pasar acá un día, ¿tiene derecho a escribir? Como que me hice mucho esas preguntas. Y de repente decidí que, claro, uno no escribe de Londres. Lo que uno escribe es de la experiencia que tuvo en un momento, en un lugar determinado de Londres. Y entonces esa experiencia, en mi caso, siempre son como laterales. Es casi lo más ajeno a Londres que hay, dijéramos. O sea, es la señora que me encuentro en la calle, la bufanda que me encuentro en el metro y que me pregunto quién la habrá dejado, si algún inmigrante. Entonces empiezo a mirar los inmigrantes, empiezo como a asociar, así como a dejar volar el pensamiento sin fijarlo. Yo creo que esa es la diferencia de mi mirada, que no me quedo como fija, sino que la idea, y es lo que más ensayé en La Vuelta al Perro, sí. En La Vuelta al Perro me propuse este desafío, que era, empiezo con una imagen cualquiera, algo que me llama la atención, y empiezo a relacionarlo con otra cosa, y cuando empiezo a saber que estoy escribiendo sobre algo, me corro y tengo que buscar otra imagen. Entonces nunca quedarte fijada.
0: La deriva,
1: exactamente.
0: Y esa es la figura, claro.
1: Claro, esa es. O sea, nunca quedarte fijada y ir como, porque es bien así como abismal, hay alguna gente que no lo soporta, que es como ir todo el tiempo en el aire, po. Todo el tiempo en el aire. Es como cuando haces ese juego de la pelota que nunca tope con el pie, ¿no? Sí, que sí, nunca sí. Tope el suelo. Es exactamente eso.
0: Pero en la literatura, en la novela también hay algo
1: sí,
0: de eso.
1: Sí.
0: Y cada uno de esos fragmentitos o de esas frases están como muy elaboradas. Y ahí es donde yo te quiero preguntar. ¿Vos escribís de corrido y después vas corrigiendo en el momento, te vas leyendo en voz alta, vas terminando, decís voy a escribir 10 páginas y las corregís? Algo de procedimiento, contame sobre eso.
1: En realidad, lo que escribo es la parte que menos me gusta. A mí me gusta reescribir. Es... O sea, a mí me gusta leer lo que escribí, claro. Y a partir de la lectura, porque lo que uno primero pone en la página, a mi parecer, es pura información. Es el qué ocurre, y a mí me interesa el cómo ocurre. Entonces el qué ocurre lo empiezo a abrir, a preguntarme, pero cómo, y eso pasa va bajando, la parte informativa bajando hasta desaparecer. Pero, para quedarme tranquila, en algún momento leí en la cábala medieval, que nada desaparece del texto, sino que van quedando como espacios, como escritura en blanco, en tinta blanca, entre los espacios en negro. Y ahí dije, no importa entonces, porque la información siempre está. Lo que pasa es que lo que pasa arriba es el cómo ocurren las cosas.
0: Como la figura del pentimento en artes visuales, ¿viste? Que es eso que vas quitando y hay otras pinturas debajo.
1: Creo que trabajo mucho por capas, como pinta. Mi sobrino Luca es pintor y voy viendo cómo él, me gusta mucho cómo él va borrando y va dejando a veces aparecer algo. Eso. Trabajo exactamente igual, totalmente por capas, hasta que al final digo, aparece otra cosa. Lo más lindo es que aparece otra cosa totalmente distinta que tú nunca pensaste y que tú nunca viste. Y ahí es donde yo creo que es la magia de la escritura y donde yo creo que la escritura tiene su autonomía.
0: Y que te sorprende a vos misma.
1: Exacto, y cuando me sorprende digo, está bien, esto es.
0: La filtración fantasma. ¿Tuviste filtración fantasma? ¿De dónde sale esa idea?
1: Sí, tuve una filtración fantasma. Claro. En la casa, sí.
0: Porque la imagen es increíble.
1: Sí, tuve una. Y me decían que el constructor me decía que yo estaba loca.
0: ¿Escuchabas que cuando te ibas a dormir?
1: Claro, en la noche me despertaba porque no duermo seguido. Me despertaba y escuchaba a alguien llorar detrás de la medianera. Pensé que era mi vecina que me había dicho que en las noches lloraba de dolor de rodilla. Le pregunté, fuimos a su casa, no había humedad. En esta parte de mi casa, en la medianera, no había humedad. El constructor vino y dijo que no podía ser porque no había humedad. Y seguí escuchando este llanto y de repente descubrí que no era llanto, sino que era un agua que corría. Volví a llamar al constructor. El tipo me odiaba, volvió a venir. Y bueno, y con un cuchillo así salvaje, carnicero, hizo un agujero en el cielo falso, en el Durlock, metió la mano y dijo, hay agua, sí, sí, cabrón, hay agua.
0: Qué impresionante, sí, eso.
1: Sí, sí. Es un fenómeno que se llama de condensación. Claro. Y después le preguntó a su padre, que el padre es el real constructor, y el padre le dijo, nunca me había pasado algo así en mi vida. Y de ahí, esa fue la clave como del plomero, ¿no? O sea, en la casa uno cree que vive, y también tiene que ver con la pandemia, uno cree que vive seguro. En la pandemia el lugar más seguro era la casa. Y a mí me pareció que no es un lugar seguro y que está lleno de cosas que pasan entre los muros, en el subsuelo, en el techo del cual uno no tiene idea y los plomeros tampoco.
0: Y ahí volvemos al tema de los objetos, que es como uno de los grandes temas, ¿no?, que aparece o una novela que está trabajada alrededor de los objetos, como por ejemplo los cubiertos. ¿De dónde salen esos cubiertos?
1: Y bueno, mi madre me dijo que el único regalo, o sea, herencia en vida que me iba a dejar por si algún día tenía un problema económico, era un cofre, un baúl con cubiertos Christoffel. Así que bueno, al final desarmaron su departamento, me lo tuve que traer, estaba todo sucio, lo empecé a leer, a limpiar, y no son Christoffel, no valen nada.
0: ¡Ay, no!
1: Y entonces en ese proceso de limpiar tuve que ordenarlos también para ver cuánto habían de pescado, sí, sí. Porque son enormes, son como 200 piezas, no sé.
0: Sí, sí.
1: Y ahí se me ocurrió como la idea de que el arte, lo que hace en el fondo el arte es ordenar, pero este tipo de arte que uno hace es desordenar también, ¿no? Es hacer trabajar al tiempo. Ah. Y ahí empecé a trabajar con la idea de los cubiertos como obra de arte, ¿no? Como esta idea de que es una idea de Raúl Ruiz que sale en sus diarios, que en realidad la creación, uno vive como creador. Todo el tiempo, ¿no? Que la creación es vivir creativamente, ¿no?
0: Por eso también, claro, las diferencias entre cada uno, digamos, las singularidades de las que venimos hablando tienen que ver también con eso. No, es imposible que una creatividad, que una forma de crear sea la misma en uno y en otro.
1: Claro, porque además tiene esta cosa del procedimiento, porque tú colocas, pero si otro coloca, otro no va a colocar dos cuchillos, va a colocar una cuchara y le va a pasar otra cosa.
0: O no lo verá como posible objeto del arte.
1: Exactamente.
0: Que eso también puede pasar. ¿Y qué pasa? Y ya con esto, lamentablemente, vamos a ir terminando, Cintia, pero ¿y qué pasa con una escritora como vos que finalmente, bueno, termina con una consagración, porque el premio Herralde sigue siendo una consagración importante? ¿Cómo sentís que esto interviene en lo que va a ser, en lo que sigue siendo tu vida como escritora?
1: Bueno, espero que termine pronto la promoción. Menos mal, en noviembre me convierto en ex Herralde. y bueno, y ahí viene otra parte que es muy misteriosa, que es que yo vuelvo a la página en blanco y no soy Herralde, no soy nadie. Vuelvo como nadie a una página en blanco que le interesa un pepino que yo me haya ganado el Herralde. Y viene la lucha y también lo maravilloso de crear otra novela, dijeron. Pero así, en pelota, John Berger dice, no hay veteranía, ¿no? Cada claro, novela que uno, o cada proyecto que uno empieza, es volver de cero.
0: Es volver de cero, sí. ¿Y estás dispuesta a que ese que no sea un peso para vos.
1: Es lo que busco, sí. Ah. Es la única posibilidad, no veo otra posibilidad.
0: Gracias, Cintia, qué placer, ¿eh? Gracias. Muchas gracias.
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5: Hola, soy Nicolás Artusi, también conocido como Sommelier de Café, arroba Sommelier de Café. Y en la mesita de luz siempre tengo un libro de cuentos. Me gusta recuperar, aunque ya sea en la adultez avanzada, esa mística de ya no que me lean un cuento, sino leerlo por mí mismo antes de dormir. Tal vez teniendo así una conexión con la infancia u ofreciendo una posibilidad a los sueños de moldearse según las historias de otros. Es un descanso para el subconsciente, ¿no? Tal vez, creo que mi psicoanalista muy lacaniano me lo reprobaría. Y el libro que...

0: Desde hace mucho tiempo me acompaña en la mesita de luz, es el libro de cuentos completos de Saki, el escritor que había nacido en la ex Birmania, pero que era más inglés que el tecito de las 5 de la tarde, con ese humor británico tan sardónico. Es un libro que tiene más de 800 páginas con infinidad de cuentos, motivo por el cual cuando lo termino puedo volver a empezarlo, sobre todo al enfocar en el personaje de Reginald, esta suerte de cruel e inocente observador de las costumbres británicas que alguna vez se preguntó, ¿por qué les gusta tanto a las mujeres desenterrar el pasado? Son peores que los sastres que se empeñan en recordarte lo que les debes por un traje aunque hayas dejado de usarlo hace mucho tiempo. Recomiendo ir a dormir con un cuento de Saki y ver de qué manera interceden los sueños.
1: Qué lindo es escuchar la voz de Nicolás Artusi acá en Vidas Prestadas. Nico nos contaba que tiene en su mesa de luz los cuentos completos de Saki. Nicolás Artusi es periodista, es escritor, lo conocemos como sommelier de café. Conduce programas de televisión y radio, escribe en diarios y revistas hace muchos años y es uno de los grandes divulgadores de cultura de la Argentina. Publicó los libros Café, Cuatro Comidas, Manual del Café y Diccionario del Café, todos por Planeta. Se editaron también en distintos países de América y es autor, Nicolás Artusi, de la novela Busco Similar, publicada bajo el sello Sex Barral. Nico Artusi fue distinguido como personalidad destacada de la cultura de la ciudad de Buenos Aires y recientemente también por Planeta se publicó su último libro, Atlas de Café, La Vuelta al Mundo en 80 Países Cafeteros. Esos libros para regalar, pero así, no te jugás nada, con eso vas seguro. En su libro No es posible volver, Marcelo Vera relata con cinismo y dolor el duelo por dos figuras centrales de su vida y también de la vida de cualquier persona, su padre y su mejor amigo. En estas memorias de la pérdida, Vera repasa el final de pequeñas rutinas y rituales íntimos que culminan con la muerte. No es posible volver, de Marcelo Vera, fue publicado por Editorial Godot.
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1: Me gusta recomendar libros y en libros que sí de este episodio voy a recomendarte algunos que son también, como suelo elegir, distintos, muy distintos entre sí. En este caso una novela que todavía no terminé pero que me encanta, que me está encantando en este momento de puro vértigo leer esta novela que por otra parte me recomendó Rosa Montero cuando estuvo en Buenos Aires. La novela se llama Orbital, fue un premio Booker de hace algunos años, traducida por Albert Fuentes. La autora es Samantha Harvey, que es una escritora y también es una periodista cultural. Leí algunas veces artículos de ella en el diario The Guardian. Y en este caso, Orbital lo que cuenta es la historia de seis astronautas que están en una misión de rutina en una estación espacial internacional, por lo tanto son astronautas de distintos países y son cuatro varones y dos mujeres. Entonces lo que tenemos es esa vida alrededor de estar en el aire sin gravedad, salvo en los momentos que de pronto hacen ejercicios, porque obligadamente por una cuestión física se los obliga a hacer ejercicio, pero algo que tiene el libro es que por el tema que cuenta de estos 9 meses que se van a pasar en el espacio viendo varios amaneceres y varios anocheceres y varias veces el cielo con estrellas en un mismo día, lo que tiene es algo del clima de lo que se cuenta, pero también el modo en que está contado. Para algunos es algo que recuerda un poco a lo que pasó con Los Llanos, de Federico Falco, una novela que en su momento, vinculada con el tiempo que estábamos viviendo con la pandemia, era una novela que además nos hacía bien, porque nos ponía en contacto con cosas que habitualmente no estamos, como por ejemplo que fue la serie The Americans, cuando esto se supo, a esta pareja que había estado viviendo en la Argentina, cuyos hijos recién se enteraron que sus padres eran rusos y se enteraron de la verdadera historia de su familia cuando fueron apresados en Eslovenia. Y esa historia es la que cuenta Hugo en este libro Topos, en donde entra por un lado en lo que fue la vida de esta gente, la formación de esta gente como espías internacionales, pero en paralelo también habla de la vida como espía de Vladimir Putin. El libro se lee muy bien, es muy dinámico, como te decía, se llama Topos, es breve también, lo que hace que en estos tiempos uno también lo tenga en cuenta, y está realmente muy bien. Topos fue publicado por Planeta. Un libro para chicos, para los más chiquititos, un libro hermoso, publicado por Pípala. El autor es Davide Cali y la ilustradora es Julia Pastorino.

0: está firmado por ambos. En este caso se trata del tema que todos conocemos tan bien, y que es, ¿qué voy a hacer cuando sea grande? Lo que piensan los chicos, lo que pensamos también los papás de los chicos cuando los vemos y nos imaginamos lo que puede ser ese futuro. Es una belleza por cómo está pensado conceptualmente en un momento como hoy. Hay cosas que son libros que son clásicos a lo largo del tiempo, pero hay otros que quedaron como vetustos en relación a cómo enfrentamos determinados temas, en el estilo de esta profesión es para mujeres, esta profesión es para hombres, como podía ser cuando yo era chica. En este caso lo que aparecen son los sueños de los chicos, es el vínculo de los chicos con los padres hablando de eso, de ese futuro, de qué voy a hacer cuando sea grande, ilustrado de una manera hermosísima, es pura poesía. El libro se llama Cuando sea grande, de David Cali, te decía, y Julia Pastorino, y fue publicado por Editorial Pípala, que se ocupa mucho de este tipo de libros, de álbumes ilustrados, libros de tapadura. Al mismo tiempo le quiero agradecer a Futurock, que me envió la novela Antártida, una novela que fue finalista en el premio Futurock. Tuvo la primera mención en el premio Futurock Novela del año 2024. El jurado fue un jurado lujosísimo, con Alan Pauls, con Julián López, con Carla Maliandi, que elogian mucho en la contratapa esta novela, que tiene que ver con la violencia en el cuerpo de una mujer, o todas las violencias en el cuerpo de una mujer. Una novela arriesgada en términos, en cuanto a su poética, en cuanto a la forma en que está narrada. Se llama Antártida, el viaje de una cobarde, de Luz Pearson. Así que muchas gracias a Futurock por esto. También le quiero agradecer a Lila Sigrist, que me mandó su nuevo libro. Se llama Debilidad Humana, es una novela también ambientada en los 90, fue publicada por Mansalva, y en la contratapa tenemos elogios de Virginia Giacosa y de la gran María Moreno. También le quiero agradecer a Elías Shevar, que me hizo llegar Pinceladas de una infancia feliz, su libro de memorias publicado por Duncan.
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0: Y llegamos al final de este hermoso Vidas Prestadas. En la operación técnica estuvo Matías Papapietro. En la operación de video, Julia González Biondini. En la producción de Vidas Prestadas, como siempre, consiguiendo todo y mucho más, Gustavo Kogan. Me llamo Inde Pomeráñez. Nos estamos escuchando. Chau.

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Hola, ¿cómo estáis? Bienvenidos una semana más a Taraful, este programa que recoge las músicas y las danzas que hacen los pueblos que habitan las regiones del este de Europa, de los Balcanes y del Mediterráneo Oriental. Os saluda como cada semana Patricia Álvarez. Y damos la bienvenida también como cada semana a todas las personas que estáis ahí detrás escuchándonos desde las emisoras diferentes que nos albergan: Radio Monteverde, Radio Crónica Folk Musical, Radio Activa, Radio Universidad Nacional de Misiones, Radio Tico Sound, Radio París La Paz, Radio RSK, Radio Folclórica del Paraná, Radio Taifa y Onda Campus, de diferentes lugares de España, de Costa Rica, de Bolivia, de Argentina y de México. Y hemos abierto el programa hoy con un tema muy conocido, un tema que nos llega del repertorio tradicional de los gitanos en Macedonia y se llama Usti Baba. Y esta versión nos llega a cargo de un grupo que desde Polonia dedica, bueno, pues su música a recoger este repertorio de los gitanos de todos los Balcanes, y hablamos de Dikanda. Y hoy, precisamente a su último disco del 2015, que se llama Rasi, le vamos a dedicar todo el tiempo de nuestro programa.

Y seguimos, como os decía al principio, repasando este estupendo disco de la banda Dikanda, que desde Polonia se dedica a recoger y a recopilar la tradición folclórica de esas tierras de los Balcanes y del este de Europa, no solo de la tradición de la música de los gitanos, sino también, bueno, pues la tradición más popular, que bueno, que es tan rica, como sabemos los que nos escucháis cada semana, bueno, pues en aquellos lugares. Y acabamos de escuchar un tema tradicional de las bodas de la región de Kosovo, Gusta mi Magla. Y en este disco no solo encontramos composiciones tradicionales, también Dikanda compone sus propios temas inspirados en esas músicas que ellos recogen, como es el ejemplo de este tema que vamos a escuchar, el tema que precisamente da título a este disco, que se llama Rasi.

Y seguimos en Taraful disfrutando de este estupendo disco que nos llega desde Polonia del grupo Dikanda. Y hemos escuchado dos temas seguidos. Como os dije, os presenté el tema Rasi, que es una composición del propio grupo. Y el siguiente tema que hemos escuchado se llama Aivanta. Y es una composición de Dikanda inspirada en una melodía tradicional. Y como os decía, Dikanda es un grupo que llega desde Polonia, que tiene una larguísima trayectoria. Llevan juntos desde 1997 y tienen a sus espaldas 7 discos, todos ellos inspirados en las músicas tradicionales de los Balcanes y de Oriente, de las distintas culturas y de las distintas etnias que pueblan pues este vasto territorio. Y bueno, además con unas tradiciones, pues como ya sabemos, muy muy ricas. Y ellos, bueno, pues como os decía antes, cogen esas tradiciones y también con ellas, inspirados en ese lenguaje tradicional, crean su propia música. Así que nada, este grupo tiene muchísimo, muchísimo repertorio por explorar.

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2: De todas las sinfonías compuestas por Gustav Mahler, es posible que la número 4, en sol mayor, concebida entre 1890

1999 y 1900 sea una de las más accesibles en todo sentido. En ella, Mahler hace gala de sus mejores cualidades de melodista, orquestador y compositor de música vocal, sin caer en excesos dramáticos ni expresivos. Es más, hay algo camarístico en esta composición que, al igual que una pintura de grandes proporciones, no parece querer exceder el marco elegido de antemano por el artista. En efecto, Mahler no ahorra las grandes pinceladas, pero se vale para ello de una orquesta relativamente reducida a la que se suma, en el último movimiento, la voz de una soprano. Lo que más sorprende, sin embargo, es la sostenida ternura que irradia la Cuarta Sinfonía, interrumpida solamente por la melancolía y la desesperación repentinas que asoman en el tercer movimiento. La calma, no obstante, retorna en el cuarto, que es en realidad una canción compuesta por Mahler con anterioridad y más tarde adosada a la sinfonía para servir de movimiento final. Una elección feliz, en donde la soprano nos describe la vida celestial a través de un texto del Cuerno Mágico de la Juventud que comienza con las siguientes palabras: disfrutamos de placeres celestiales y evitamos los terrenales. Ningún tumulto mundano se oye en el cielo. Todos viven en la más perfecta paz. Y en perfecta paz concluye la Cuarta Sinfonía, que escuchamos ya por la Orquesta Real del Concertgebouw de Ámsterdam, bajo la batuta de Bernard Haitink y con la participación de la soprano Christina Schaefer. Los movimientos: moderado sin apresurar, moviendo libremente sin apuro, tranquilo un poco adagio, muy cómodo.

0: Bernard Haitink al frente de la Orquesta Real del Concertgebouw de Amsterdam, con la soprano Christine Schaefer en la parte solista, nos ofreció la Sinfonía número 4 en sol mayor del compositor austríaco Gustav Mahler. Y llegamos así al final de nuestro podium de hoy. Será pues hasta la próxima y muchas gracias.
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actividad deportiva, un congreso, una investigación, un laboratorio, una máquina de cobre sustentable. Todo eso y mucho más está hecho en la universidad. Hola, bienvenidos y bienvenidas. En este capítulo vamos a compartir una investigación realizada en el Laboratorio de Diseño de la Universidad Nacional de Lanús. También hay información sobre el segundo Congreso Internacional de Biotecnología que se hará en la Universidad Nacional de Córdoba y lo que dejó el Congreso Nacional de Extensión Universitaria que se realizó recientemente en la Universidad Nacional de Rosario. Y como cada vez falta menos para las vacaciones de invierno, traemos propuestas para los chicos y las chicas desde la Universidad Nacional del noreste de la provincia de Buenos Aires. Además, hoy vamos a hablar con el decano de la Facultad de Filosofía.

0: y Letras de la Universidad Nacional de Tucumán. En la operación técnica, Gustavo González. En la edición, Diego Lacruz. En la conducción y producción, María Laura Morales. Esto es EU.
1: EU.
0: Ya está abierta la convocatoria al Segundo Congreso Internacional de Biotecnología de Córdoba. Pueden postular sus resúmenes de proyectos, investigadores, investigadoras y también estudiantes. Los ejes son 5: salud, agroindustria, alimentos, bioeconomía circular y tecnologías digitales.
2: Hola, buenos días. Bueno, desde la Secretaría de Ciencia y Técnica de la Universidad Nacional de Córdoba, queremos invitarlos a participar del Segundo Congreso Internacional de Biotecnología. Este congreso es un evento clave que va a conectar academia, industria, Estado y sociedad en organización conjunta entre el Cluster de Biotecnología de Córdoba, la Universidad Nacional de Córdoba, el gobierno de la provincia de Córdoba, el Pro Córdoba y Enoia Latam. Va a ser un placer contar con su participación en este tan importante evento que reunirá más de 2.000 personas por día, con más de 200 presentaciones de trabajos en forma de resumen, conferencias plenarias, side events simultáneos en las ejes de salud y agroindustria, mesas de discusión con amplia participación de la academia y la industria a nivel local, nacional e internacional. Este evento se va a realizar en el pabellón Argentina el día 10 y 11 de septiembre del 2026. Es un evento totalmente gratuito y hemos extendido al presente la presentación de resúmenes para poder participar del evento. Si nos buscan en la web, van a encontrar el sistema de envío de resúmenes en la página www.investigacion.clusterbiotecnología.com. Ahí pueden presentar sus propuestas de trabajo, de los cuales se van a seleccionar algunos trabajos para hacer presentaciones orales.
0: El evento se realizará el 10 y 11 de septiembre en la ciudad universitaria de la Universidad Nacional de Córdoba. Las contribuciones deberán reflejar desarrollos con orientación aplicada, potencial de transferencia y vinculación con desafíos del sector productivo. También se aceptarán proyectos de ciencia básica que, por su calidad y proyección, puedan aportar al fortalecimiento del ecosistema biotecnológico y abrir nuevas oportunidades de articulación e impacto a futuro.
2: En definitiva, va a ser un gran evento que vamos a tener en el mes de septiembre en la Universidad Nacional de Córdoba y los esperamos a todos. Cualquier información, dirigirse a la CECIT UNC o al Cluster de Biotecnología de Córdoba.
0: Para más información podés ingresar en la página de la universidad www.unc.edu.ar. Entre el 10 y el 12 de junio, la Universidad Nacional de Rosario fue sede del Congreso Nacional de Extensión Universitaria, organizado junto a la Red Nacional de Extensión Universitaria en el marco del Consejo Interuniversitario Nacional, bajo el lema Universidad y Territorios, Diálogos para la Transformación Social.
3: Bueno, mi nombre es Santiago Puca Molina, soy docente de la Escuela de Comunicación de la Unidad Académica de Río Gallegos, de la Universidad Nacional de la Patagonia Austral, y bueno, ya es una participación habitual que estoy teniendo junto con un equipo de compañeras y compañeros de distintas universidades. Y bueno, este taller lo que pretendía es también contar distintas cuestiones que tienen que ver con el accionar, la praxis de la extensión universitaria, no solamente contada, si se quiere, de los equipos universitarios, sino que también rescatar las voces de otros actores y actoras que intervienen en los distintos procesos extensionistas. Así que bueno, gustoso de poder haber sido invitado por el área de extensión de la UNR. Y bueno, también difundiendo un poco lo que va a ser el próximo Congreso de la Unión Latinoamericana de Extensión, que va a ser del 12 al 5 de diciembre en Mar del Plata. Como recuperar, importante la participación de estudiantes, eso nos gustó, sobre todo de universidades, que uno pensaba que no tenían participación, por ahí uno viene también con ciertas prenociones. Entonces eso a nosotros nos abrió las puertas, nos dio las esperanzas de que todavía el movimiento estudiantil sigue vigente. teniendo en cuenta, no sé, la reforma del 18, entonces también cómo ellos construyen vínculos, cómo establecen también vinculación, no solamente con los distintos dispositivos que tiene la extensión universitaria, sino que también lo dialógico, cómo entra en este proceso extensionista, también el tema de la visibilización, utilizan mucho, bueno, redes sociales, no es nada nuevo lo que voy a decir, pero también esta, la implicancia que tiene hoy las redes sociales, no solamente para visibilizar, sino que también como una nueva forma de comunicación y sobre todo esta narrativa nueva que tienen estos nuevos medios, las redes sociales sobre todo.
0: Durante tres jornadas, la ciudad universitaria de Rosario reunió estudiantes, docentes, no docentes, personas graduadas e integrantes de instituciones y organizaciones de la sociedad civil de Argentina y también de varios países de la región. En total, 1.300 personas participaron del encuentro con representación de más de 50 universidades. La convocatoria de trabajos recibió más de 900 experiencias extensionistas presentadas a través de ponencias en mesas redondas y pósters distribuidas en los 13 ejes temáticos del Congreso. La mayor convocatoria fueron curricularización de la extensión, salud y ambiente, territorios sociocomunitarios y sectores populares y gestión de la extensión universitaria. A ello se sumó una intensa agenda de paneles centrales, conferencias, talleres, reuniones de redes universitarias, actividades culturales y presentaciones de libros.
4: Mi nombre es Florencia Zendali, soy la secretaria de Extensión e Integración con la Comunidad de la Universidad Nacional de Luján. También en la Rex Uni soy la coordinadora del CEPRES Metropolitano. Fue un gran congreso de extensión, hasta el momento hubo más de, creo que hicieron alrededor de 1.400 personas que participaron y están acá presentes. Fueron tres días muy arduos, de mucho trabajo, porque hubo conferencias, paneles centrales, mesas, ponencias, pósters de personas de distintas universidades del país. Así que la actividad fue claramente un éxito. Lamentablemente algunas actividades terminaron estando un poco superpuestas, pero porque fue colmada de actividades, de jornadas, de debate, de encuentros y demás. Y es un congreso que está enmarcado después de mucho tiempo de no haber tenido un congreso. Recordemos que el último congreso oficial fue en La Pampa, ya hace varios años. El siguiente iba a ser en Loncuyo, que no se pudo realizar por el problema presupuestario que todos sabemos que tenemos en extensión. Así que en esta oportunidad Rosario tomó la posta sin haber recibido financiamiento para sostener ese congreso. Por eso hay que agradecerles el trabajo que les llevó a organizarlo. ¿Cuáles son los desafíos? Y los desafíos son claramente seguir luchando para resistir, como se dice, para sostener la extensión, para volver a recuperar el famoso renglón del presupuesto que nosotros tenemos dentro del programa de fortalecimiento, seguir desarrollando y avanzando en la curricularización de la extensión en cada una de las universidades y, por supuesto, seguir integrando, haciendo un trabajo integral, pensando en las funciones sustantivas, ¿no? Nosotros sabemos que extensión, investigación y la parte de docencia son las tres funciones sustantivas de la universidad. Por ende, tenemos que buscar esa integralidad de funciones. Este proceso se está avanzando con la curricularización, se está avanzando un poco también con el sistema de créditos y es importante que todas y todos y todes estemos trabajando para una universidad que piense el compromiso social y la transformación social en la que estamos. Así que este congreso fue en ese marco.
0: Este resultado reafirma la vigencia del Congreso como espacio de encuentro, intercambio y también reflexión crítica sobre las prácticas extensionistas en un momento particularmente desafiante para las universidades públicas argentinas. Aprovecho para agradecer a Elizabeth Furlano, trabajadora de la Universidad Nacional de Tierra del Fuego, Antártida e Islas del Atlántico Sur, quien ha formado parte de la cobertura especial de Aruna en el marco del Congreso y compartió estos testimonios para que puedan ser escuchados en Hecho en la Universidad. Se vienen las vacaciones de invierno en la universidad.
5: Hola, buen día. Bueno, mi nombre es Aldana Mustolaza, soy directora de extensión de la UNOVA de la Universidad Nacional del Noroeste de la provincia de Buenos Aires y vamos a contarles sobre una propuesta que venimos desarrollando desde hace unos años que tiene que ver con el proyecto de vacaciones de invierno en la universidad. Esta propuesta se realiza durante la segunda semana de receso escolar de invierno. Está destinada a niñas y niños en edad escolar, de escolaridad primaria, de 6 a 12 años. Busca despertar la curiosidad por la ciencia, la tecnología, el arte, el deporte, a través de la experimentación, del juego y de la recreación. Este proyecto busca justamente acercar las propuestas de la universidad a los niños de nuestra comunidad, ofreciendo cursos y talleres justamente vinculados a las carreras que ofrece la UNOVA. En esta ocasión, por ejemplo, ofrecemos una propuesta vinculada a los alimentos, a la química de los alimentos, también orientada a otra propuesta a los microbios y el cuidado de la salud, una propuesta de tecnología con impresión 3D y otra propuesta vinculada específicamente al diseño textil. También habrá deportes, actividades deportivas del área de deportes de nuestra universidad. Esta es una propuesta que venimos desarrollando desde hace muchos años, que es muy esperada por nuestra comunidad, tanto universitaria como la comunidad en general, y busca justamente esto, incentivar vocaciones, despertar vocaciones y que los niños y las familias conozcan lo que se hace al interior de la universidad. Además, no solamente tenemos esa propuesta, sino también en el marco de las vacaciones se organizan visitas a la granja educativa de nuestra universidad, al campo experimental Magnolias. Es un espacio destinado a las familias, a los niños y a la comunidad en general, que lo que busca es visibilizar, mostrar los animales, compartir experiencias con los animales, con el compost, con también el monte frutal, el invernadero, que conozcan también las energías renovables que se hacen en el campo. Es una propuesta lúdica y de mucho aprendizaje que convoca a los niños y a las familias a compartir un hermoso momento en un espacio universitario con conocimientos que son pertinentes al área también de nuestra región y que permite estar adaptada, ¿no?, a los niños y a las niñas de nuestra comunidad. Así que, esas son las propuestas que tenemos. Eso se va a realizar a partir del 27 de julio, del 27 al 31 de julio en nuestra universidad, en la UNOVA. Pueden visitar nuestra página unova.edu.ar y conocer toda la oferta de nuestras propuestas, o también seguirnos en las redes sociales, en Extensión UNOVA, y ahí conocer un poco más de esta propuesta y de otras que venimos haciendo en la Secretaría de Extensión de la UNOVA.
0: Si querés tener información en relación a lo que va a suceder en la UNOVA, podés ingresar a www.unova.edu.ar.
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0: Tuki. Estamos en comunicación telefónica con Sergio Robin, que es decano de la Facultad de Filosofía y Letras de la Universidad Nacional de Tucumán. ¿Cómo estás, Sergio?
7: Bien, muy bien. El gusto de escucharlos.
0: Ay, gracias. Qué bueno que pudimos contactarnos, porque por lo que veo en las redes sociales y en la página, tienen un trabajo súper interesante en la Facultad de Filosofía y nunca había podido contactarme con alguna autoridad para poder conocer con un poco más de profundidad todo lo que vienen haciendo. Empecemos por la parte formal, si te parece. ¿Dónde está ubicada la sede de la facultad?
7: La sede de la facultad está ubicada en lo que se llama Centro Previs de la Universidad Nacional de Tucumán, que está localizado en el Parque 9 de Julio, que es un parque enorme que tiene San Miguel de Tucumán, en donde están localizadas las facultades de Filosofía y Letras, que es mi facultad, la Facultad de Odontología y la Facultad de Psicología. Mediando una avenida, pero ahí al frente también está la Facultad de Educación Física. Esas cuatro facultades conforman el Centro Previs.
0: ¿Y tienen una única sede o hay en algunos otros lugares de la provincia, puede ser, que funcionan como sede de filo de la Universidad de Tucumán?
7: Es la única sede que tenemos, es la única.
0: ¿Y la oferta académica de la Facultad de Filosofía, más o menos a grandes rasgos, qué podés repasar o compartir?
7: Bueno, tenemos carreras de grado, 13 carreras de grado, entre las cuales hay humanidades, tenemos idiomas, enseñanzas de idioma francés y de inglés, licenciaturas y profesorados, tenemos educación, tenemos historia, geografía, letras, filosofía, todas ellas en formato de licenciatura y en formato de profesorados. Luego tenemos profesorados de química, de artes y de ciencias económicas, que son profesorados que cursan, necesitan tener el título de base, por ejemplo, contador, administrador, administración de empresas, profesores en artes plásticas, que cursan 2 años más y hacen el profesorado. Y luego tenemos en el área de las ciencias sociales la licenciatura en trabajo social y la licenciatura en ciencias de la comunicación, que incluye un título intermedio que es el de técnico en comunicación. Que, como verás, tenemos un espectro amplio que abarca las sociales y las humanidades.
0: Sí, me llamó la atención eso, que incluyan también comunicación, a diferencia de otras facultades. ¿No?
7: Sí, sí, 20 años tiene, es la carrera más joven que tenemos en la facultad. La facultad se encamina a cumplir 90 años. La Universidad Nacional de Tucumán tiene siempre me confundo con la suma y la resta, pero es de 1914, o sea que tiene 112 años.
0: Es una de las más antiguas dentro de todo.
7: Sí, sí.
0: Un montón de historia, ha pasado de todo ahí. ¿Y Filo? ¿Cuánto me dijiste? ¿La Facultad de Filosofía?
7: 90 años dentro de...
0: Todo lo que pasó en ese tiempo, ¿no? Todo lo que se debe haber visto modificado en relación a la facultad, a la oferta académica, a lo que se viene trabajando.
7: Es, así es, sí, sí, sí. Fue creciendo durante casi un siglo ya, imagínate.
0: ¿Y tienen vínculos con otras instituciones? ¿Trabajo en conjunto con otras instituciones, otras facultades del país o de la región?
7: Bueno, nosotros integramos dos asociaciones de facultades. La Asociación de Facultades de Educación, que es ANFE, de Humanidades y Educación, y CODESOC, que es la organización que agrupa las facultades que tienen ciencia social. Así que integramos esas redes. Y luego tenemos asociaciones con facultades no solamente de la Argentina y de la región, sino también tenemos vínculos muy interesantes con universidades de otros países del mundo. Tenemos un vínculo que ya lleva más de 30 años con la Universidad de Colonia, con la que tenemos convenios de pasantías y de estancia de docentes y de estudiantes. Tenemos vínculos con universidades de Brasil, del sur de Brasil, de Colombia, de Chile, así que sí, bastante, bastante vínculos tenemos internacionales. Y ahora, desde el año pasado, hemos establecido vínculos con universidades rusas, con la lingüística de Moscú y con la Universidad de los Urales. Así que tenemos visitantes, estudiantes y profesores rusos que vienen a pasar un cuatrimestre, un semestre en nuestra facultad.
0: ¡Wow! ¡Qué interesante ese intercambio!
7: Sí, sí, sí.
0: Y en el plano de la educación en nuestro país, ¿cuáles son los debates que se están dando y las necesidades? Que no siempre es lo mismo.
7: Mira, los debates que se están dando son en gran medida los que atraviesan la sociedad actualmente, que tiene que ver con la comunicación, que tiene que ver con la irrupción de las nuevas tecnologías en los distintos formatos comunicacionales, que van asumiendo distintos formatos comunicacionales. En ese sentido, hace una semana estuve con mucha satisfacción inaugurando un estudio de streaming de la carrera de comunicación que va a potenciar mucho el trabajo de los estudiantes y de las cátedras. Así que eso por un lado. Por el otro lado, también ya está cumpliendo 2 años... van a cumplir 2 años de la creación del Observatorio en Inteligencia Artificial Aplicada a las Humanidades y las Ciencias Sociales. Estamos trabajando para lanzar el primer Congreso Nacional sobre Inteligencia Artificial Aplicada a la Enseñanza Superior. Así que estamos desarrollando muchos vínculos a través de eso. Estamos en el armado regional con otras facultades de lo que llamamos el Norte Grande, que es toda la franja norte de nuestro país, también para trabajar sobre una organización que las nuclee, siempre en línea con la cuestión de la inteligencia artificial. Así que capacitando profesores y capacitando estudiantes, ¿no?
0: Quiero detenerme ahí porque es todo un debate, ¿no? El uso de la inteligencia artificial, cómo es ese uso, hasta dónde, qué discusiones o qué pensás vos o en qué líneas vienen trabajando a grandes rasgos en relación a esa herramienta.
7: Bueno, primero ahí tenemos una postura política clara, que es la de entender de que es necesario trabajar para que la inteligencia artificial sea una herramienta que pueda ser usada críticamente. Que nuestros estudiantes y nuestros profesores le pierdan el miedo o, digamos, no se manejen con prejuicios sobre eso, sino que más bien se apropien, pero que sepan también que el uso de esa herramienta necesita, digamos, reforzar criterios de evaluación y juzgar críticamente el uso que se les da, sabiendo que la inteligencia artificial está, digamos, son modelos, estos grandes modelos del lenguaje, son entrenados con sesgos, que esos sesgos que aparecen o lo que se les suele llamar comúnmente alucinaciones, no son accidentes que ocurren dentro de los algoritmos, sino que obedecen a la forma en que esos algoritmos fueron entrenados. Porque ¿quién está trabajando en esa gigantesca granja de personas que, sobre todo en el llamado sur global, con muy bajos salarios, están entrenando los modelos de lenguaje? Lo hacen reproduciendo la mirada occidental, blanca, europea o anglosajona. Entonces, el tratamiento que esta inteligencia artificial le da a los diferentes problemas que se les plantea están hechas a partir de una visión del mundo, de una visión de la sociedad, y por lo tanto se expresa en esos sesgos, ¿no? Cuando uno trabaja con conceptos como el concepto de género, de familia, aparece lo racial, aparece lo heteronormativo, aparece la visión, bueno, la visión hegemónica, que es la de Europa y el mundo anglosajón. Entonces, somos conscientes de eso y trabajamos con esa premisa todo lo que pueda ser la apropiación práctica de la herramienta. Entonces, las líneas que tenemos de investigación, porque en ese observatorio tenemos líneas de investigación sobre el uso que se le está dando a la inteligencia artificial en el nivel secundario, en el nivel superior, pero aparte de las líneas de investigación, también lo que hacemos es ir tomando nota de las herramientas que se van actualizando. Vos sabés que esto se actualiza ya semana a semana, ya no hablamos de meses ni de años. Entonces, apropiarnos de eso, poder formar en el uso, pero sin abandonar estas premisas de política académica, que es la que te señalé, ¿no? Así que bueno, estamos muy entusiasmados trabajando en eso. Tenemos un grupo de humano que está integrando el observatorio, que está muy formado, se están doctorando en el extranjero, así que tenemos un potencial ahí humano muy, muy, muy interesante.
0: ¿Por qué es algo que se está desarrollando, como que se está investigando mientras va sucediendo en su momento? No sé si es explosión la palabra, ¿no? Pero, ¿no?
7: Así es. Sí, está en permanente, tiene una dinámica infernal, en el sentido de que vos crees que te apropiaste de una herramienta y que con esa vas a poder trabajar tranquila el siguiente año, y estás equivocada, porque los propios modelos de lenguaje, estos se van actualizando mensualmente, están apareciendo nuevas versiones que van avanzando de la inteligencia artificial generativa. Ya hemos pasado a los agentes, hay una hiperespecialización también ya dentro de la propia de los propios modelos de lenguaje. O sea que entonces no te podés quedar tranquila pensando que ya te apropiaste de algo, porque ese algo va a quedar obsoleto en muy poco tiempo.
0: Claro, y al mismo tiempo los investigadores y las investigadoras también están sobre una temática muy cambiante, muy dinámica.
7: Exactamente, el acto mismo de investigar y de producir conocimiento está siendo en este momento cuestionado por la irrupción de la inteligencia artificial. Entonces, es necesario también trabajar sobre cuestiones éticas del uso de estas herramientas, ¿no? Se nos están presentando problemas en el posgrado. Por ejemplo, nosotros tenemos un área de posgrado que es muy vasta. Tenemos alrededor de 13 o 14 carreras de posgrado, entre doctorados, especializaciones, maestrías. Entonces, se están presentando ya casos en donde se sospecha que los trabajos que se presentan, incluidas las tesis, están evidenciando que hay un predominio de la inteligencia artificial en ello. Entonces, tenemos que trabajar sobre protocolos éticos acerca de cómo se tienen que conducir nuestros estudiantes, nuestros docentes, nuestros investigadores.
0: ¿Qué nos pasa a las personas que le entregamos a la inteligencia artificial hacer cosas que se supone que nos gusta, nos interesa, ¿no? Porque ahí deja de ser una herramienta que me facilita algo.
7: Así es.
0: Si no es,
7: así es,
0: le deposito mi trabajo. Me escindo.
7: Exactamente. Espero que la inteligencia artificial haga mi trabajo.
0: Me desdibujo yo.
7: Exactamente, sí.
0: ¿Y qué pasa ahí? ¿Qué pasa con el ser humano y las nuevas tecnologías?
7: Bueno, te cuento que una parte de los quienes integran el observatorio, tenemos especialistas en enseñanzas de idioma que están desarrollando técnicas y uso de inteligencia artificial para la enseñanza del idioma. Tenemos geógrafos que trabajan mucho con la cuestión de la representación del espacio, el uso de drones, la georreferenciación. Tenemos gente del área de la historia también que está trabajando sobre el uso de la inteligencia artificial para el trabajo en archivos, el trabajo en fuentes, en diferentes tipos de fuentes. Tenemos pedagogos y pedagogas que están trabajando sobre cómo esto está impactando en pedagógicamente en el acto de enseñar y aprender, cómo está poniendo en cuestión la propia autoridad pedagógica tradicional en todos los niveles del sistema. Y tenemos también filósofos que están trabajando en reflexiones acerca de cómo la tecnología está impactando en la subjetividad de académicos, en la subjetividad de estudiantes, en la subjetividad de la persona común que la utiliza. Así que es una cuestión filosófica también, ¿no? Profundamente filosófica. Esa es la pregunta que me acabas de hacer, solamente puede responderse desde la filosofía. No sé si solamente, pero principalmente desde la filosofía.
0: Y quizás es algo que no podamos resolver en el pensamiento, digo, hoy.
7: No, exactamente. El hecho de que vos decías recién, como, ¿qué pasa con los investigadores? ¿Qué pasa con los docentes que son capaces de dejar en manos de este modelo de lenguaje el trabajo intelectual que siempre fue propio? Pero en otros ámbitos de la vida es mucho más dramático. El hecho de que un arma decida a quién matar en base a un algoritmo me parece que es uno de los puntos más dramáticos que está atravesando la humanidad en este momento, porque ya ni siquiera se trata de una persona en una pantalla que dice a dónde va a disparar el dron que se envió, sino que es la propia máquina la que decide cuál es el objetivo al que tiene que atacar. Entonces, bueno, ese es por darte el ejemplo probablemente más dramático, pero en el camino están los diagnósticos médicos también, ¿no? Entonces, bueno, sí, esto es como para salir y pegarse un tiro, o como dijo el padre, sentarse en un rincón y pegarse un tiro, pero lo que nos está mostrando es en qué punto estamos como civilización.
0: Claro, súper grave. Súper grave porque además también nos dice o nos moldea el pensamiento.
7: Así es, sí, sí, sí.
0: Porque quizás yo creí que habíamos en estos años entendido que, por ejemplo, el manual de mi escuela, donde me enseñaba historia, tenía un sesgo, un punto de vista, que lo tenemos todos, ¿no? Pero que eso había sido hegemónico. Bueno, listo, me daba la sensación que al menos en alguna parte de la sociedad, en alguna parte pequeña igual, creo yo, eso estaba claro. Ahora está la inteligencia artificial y es como un volver a empezar con un nivel más de gravedad.
7: Así es, pero además porque es un pensamiento. Nosotros cuando estudiábamos esos manuales, estábamos hablando de hegemonías de pensamiento locales, digamos, que se daban en la discusión histórica o en la discusión filosófica o sociológica. Ahora estamos expuestos a hegemonías globales que están siendo entrenadas por las grandes, por el poder. Bueno, digamos, el concepto de tecnofeudalismo es un concepto muy potente para entender el poder hacia dónde está mudando. Ya no estamos hablando de los estados nacionales, aun cuando sean estados poderosos como las grandes potencias, sino que estamos hablando de los grandes monopolios de del manejo de la información. Estamos hablando de Google, estamos hablando de Meta, estamos hablando... es decir que este concepto de tecnofeudalismo nos está dando una idea de cómo analizar cómo se está reestructurando el poder en la humanidad en estos momentos. Un Elon Musk está teniendo más poder que el presidente de los Estados Unidos, probablemente. Entonces, bueno, en ese punto de la discusión estamos, ¿no? Y bueno, los sesgos que presentan los modelos de lenguaje no son, como te dije hace rato, ¿no? No son un accidente, no son un desperfecto del algoritmo, no son algo que se pueda reparar técnicamente, sino que son profundamente políticos y filosóficos.
0: Y mientras tanto, esta generación, o al menos la que está sucediendo ahora, va a ser la que reciba de alguna u otra manera las consecuencias de este modelo o de esta actualidad en un futuro próximo.
7: Y se están educando en este marco. Esto es lo más importante y tenemos que ocuparnos de eso. Nosotros como facultad que forma docentes tenemos que ser conscientes de eso y tenemos que darles herramientas a nuestros profesores para que los profesores que se formen tengan la oportunidad de poder preservarse como personas críticas y libre pensantes en un mundo que se está configurando de esta manera y que pueda ser capaz de transmitírsela a sus estudiantes. Nosotros formamos profesores de nivel medio y de nivel superior, o sea, son los que van a ir a estar con los adolescentes, que son probablemente la franja etaria más expuesta al canto de sirena que son los modelos de lenguaje, ¿no?, de inteligencia artificial. Así que no, es una tarea ardua, es una tarea no apta para aquellos que se desilusionan rápidamente.
0: un desafío más, porque en el mientras tanto de evaluar y ver lo que pasa, advertir o ir generando conocimiento para advertir consecuencias, es ir transfiriendo conocimiento que está en construcción con otras instituciones del país, porque yo veo en estos tiempos y en estos últimos meses cada vez más distintas propuestas de encuentros, congresos, para debatir lo que sucede con las nuevas tecnologías en nuestro país y con la inteligencia artificial.
7: Así es, sí. Me parece que uno de los retos es tratar de superar los intentos o los esfuerzos individuales de afrontar esta cuestión. Lo que yo hice en la facultad cuando he pensado en fundar el observatorio fue justamente averiguar quiénes estaban haciéndolo por su propia cuenta, por su propia, digamos, inquietud, se estaban formando y estaban haciendo algunos ensayos, reunirlos en un espacio que pueda sistematizar esa tarea y que pueda proveerles de recursos también, porque necesitan recursos para formarse, porque formarse cuesta, necesitan recursos para asistir a reuniones científicas, necesitan recursos para contar con equipamiento, ¿no? Garantizar una conectividad mínima, un equipamiento en computadoras también y un espacio que pueda contenerlos, ¿no? Me parece que ese es un reto interesante y que se puede conseguir. Nuestros docentes y nuestros investigadores son docentes e investigadores muy inquietos y con ansias siempre de superación. Y uno lo ve en los esfuerzos personales que hacen por asistir a congresos, por pagarse cursos de posgrado. Entonces nosotros hemos largado toda una línea de formación de posgrado gratuita para nuestros profesores. Porque, como vos sabés, el posgrado no tiene financiamiento en este país, se autofinancia. Entonces nosotros hacemos todos ahí, toda la ingeniería para que con lo que dispone el área de posgrado podamos ofrecerle a nuestros profesores y a nuestros estudiantes capacitación gratuita. Así que en eso estamos y bueno, con mucha expectativa, ¿no?
0: Qué bueno, qué importante además que puedan hacer eso en este marco.
7: Exactamente, sí, en este marco. Sí, eso me olvidé de mencionarlo, digamos. En este marco de precariedad absoluta, claro, esa es la idea.
0: Y también, poner en valor la importancia de la investigación también en las ciencias sociales, que en líneas generales es lo más así del Estado, ¿no? Como, bueno, ¿por qué? Sí, ¿para
7: sí,
0: qué?
7: Sí, sí, exactamente.
0: Como que no se logra, o al menos en los grandes espacios de comunicación, como que no se logra entender quizás, o adrede, obviamente, ¿no? Se habla de las ciencias sociales y la investigación de las ciencias sociales como si fuera puro hippie.
7: Así es, sí, sí, sí. De hippie y drogones.
0: Además, claro.
7: No, en absoluto. La verdad que yo lo que puedo ver en el, siguiéndolo a esto de muy de cerca, porque es como una, digamos, es como una un chiche, digamos, ¿no? Es como un hijo. Veo la seriedad con la que encaran el trabajo. Me sorprendo porque tiene derivaciones que son que una persona común no podría entenderlas rápidamente. Tengo gente del área de comunicación que está trabajando en la aplicación de inteligencia artificial para la publicidad, para las campañas, para, bueno, todo lo que signifique opinión pública, ¿no? Manejo de la opinión pública. Y realmente, si hay algo que los caracteriza, es la seriedad y la rigurosidad con la que se manejan, ¿no? Muchos de ellos muy jóvenes. Estoy hablando de jóvenes que están todavía en la franja de los 20 años, 26, 27 años, que se están doctorando. Y realmente yo me admiro, porque yo vengo de una generación que, en donde el posgrado era mucho más, digamos, escaso, no había mucha disponibilidad, por lo tanto, la oportunidad de posgraduarnos fue mucho más difícil. Y bueno, ver que ahora la están aprovechando y que nuestra facultad pueda ofrecer, como te digo, entre 13 y 14, no estoy seguro ahora del número, carreras entre especializaciones, maestría y doctorado, la verdad que es una ventaja muy grande, porque si no, antes había que ir a cursar en Buenos Aires, en Córdoba o en el exterior, ¿no?
0: Qué bueno. Sergio, ¿hace cuánto sos decano y por cuánto tiempo es el mandato allá?
7: Bueno, yo estoy iniciando el segundo mandato, es decir, que hace 4 años que soy decano y voy por los siguientes 4 años.
0: Bien, entonces podés concluir quizás algunas líneas de trabajo las que venías por ahí desarrollando con antelación.
7: Sí, seguro. Estamos comprometidos con eso. Eso fue parte de nuestra campaña, digamos, garantizar la continuidad de las líneas de trabajo en las diferentes dimensiones que hacen a la facultad.
0: Bien, ¿y balance?
7: El balance lo hizo la comunidad de la facultad, porque la verdad que en las elecciones ganamos de manera aplastante los estamentos de la facultad, así que me parece que ese es un indicador de que vamos por el buen camino y que están esperando que podamos afianzar y sostener las líneas de trabajo.
0: ¿Y el tuyo? Digo, teniendo en cuenta que, bueno, pasan muchas cosas en el medio, estamos peleando por la ley de financiamiento, digo, más allá de las adversidades.
7: No soy conformista, creo que, y lo hemos planteado también en su momento, muchas cosas por ajustar. Nosotros sobre todo tenemos que remontar las dificultades que tenemos de un edificio que no ha sido pensado ni construido para ser facultad. La facultad ocupa un edificio que fue construido como un ancianato, como un hogar de ancianos. Durante el primer peronismo, un edificio muy bonito, un edificio con techo de tejas coloniales, como se hacían en esa época los hogares de escuela, por ejemplo, pero que no fue pensado como universidad. Por lo tanto, se ha ido adaptando a lo largo del tiempo. Ese edificio es de la década de fines de la década del 40, pero tenemos muchas dificultades porque no es una estructura pensada en términos arquitectónicos para una universidad, para una facultad. Entonces, eso se hace bastante cuesta arriba, y con las dificultades económicas que tenemos, los recursos que nos llegan por gasto de funcionamiento son muy bajos. Muy bajo. La facultad tiene que generar sus propios recursos, lo hacemos a partir de los cursos de posgrado, cursos de idiomas que podemos implementar para la comunidad, que serían ya como extensión. Eso nos da un poco, supone un refuerzo, algún tipo de refuerzo, pero estamos permanentemente en términos presupuestarios muy, muy limitados, muy limitados. Y es una facultad que alberga, tenemos una planta docente de más de 500 profesores, tenemos una población estudiantil que anda rondando los 8.000 estudiantes. Tenemos un ingreso, el último ingreso que viene repitiendo más o menos el mismo número, estamos hablando de entre 3.000 y 3.200 estudiantes. O sea, es una facultad que con mucho movimiento, ¿no? Y mucho, digamos, mucha gente. Tenemos una planta no docente de más de 100 no docentes, alrededor de 120. Así que es una facultad, yo creo que la facultad, acá nos peleamos con ciencias exactas, porque por quién es la facultad más grande, ¿no? Yo creo particularmente, estoy convencido que nosotros, pero bueno. Esa es una nota de color, pero sí, y es una facultad más grande que muchas universidades chicas.
0: Mirá, bueno, hay mucha historia también.
7: Mucha historia, sí. Por esa facultad pasaron... y escribieron personas como Ernesto Laclau, que fue docente también en algún momento.
0: ¡Qué dato!
7: Pasó Tomás Eloy Martínez.
0: Mirá cómo chapea.
7: Eugenio Pucharelli, que fue un filósofo muy importante, que en su momento fue rector de la UBA.
0: Ah, mirá, no sabía.
7: Licieri y Silvio Frondizi fueron docentes de la facultad. Respecto de la mucha historia, ¿no? A eso me refiero cuando...
0: No solo desde lo edilicio, que no es menor igual.
7: Exactamente. Así que sí, mucha historia. Es un peso muy grande, te imaginas, yo cuando pienso en toda esa gente que pasó por la facultad, algunos de ellos que fueron decanos, es como tener un... estar sosteniendo el techo, ¿me entendés? Con mi espalda, digamos, es un desafío muy grande y espero y hago el esfuerzo todos los días por estar a la altura de semejantes antecedentes, imagínate. El propio Gino Germani, fundador del Centro de Estudios del Instituto de Sociología de la UBA, fue decano de la facultad.
0: Ah, mirá.
7: Entonces, bueno, ese tipo de personas pasaron por ahí, así que imagínate, semejante responsabilidad. Mucha historia, sí.
0: Qué bueno. Y me quedan un montón de cosas por fuera. Me alegra haber podido tener este contacto para conocer un poquitito más.
7: Bueno, María Laura, para mí un gusto y todo lo que sirva para difundir lo que la facultad hace, lo que nuestra universidad, es la riqueza de nuestra universidad pública. Así que todo lo que haga falta, estamos siempre a disposición.
0: Te mando un abrazo, Sergio, y hasta la próxima. Nos vemos en Tucumán. Tengo que ir a conocer.
7: Estás invitada, está en la carrera de comunicación. Allí está Eva Fondevila, que es nuestra directora. Ella se graduó en la UBA, es egresada de la UBA, es tucumana, pero se graduó en la UBA y volvió acá y está conduciendo desde hace 2 años y va a estar por 2 años más la carrera de Ciencia de la Comunicación. Así que con ella estuve inaugurando la sala de streaming, así que seguramente que se pueden hacer muchas cosas y con muchísimo gusto te recibimos, a vos y a contigo.
0: Yendo, Sergio, te mando un abrazo y gracias.
7: Gracias a vos y un abrazo también.
0: Sergio Robin, decano de la Facultad de Filosofía y Letras de la Universidad Nacional de Tucumán. 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El Laboratorio de Diseño de la Universidad Nacional de Lanús está trabajando en un proyecto vinculado al patrimonio y la cultura gráfica argentina.
8: Hola, buenas tardes. Mi nombre es Estefanía Fondevila Sanzet. Soy la coordinadora general responsable del Laboratorio de Diseño del Departamento de Humanidades y Artes de la Universidad Nacional de Lanús. El siguiente proyecto se denomina Patrimonio y Cultura Gráfica Argentina, relevamiento y puesta en valor de publicaciones de la industria gráfica entre 1900 y 1950. Este proyecto fue dirigido por la magíster Andrea Gergich y fue codirigido por Marcelo Weisel. El equipo de investigadores está conformado por Diana Corbalán, Virginia Spinelli, Laura Tarasiuk-Plock, Ariel Chocron, Javier Areco, y estuvo con los adscriptos Agustín Alves, Camila Quiñones, Micaela Yultáez y Mauro Castro. El objetivo de este proyecto fue el relevamiento de publicaciones de la industria gráfica de la primera mitad del siglo XX para su puesta en valor. Aquí, el LAD presenta un proyecto que busca rescatar nuestra memoria gráfica. Muchas veces estudiamos la historia del diseño con libros extranjeros, pero Argentina tuvo una industria gráfica riquísima que quedó olvidada en archivos de difícil acceso. Este equipo de investigadores decidió que era hora de recuperar esos documentos para entender nuestra propia identidad cultural. Si bien el estudio tuvo dos protagonistas, que fueron dos revistas denominadas Éxito Gráfico y Argentina Gráfica, ambas son Éxito Gráfico de 1905 y Argentina Gráfica de 1935. Estas no eran simples revistas, eran el espacio donde los imprenteros, tipógrafos y los primeros diseñadores del país discutían técnicas, mostraban estéticas de vanguardia y daban forma a la comunicación visual nacional. Son verdaderos tesoros del patrimonio por sus materiales, sus tintas y sus composiciones tipográficas. Ahora, ¿cómo traemos el pasado al presente? Bueno, del papel al mapa digital. Este equipo no solo analizó las revistas, sino que desarrolló un modelo de ordenamiento digital. A través de una interfaz que funciona como un mapa digital, hoy podemos visualizar los contenidos de estas publicaciones y ver cómo se vinculaban con conceptos estéticos y técnicos de aquella época. Es poner la tecnología del siglo XXI al servicio del rescate del siglo XX.
0: El Laboratorio de Diseño depende del Departamento de Humanidades y Artes de la Universidad Nacional de Lanús y se propone como espacio de articulación y labor conjunta entre las carreras de Diseño Industrial y Diseño y Comunicación Visual en diferentes áreas académicas y pedagógicas, donde docentes, investigadores e investigadoras, becarios, junto a estudiantes y personas graduadas, desarrollen actividades de investigación y experimentación proyectual, intercambio y difusión que permitan experiencias de trabajo, generación y profundización de saberes, apoyo a la investigación, formación y capacitación continua desde una mirada integral del diseño.
8: Este trabajo es vital para nuestra universidad, debido a que poner estos materiales a disposición de los estudiantes y la comunidad académica, lo que estamos permitiendo es que los futuros diseñadores se formen conociendo su propia historia. No podemos proyectar el futuro del diseño argentino si no conocemos los hitos que nos precedieron. La dificultad de acceso al patrimonio gráfico clave para el conocimiento y comprensión de la cultura gráfica total, tales como las revistas que hoy mencionamos, inciden en la construcción de la historia y, por lo tanto, de la propia identidad de diseño de nuestro país.
0: Para más información podés ingresar en la página del LAD, www.lad.unla.edu.ar. Hemos llegado al final de este programa. Nos encontramos en el próximo capítulo. Hoy estuvimos en la Universidad Nacional de Córdoba, en la Universidad Nacional de Rosario, en la Universidad Nacional del Noroeste de la Provincia de Buenos Aires, en la Universidad Nacional de Lanús y en la Universidad Nacional de Tucumán. En la operación técnica, Gustavo González. En la edición, Diego Lacruz. En la conducción y producción, María Laura Morales. No te olvides que lo que estamos haciendo desde la primera temporada, a partir de toda la información que te acercamos a través de las radios universitarias y comunitarias de nuestro país, es defender la universidad pública, gratuita, federal y de calidad. 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
11: Dicen que enseñar es una forma de seguir aprendiendo. Que una universidad no se construye solo con títulos, carreras o aulas, sino con vínculos, con gestos cotidianos, con decisiones que cuidan. Hoy, en Voces que Inspiran, escuchamos a una mujer que piensa la universidad como un espacio donde lo colectivo se defiende, se construye y se habita.
12: La posibilidad de enseñar constituía un buen camino para no dar por sentado nada, para seguir problematizando cuestiones, para tener esa mirada como más fresca de quien accede por primera vez a un área de conocimiento.
11: Marcela comenzó su camino profesional en el sistema de salud pública, pero pronto encontró en la universidad un espacio de formación permanente, donde enseñar era también una forma de crecer, de repensarse, de mantener la mirada fresca.
12: Era otra universidad previo a Internet, previo a todas las tecnologías que hoy tenemos, con una lógica mucho más de transmisión. Creo que hoy no podríamos ponernos frente a un grupo de estudiantes desde ese lugar de quien detenta el saber y lo transmite, sino acompañar procesos de aprendizaje en el cual claramente uno tiene un recorrido mayor y otras herramientas, pero desde un lugar mucho más de andamiaje de los procesos de aprendizaje y no de transmisión.
11: Esa transformación en el rol docente, del que explica al que acompaña, no solo habla de cambios tecnológicos, habla de una ética del cuidado, de una pedagogía del vínculo, de una universidad que no es solo un lugar para aprender, sino para encontrarse, cuestionarse, compartir.
12: Lo más complejo que nos tocó vivir fue una situación de mucha violencia política. La anterior rectora, que también era mujer, entre su primer gestión y la segunda, donde ella se vuelve a presentar, y bueno, y realmente fue objeto de muchísima violencia. Creo que fue la única manera que la persona que se opuso políticamente a ella, porque realmente el trabajo que había hecho la anterior rectora era excelente. Y bueno, y fuimos todos objetos de esa violencia, de descalificación, de denuncias muy complejas. Esa lógica de hacer política descalificando al otro y no desde las ideas, y no desde, que me parece que es como bastante patriarcal en algunos casos, fue como lo más complejo. Por el otro lado, siempre tanto en la gestión pública como en la universidad, me tocó primero tener otras mujeres como jefas que, al contrario, fueron facilitadoras y fueron muy generosas, brindando espacios de trabajo y de posibilidad de crecimiento.
11: Entre el dolor y la potencia de lo que habita, Marcela elige construir. En cada rol que ocupó, como docente, como gestora, como directora, apostó por una universidad que se hace en diálogo, con participación real, con política y con afecto.
12: Pensar políticas del cuidado hacia el interior de la institución. Creo que se nos suman a quienes somos autoridades en este contexto, además de las funciones históricas que hemos tenido que desarrollar, algunas cuestiones a tener en cuenta que nos exigen ir pensando todo el tiempo estas lógicas de acompañamiento a todos los claustros, ¿no? A quienes son nuestros estudiantes, a los equipos docentes, a los equipos de gestión. Y bueno, y no dejar de estar en contacto con quienes se graduaron desde un lugar de resistencia a la crueldad.
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11: En un contexto nacional cada vez más hostil, pensar en el cuidado como política universitaria es también una forma de resistencia. Resistir al desfinanciamiento, a la deslegitimación, al individualismo. Resistir con vínculos, con redes, con una institución que abrace.
12: Algo que también fue muy importante en términos de la universidad, la anterior rectora cuando asumió nos convocó a todos los equipos docentes, estudiantes, graduados y también equipos técnicos a ser parte de la construcción del proyecto de gestión institucional con el cual nos presentamos a CONEU para ser reconocidos a nivel nacional como universidad pública provincial.
11: La universidad soñada no es solo una idea, es trabajo, planificación, decisiones. Es convertir la utopía en dirección. Una institución democrática, participativa, conectada con el territorio y con su tiempo.
12: Finalmente, en las fotos de los plenarios, seguimos siendo minería. Me parece que el foro está haciendo un excelente trabajo. Ahí hay un compromiso muy grande, por supuesto que de las rectoras, pero de las vicerrectoras además, que son quienes le ponen el cuerpo a la coordinación cotidiana de este espacio. y creo que es muy importante todas las acciones que se van desprendiendo del foro en relación a las otras redes, por supuesto del CIN, pero que nos permiten esta visibilidad que es necesaria y que le da ganas a quienes hoy son estudiantes o a quienes son docentes y demás de pensar que es posible ocupar espacios de gestión y darle la impronta que le estamos dando con las compañeras.
11: En un sistema donde todavía hay techos de cristal, cada paso que dan las mujeres en los espacios de gestión es una invitación a ocupar, a decidir, a transformar y a hacerlo con una impronta propia, feminista, colectiva.
12: Estamos, bueno, en un momento sumamente sensible. Estas políticas de desfinanciamiento y de destrucción de lo público, no solo de la universidad, pero por supuesto en particular del sistema universitario, que es modelo en América Latina y en el mundo, y que no podemos darnos el lujo de perderlo.
11: Defender la universidad pública es defender el derecho a tener futuro.

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0: Hora 15 en todo el país. Muy buenas tardes. Abrimos otro aire en FM Universidad a este 8 de julio, último día antes del receso invernal.
1: Sí, y apenas una jornada previa al Día de la Independencia. Sí. Al día que

0: Está consagrado, y acá nuestro amigo Marcos Méndez de Prosapia Hispánica sabrá de lo que estoy hablando, al chocolate con churros.
1: Ah, mirá.
0: O sea, el Día de la Independencia es la mejor excusa que
1: con
0: existe,
1: frío.
0: Con frío,
1: además,
0: para un chocolate con churros, además como se toma en España, espeso, como si fuera una crema. Entonces después habilita al trasplante de hígado de inmediato.
1: Sí, a eso le sumás además el locro que va a venir
0: claro,
1: después.
0: El locro, claro.
1: La empanada sí. Picante.
0: Mazamorra de postre.
1: El vino tinto.
0: Y completamos.
1: Mañana 9 de julio también es el cumpleaños de mi padre. Hubiera cumplido 75 años. Mirá, si hubiera cumplido. Así que hay una fecha para... se llama, porque en esa época les ponían el Julio Argentino. Él se llama Francisco, ajá, Ramón, que son los nombres que eligieron, sí, sus padres, y después Julio Argentino.
0: Mirá vos.
1: Tenía cuatro nombres.
0: Un gran músico argentino se llamaba también así, Julio Argentino Jerez.
1: Y mañana es el cumpleaños también de la Negra Sosa.
0: Ah, tenés razón.
1: Así que, así pero es. Bueno, nosotros estamos cerrando esta primera etapa del año, vamos a ir a un receso... que es el receso funcional también de la universidad, que siempre es importante explicarlo. Somos tan pocos y pocas que no nos da como para decir, bueno, vamos a...
0: Hacemos turnos.
1: Claro. Entonces, eso hace que tengamos que también tomarnos el receso y volver recién el lunes 27.
0: Así es.
1: Entre tanto, hay mucha información para, sí, para compartir. Hay varias opciones culturales que vamos a estar contando hoy.
0: Sí.
1: Y después la agenda que venimos siguiendo.
0: Y una agenda política, una agenda gremial también.
1: Sí.
0: Enseguida, ya que hablamos de agenda política, vamos a estar hablando con Cristian Castro, diputado del PAES, a propósito de cómo continúa esta iniciativa que ha presentado el PAES, porque lo ha presentado Bárbaro también, en relación al tema de las declaraciones juradas de los funcionarios públicos, ¿no? Uh-huh. Ahora hay una como un redoble de apuesta, vamos a estar hablando enseguida con Cristian para que nos cuente de esto. Vamos a hablar con Guillermo Michel, diputado nacional por Unión por la Patria de Entre Ríos, a propósito de un concepto que aquí hemos venido tratando de dilucidar o de hablar de eso con varios interlocutores, que es esto de la peruanización, de qué se trata, ¿no? Uh-huh. Cuando hablamos de política, de economía, de legislación.
1: En algún momento nos hablaban también de el modelo es Paraguay. Bueno, uh-huh, ¿qué matices hay entre Paraguay, Perú?
0: Yo creo que es la atomización de la representatividad.
1: Uh-huh.
0: Y eso se manifiesta, se ve en la formulación del Parlamento. Un caso clarísimo para ver, 32 partidos políticos o sellos, uh-huh, participaron de la última convocatoria de elección de presidente. O sea, una democracia construida en torno a partidos fuertes, como dice la sociología política tradicional, no es lo que ocurre en estos casos.
1: Uh-huh. En Perú, digamos.
0: En Perú.
1: Uh-huh. Bueno, y vamos a hablar también como una agenda parlamentaria a nivel nacional y de las organizaciones, en este caso de la sociedad civil, podríamos decir. Hay una campaña que se está instrumentando y que se está difundiendo que se llama Un Escudo para la Salud. Vamos a hablar con la fundación que está impulsando esta campaña, que busca alertar a legisladores nacionales para que frenen un acuerdo con los Estados Unidos que tiene como objetivo final fortalecer los monopolios, encarecer los medicamentos y bloquear el desarrollo y el acceso justamente de los y medicamentos genéricos en este caso. Así que de eso vamos a estar hablando también, parte de una agenda más global, si uh-huh, se quiere, en este caso una campaña que se lanzó a nivel nacional. 15:05, vamos a arrancar tempranito.
0: Tal cual, vamos a hablar con Cristian Castro, diputado del Partido Agrario y Social, dado que hablamos con él, hablamos también con Héctor Bárbaro hace un tiempito atrás, de esta iniciativa en torno a las declaraciones juradas de los funcionarios públicos, sean estos del Ejecutivo o del Poder Legislativo, y sus declaraciones patrimoniales, uh-huh, ¿no? ¿Qué pasa con esto de si son públicas, si no son públicas, si sus votantes o sus electores pueden o no tener acceso al patrimonio con el que llegan al poder y con el que se retiran, uh-huh, cuando se retiran, que a veces no, o cómo se va dando ese proceso de acumulación? Bueno, el diputado Castro además anunció que va a ser público, como propone en su proyecto, su patrimonio. Está en línea, Cristian, lo saludamos. ¿Cómo está? Muy buenas tardes. Alicia Rivas, Miguel Riquelme aquí.
2: Hola Miguel, hola Alicia, muy buenas tardes a todos los oyentes. Sí, la verdad, como le decía en la introducción, lo que yo hice ayer es publicar la declaración jurada, la cual presenté a Fiscalía de Estado, y que por la ley actual de la provincia de Misiones es de carácter reservado, salvo que lo solicite la justicia o, en el caso de el funcionario, la quiera publicar. Bueno, yo lo que decidí es eso, ¿no? Publicar esa declaración jurada, como lo vengo haciendo junto con el bloque del Partido Agrario Social, con Cacho Bárbaro y con Elba Nigorin, que venimos insistiendo. Fíjate, yo siempre, cuando hablé ese día en la legislatura, hice la presentación del proyecto y el pedido de preferencia, yo mencionaba que este mismo proyecto de ley en el 2014 fue presentado por Cacho Bárbaro. O sea, no es una cuestión únicamente de la coyuntura actual, donde la sociedad no pide más transparencia a los funcionarios, sino es algo que venimos insistiendo del Partido Agrario hace mucho tiempo, ¿no? Hace más de 12 años Cacho presentó una iniciativa similar, y es prácticamente aggiornar a lo que hoy rige a nivel nacional, ¿no? A nivel nacional, cualquier funcionario nacional todos los años tiene que presentar su declaración jurada, y tiene dos componentes, uno público, de fácil acceso, y otro de carácter reservado, ¿sí? Dice, tenés 3 autos, 2 casas y el valor, pero no te dice si son 2 Fiat 600 o si son 2 Ferrari, ¿no? Uh-huh. Pero sí te dice la cantidad y el valor de esos bien, que también, ¿no? Esto también hay una crítica a lo que es nacional, es por el avalúo fiscal, sí, el valor fiscal que tiene esa casa o ese auto, ¿no? Pero bueno, es un puntapié inicial para mostrar transparencia y que la gente pueda saber, como vos decís, con qué bienes cuenta y cuál es la evolución de ese patrimonio con los ingresos que tiene, ¿no? Y si esos ingresos después son acorde a ese crecimiento o no de su patrimonio.
1: Cristian, ¿y cómo está avanzando el proyecto en sí en Diputados?
2: Lo presentamos también en la comisión, lo defendimos en la comisión, en donde hubo un bloque con el cual yo tengo muy buena relación, pero bueno, en esto ellos no coinciden con nosotros, que es el bloque de Por la Vida y los Valores, que ellos dicen que esto es peligroso porque puede causar de que la gente que por ahí le gusta la cosa ajena vaya y robe a un diputado porque sabe con los bienes que cuenta, o que le secuestren a un hijo de un diputado porque hay mucha inseguridad. Pero yo no creo que haya tal inseguridad. Robos hay, como sucede en cualquier lugar, pero en mucho menos escala, ¿no? que lo que es Buenos Aires o otra provincia tal vez. Pero bueno, son posicionamientos que cada uno puede tener. Yo creo que esto tiene que ver con transparencia activa. Nosotros venimos impulsando varios proyectos con referencia a esto de la transparencia activa, que es no solo que vos tengas que presentar tu declaración jurada, sino que también que cualquier ciudadano pueda acceder y pueda hacer este control ciudadano, ¿no? Y a ver, nosotros manejamos la cosa pública y cualquier bien que vos compres ya es, ¿sí? La gente queda con esa sospecha, ¿será que hizo o no hizo? Y la verdad que creemos que hoy la palabra política es prácticamente una mala palabra en la sociedad, y hay que ir cambiando eso, y es una cuestión cultural, y bueno, esto se cambia con acciones, y yo creo que esta es una acción simple y que no va contra nadie, sino que a favor de transparentar a lo que manejamos la cosa pública, ¿no?
0: Cristian, cuando decimos funcionarios, estamos hablando de por lo menos el Poder Ejecutivo y el Poder Legislativo.
2: Sí, y el Poder Judicial, los tres poderes del Estado, cargos electivos y hasta los cargos, por ejemplo, de los ministros y subsecretarios del gobierno provincial. Uh-huh. Y lo mismo en los municipios, ¿no?
1: Uh-huh. Cristian, ¿y cómo se está cerrando esta primera etapa del año en la legislatura? En un contexto, además, en la provincia, en que todo se está como moviendo, ¿no?
0: Desplazándose, digamos.
1: Ni siquiera somos ya ahora la provincia startup. Ahora volvimos a hacer.
2: ¿Cómo están? La verdad que nosotros siempre decimos, ¿no? Provincia startup, y lo que menos hay es startup, ¿no? en la gestión del Estado provincial. Pero bueno, una medida creo que atinada, y la tierra colorada que tanto nos representó siempre y nos representa la provincia de Misiones, lo que es Argentina. Vos hablás de tierra colorada y es Misiones, ¿no? Uh-huh. Eso por un lado. Y por otro, el trabajo legislativo bastante arduo, pero como lo que decimos con Cacho, ¿no? Los proyectos o la agenda de las leyes que están saliendo, las que estamos debatiendo en el recinto, no es la agenda de la gente, y eso lo puedes ver cuando los proyectos son de hace 6 años, 7 años, 8 años, vienen diputados, mandato cumplido, que fueron los que presentaron la ley, y esas son las leyes que se están sancionando, cuando la realidad y la problemática de la gente pasa por totalmente otro lado, ¿no? Uh-huh. Lo mismo, las pujas políticas que se están dando por la elección que se avecina para el año que viene, está descoordinada con la situación de la gente. Nosotros con Cacho venimos marcando una agenda dentro de la legislatura comprometida con esa realidad de los misioneros, ¿no? El tema endeudamiento de los empleados públicos, el tema productivo del sector yerbatero, del sector tabacalero, y venimos presentando esa agenda que creemos que es la que hoy le importa a la gente, ¿no? Uh-huh. Más que la cuestión esta o política o leyes que tienen que ver con cosas que pasaron hace 7 años, ¿no? Uh-huh. Y es una agenda distinta a la que está sucediendo hoy.
0: El caso de esta oposición al nombramiento de un fiscal que, bueno, de golpe tiene a 14 diputados de diferentes facciones, por lo menos impulsando juntos este rechazo o esta negativa, ¿habla de una reconfiguración del funcionamiento del Parlamento? ¿Ya no hay una hegemonía total?
2: No solo eso, sino también tiene que ver con que hay una oposición que entiende que hay límites, ¿no? Y uno de esos límites es una justicia que sea realmente independiente y no una justicia adicta, como se venía dando. Entonces decimos, no, mirá, hay límites. Nosotros tuvimos mucho debate interno porque es prácticamente casi como que apoyar o podría ser visto como apoyar a los libertarios, y esto lo dejamos muy claro, ¿no? No es una cuestión a favor de un partido, sino es a consecuencia de las acciones que viene haciéndose fiscal, como fiscal, en actuaciones privadas y en actuaciones en el ámbito de la justicia, que creemos que no son acorde con la representación de ese cargo. Entonces, por eso logramos consensuar estos 14 diputados de bloques totalmente antagónicos, ¿no? Como vos puedes decir, un libertario firmando con alguien del Partido Agrario. Pero bueno, hay que dejar de lado muchas veces esa diferencia política en visiones económicas, y tiene que ver con esto, ¿no? Del republicanismo de la política, ¿no? De un Estado, de la organización de un Estado, y bueno, por eso logramos ese consenso de más de 14 diputados firmando algo en conjunto.
1: Y esto es parte de una agenda, la cuestión del Poder Judicial, porque no es menor. Uh-huh. En los últimos años se ha ido también reconfigurando cargos dentro del Poder Judicial que van a condicionar la vida de Misiones durante muchos años. Jueces de primera instancia, integrantes de la Corte. ¿Esto es parte de una agenda del legislativo? ¿De ustedes?
2: No, la agenda que venimos trabajando con otros bloques pasa por otras cuestiones, pero bueno, en esto hubo una coincidencia, como te dije, y hubo ese acuerdo de solicitar que se retire ese pliego, porque creemos que no es acorde al cargo, sino no es idóneo, y no tiene esa imparcialidad que debe tener un juez para ocupar un cargo.
0: Totalmente. Cristian, muchísimas gracias por atendernos.
2: No, por favor, gracias a ustedes. Saludos.
1: Hasta luego.
0: Hasta luego. Charlábamos con el diputado provincial Cristian Castro, del Partido Agrario y Social. Dos temas, básicamente. Uh-huh. Por un lado, la iniciativa que este partido viene planteando hace ya bastante tiempo, que es esta cuestión de hacer públicos las declaraciones juradas patrimoniales de los funcionarios públicos. Y aquí nos aclaró, y esto viene bien, no estamos hablando solamente del Poder Legislativo, hablamos del Poder Ejecutivo y hablamos de los cargos dentro del Poder Judicial. Uh-huh. ¿No? Debate que está instalado todavía en la Cámara, no hay una resolución tomada sobre el tema, pero por lo pronto Castro hizo pública su propia declaración jurada. Hablamos también de la situación del Poder Judicial, uh-huh, ¿no? Y sus nombramientos.
1: Totalmente. 15-15.

0: 19 minutos han pasado de la hora 15. Escuchábamos antes a Dania Gnecco haciendo Esta Marea y recién La Yugular, Latinoamérica.
1: Miguel, decíamos, estamos ya en la previa de lo que va a ser el receso de invierno, vacaciones de invierno, y los y las que tienen pibitos y pibitas deben decir, bueno, ¿qué hacemos en vacaciones? ¿Cómo viene la oferta también cultural para estos días en nuestra ciudad? ¿Y gurises al teatro, podríamos decir, es una opción?
0: Sí, claro, claro. Además con gente que no solamente es de Argentina.
1: Sí. Uh-huh. Bueno, para hablar un poquito de este tema, está en línea Silvina Varenice para charlar un ratito, para contarnos de qué se trata. Y vayamos teniendo a mano papel para ir también generando nuestra propia agenda. Silvina, muy buenas tardes, ¿cómo estás? Miguel Riquelme, Alicia Rivas, te saludamos.
2: Hola, ¿qué tal? Bueno, muchas gracias. Y sí, esa es la idea de Ulises, poder ser una alternativa en vacaciones para, bueno, cuando los chicos que no están en la escuela y que no se fueron de vacaciones, bueno, poder salir de tarde y compartir en familia, sobre todo con este frío, que bueno, que por ahí también es difícil ir a un parque al aire libre. O sea, uno va a las 3 de la tarde cuando hay sol, pero claro, después, ¿qué haces? Entonces nosotros estamos ahí en el Cidade desde las 5 de la tarde con previa de juegos, maquillaje artístico, animadores para pintar, cosa que lleguen y bueno, den y empiecen a jugar, y después a las 6 de la tarde todos los días una obra de teatro distinta.
0: Qué bien, lindo. Silvina, esta es una edición ya, creo que es la 13ª, ¿no? Y esto implica,
2: sí, así es,
0: implica para ustedes haber aprendido mucho en todo este transcurso, fundamentalmente también haber hecho una red de contactos y de gente que acompaña este festival. Contame de eso, ¿quiénes van a estar?
2: Sí, bueno, de hecho sí, hay grupos que vienen siempre, que bueno, sabemos las obras que hacen, que gustan a los chicos, y bueno, y aparte son amigos, así que vienen este año de Colombia, otra vez el grupo Dantesco, vienen desde Asunción, J&J Espectáculos, que también ellos siempre tienen unas obras así tipo clásicas, ahora traen El Gato con Botas, habían traído El Principito también y otras obras, así que está buenísimo la apuesta de ellos siempre. Y bueno, después de Córdoba, Desencontradas, bueno, los chicos de Mendoza, de Pataletas, que también siempre nos acompañan y nos acompañan con obra y también muchas veces con la previa de juegos, porque ellos tienen muchos juegos de animación y eso, los chicos se divierten ahí afuera. Bueno, y así también obviamente que los elencos de acá, que nos gusta también valorar los elencos que hacen obras infantiles acá todo el año, como es el caso de Matecito, que nos va a estar acompañando, y la obra también Escuchamos una Cosita. Así que bueno, lo único, nosotros queríamos empezar el miércoles 15, pero bueno, con la ilusión de que Argentina siga en carrera, lo corrimos al 16, porque el 15, bueno, si Argentina pasa este sábado, habría partido, así que ahí sabemos que se para todo.
1: Sí, claro. Nos pasó ayer que estábamos acá
0: al aire
1: remando.
0: Sí, nos consta que una persona estaba escuchando.
1: Silvina, contanos un poco también, en estos 13 años, ¿es un público o es un tiempo para ir también generando un vínculo con este público que va creciendo, no solamente en cantidad, podemos decir, sino que va creciendo en edad y que se van incorporando nuevos públicos? Contanos cómo es esa apuesta ahí.
2: Bueno, sí, nosotros hemos visto chicos que han ido creciendo con nosotros, capaz que ahora ya no van más, pero sí que iban desde muy chicos, sobre todo también porque obviamente hay padres que eligen esto del arte como alternativa, como salida, como experiencia para los chicos, y eso está buenísimo, porque poder darle en estos tiempos tan de internet y conectado por redes, poder ir y tener este encuentro vivo entre pares, con la gente, con los artistas, poder jugar, a nosotros nos resulta maravilloso, y sobre todo jugar y ver una historia, imaginar nuevos mundos, bueno, todo eso.
0: Silvina, ¿hay posibilidades de que se desplace el festival, que haya otras localidades, además de Posadas y el Cidade, donde algunas obras puedan verse?
2: De hecho, eso es lo que más nos gusta también, poder acceder a otros espacios. Vamos a estar este sábado en el Parque de las Fiestas con una obra ya, y después vamos a estar en el interior, en San Antonio, en Bernardo Irigoyen, esto gracias a la cogestión también con el elenco del Castillo Vagabundo, que bueno, que va a estar recorriendo aquella parte de la provincia. También vamos a estar en Monte Carlo, en Oberá, bueno, eso siempre organizado con cogestores, digamos, de allá, de salas o de espacios. Y acá también en Posadas, en distintos puntos de Posadas también, estamos terminando de organizar, pero en Itambé Guazú y también Miní estamos tratando de organizar funciones gratuitas, sobre todo para, bueno, poder llegar y que puedan acceder chicos que bueno, que sabemos que no van a venir ansiedad por ahí a disfrutar de las obras.
1: Contanos de los costos también, porque estamos viendo son súper accesibles.
2: Y las entradas tienen un costo de 7.000, pero comprando anticipada quedan 5.000, porque bueno, sabemos que a veces va la mamá, papá, tío, tía con dos criaturas y ya son 15.000 pesos más, que después los chicos siempre quieren algo para comer, para tomar. Así que bueno, tratamos de ser lo más económico posible dentro de lo que podemos, que bueno, hay que pagar el espacio, hay que pagar a los artistas, hay que pagar, bueno, todas las cosas que todos los gastos que se generan alrededor, ¿no? Entonces, bueno, tratamos de hacer lo más económico posible.
0: Hay una cuestión más que se nos ocurre que es importante, que es repetir. Viste que en radio hay que repetir, hay que decir día, hora, recién dijiste, no es el 15, es el 16, es importante eso, horario y lugar o lugares.
2: Bueno, nosotros vamos a estar en la sede central, es el Centro Cultural Vicente Cidade, ahí en General Paz, desde el 16 al 26 de julio, todos los días, con funciones a las 18 horas, con esta previa de juegos desde las 17. Pero bueno, también vamos a estar en distintos espacios. De hecho, el lanzamiento oficial, digamos, lo hacemos porque también me gusta ir recorriendo otros espacios y con otros compañeros artistas. Así que el lanzamiento del Gurise lo hacemos este domingo 12 en la escuela, en el auditorio de la Escuela de Rock, que bueno, tiene una capacidad muy amplia y que tiene también el hall de entrada como para jugar. Va a estar en el hall jugando, haciendo animación, lectura de cuentos, Mica Morán, y después la obra Mueve Mundos de Buenos Aires, va a estar presentándose a las 18, o sea, como el mismo juego que hacemos este de 17 y 18 horas, vamos a hacerlo este domingo como lanzamiento de las vacaciones ahí en el auditorio de la Escuela de Rock. Y también anticipo. Vamos a tener en el espacio Tanta Tinta algunos talleres. Vamos a tener taller de herramientas teatrales para formación docente, taller de arte textil y taller de mandalas. Bueno, por ahí es un montón de información. Cualquier cosa pueden ver en las redes Teatro Agua de Río. Ahí vamos a estar subiendo todo.
1: Buenísimo. Silvina, muchas gracias.
2: Bueno, muchas gracias a ustedes y los esperamos. Gracias.
1: Un abrazo.
0: Bueno, charlábamos con Silvina Barenicia del Grupo Agua de Río, que viene organizando junto a otras instituciones este festival, ese ya...
1: 13 años.
0: Décimo tercer.
1: El esfuerzo también, ¿no? Porque estamos viendo compañías o espectáculos que vienen de otros puntos de América Latina en esta coyuntura tan difícil en nuestro país, así que bueno, una posibilidad, los costos son accesibles. Para estos días de vacaciones en que llega un momento en que hay más de uno y una que quiere que vuelva a las clases.
0: Tal cual.
1: Ya no estamos en esa etapa, no, pero nos contaron. No.
0: Sí, sí.
1: 15:28. 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

0: Escuchábamos a Gastón Nakazato, como él mismo se autodenomina, el afro-nipón. Gastón Nakazato haciendo Endoluz. Bien, temas que vamos a desarrollar en un ratito nada más. Vamos a estar charlando con la gente de ATE, de la Comisión Nacional de Energía Atómica, porque el gremio está denunciando, ATE, el vaciamiento de este organismo. Hoy se organizó una protesta frente al Centro Atómico Constituyente en Provincia de Buenos Aires para rechazar los despidos. Estuvimos hablando la semana pasada de este tema con el delegado precisamente de la CNA a propósito de esos despidos, 65 personas que se quedaron sin trabajo, el recorte presupuestario realmente brutal, y están exigiendo la reincorporación de los trabajadores despedidos, ¿no? Vamos a ver si podemos charlar después de ese tema, porque además en otros lugares del país, donde la Comisión Nacional de Energía Atómica también tiene instalaciones, también va a haber reclamos de parte de los trabajadores. Otro tema que vamos a estar abordando en un rato nomás tiene que ver con esto que mencionábamos al principio, ¿no? Hemos hablado aquí en varias ocasiones con economistas, por sobre todo, pero también con gente que hace análisis político a propósito del modelo que parece estar en el horizonte, además explícitamente en el horizonte de muchos políticos del actual gobierno, el modelo productivo, el modelo exportador, el modelo económico y también el modelo de administración jurídico y político, ¿no? Vamos a ver si podemos hablar entonces con un diputado que viene analizando esta situación, lo haremos dentro de un ratito.
1: Miguel, vamos a hablar un poco de esa agenda legislativa porque sin lugar a dudas la llegada de Javier Milei al gobierno y las modificaciones estructurales que hemos visto en la legislación desde aquel famoso decreto 7023, después la ley bases y una cantidad de otra legislación que están reestructurando la Argentina de fondo. Y ahí también uno debería pensar los acuerdos que están convalidando o se pretende convalidar desde el Congreso y que atenta contra cuestiones muy específicas. Por ejemplo, el derecho que tenemos a acceder a medicamentos y a no pagar de más por esos medicamentos, por ejemplo. Bueno, de este tema vamos a hablar con una referente de la Fundación GEP, que es una fundación que está impulsando una campaña que se llama Un Escudo para la Salud, una campaña que está impulsándose y que está de alguna manera también alertando sobre esto que estamos diciendo. Y está en línea para charlar Lorena Di Giano, que es secretaria, directora ejecutiva de esta fundación GEP, para conversar un poquito de este tema. Lorena, muy buenas tardes, ¿cómo estás? Miguel Riquelme, Alicia Rivas, te saludamos desde la radio de la Universidad, desde Misiones.
2: Muy buenas tardes, muchas gracias por llamar.
1: Bancanos un ratito que te vamos a tomar mejor la línea, porque ahí no se tomó bien. Ahí vamos a, ya te vamos a...
0: Sí, mientras comentamos, ¿no? Esta es una campaña que, como decía Alicia, lanzó la Fundación GEP para frenar de alguna manera los impactos, los efectos de este acuerdo que mencionábamos al abrir el programa hoy, Alicia, entre Argentina y los Estados Unidos.
1: Creo que está en línea ahora.
0: Ahora sí.
1: ¿Nos escuchas bien?
3: Sí, yo los escucho bien. Gracias por llamar, buenas tardes a ustedes y a los oyentes.
1: Bueno, gracias por atendernos también. Bueno, en principio contanos de qué se trata esta campaña.
3: Sí, como ustedes bien decían, hemos lanzado en estos días la campaña que hemos denominado Un Escudo para la Salud. Es una campaña que alerta sobre estas reformas que ustedes también mencionaban, que el gobierno de Poder Ejecutivo Nacional, el gobierno de Javier Milei, viene, digamos, adoptando, avanzando sobre nuestro sistema jurídico en general y sobre los derechos de los ciudadanos y las ciudadanas. Y estamos pidiendo en particular, porque este es un acuerdo que el Poder Ejecutivo, digamos, tiene atribuciones para firmar, pero luego para que sea efectivo necesita pasar por el Congreso.
4: Claro.
3: Uh-huh. Entonces estamos también pidiéndole a los diputados y diputadas que defiendan nuestra salud. Y bueno, y justamente les acercamos en estos días información, o sea, hemos hecho análisis desde una perspectiva de la salud pública, pero también de otras áreas que también toca este acuerdo que firmó Milei con Trump, que ellos llamaron acuerdo de comercio e inversión recíproca, lo que menos tiene de recíproco.
4: Totalmente.
3: El 95% de las, aproximadamente, de las obligaciones está en cabeza de la Argentina, y muy poco, digamos, de parte de Estados Unidos, que además, bueno, tenía que ver con aranceles. Y cuando la Corte le dice a Trump que no tiene atribuciones él como poder ejecutivo de Estados Unidos de negociar los aranceles a su piacere, eso también quedó un poco trabado. Con lo cual, lo que hoy tenemos en el Congreso es un avance, digamos, en todos los contenidos que tiene este acuerdo que se firmó, pero como una hoja de ruta. Uh-huh. O sea, lo que no estamos viendo todavía, porque el acuerdo sigue en inglés, o sea, hemos podido acceder gracias a las habilidades, bueno, y a las herramientas que nos da hoy hasta la inteligencia artificial, uh-huh, para ver bien qué era lo que se había firmado, porque, digamos, se hizo a espaldas del pueblo argentino y ni siquiera se ha traducido como para que sepamos bien en concreto, porque los sistemas jurídicos de un país y el otro son distintos.
4: Claro.
3: Entonces necesitamos saber en particular qué es lo que realmente esto significa. Así que eso es ese esfuerzo que hemos hecho como sociedad civil, como miembros de la mesa multisectorial no al acuerdo Argentina-Estados Unidos, y como decía, alcanzamos este análisis a los diputados y diputadas para que ellos puedan hacer su propia, formar su propia posición y, bueno, rechazar, digamos, todas estas reformas, que no es solamente en área de salud, sino también estamos viendo cuestiones muy, muy preocupantes en respecto a los datos personales y biológicos de los ciudadanos.
4: Sí.
3: Se ha firmado para, bueno, transferir toda esa información al país del norte. También el sector agrícola, esta cuestión de, bueno, los agricultores van a tener, uh-huh, que pagar para usar de un año, uh-huh, al otro las semillas, las mismas, sí, semillas que le compran a empresas multinacionales. Y también otras cuestiones, digamos, que nos preocupan muchísimo. Pero estamos hoy para hablar en particular de la salud.
0: Uh-huh. Lorena, claro, entonces, quería que focalizáramos un poco ahí, ¿no? Porque además se me ocurre, claro, hay una paradoja que es lindo revisar. Lindo es obviamente una ironía. Porque entre, sí, los grupos de apoyo más importantes que ha tenido la gestión actual de gobierno han sido los laboratorios locales, que han aportado mucho dinero. Laboratorios que van a ser impactados de lleno por este acuerdo, porque son los que fabrican los genéricos, que no van a poder fabricar más, o van a tener que pagar royalties muy altos para poder hacerlo.
3: Sí, también con los presupuestos públicos o de las obras sociales, uh-huh, o de las empresas de medicina prepaga, vamos a tener que pagar en dólares productos que vienen del exterior. Como, uh-huh, vos bien marcabas, todo este cambio normativo, que es de 180 grados, porque, digamos, nosotros veníamos teniendo una normativa que es modelo en el mundo. Uh-huh. Desde que se adoptó allá por el 2012, esto de prevenir el abuso de las multinacionales farmacéuticas, del abuso del sistema de patentes, que es más que nada un sistema de innovación de tecnología que se basa en que el privado va a invertir y que luego, bueno, va a haber nuevas tecnologías para atender enfermedades. Y lo que hemos visto desde que está ese sistema a esta parte, que lleva más de 30 años, es que en realidad hay un abuso, porque las multinacionales casi no hacen innovación, uh-huh, pero lo que sí hacen es hacer abuso del sistema, es decir, pedir patentes farmacéuticas que otorgan monopolios por 20 años sucesivas sobre los mismos medicamentos. Es decir, no hay nuevos medicamentos, no hay nuevas vacunas, sino que lo que más hay es sobre los medicamentos que ya existen algunos pequeños cambios, uh-huh, que a lo mejor mejora la adherencia. Por ejemplo, no sé, teníamos una cápsula que no era resistente al calor, o sea que necesitaba cadena de frío, de pronto logran hacer un comprimido. Bueno, es una mejora, sí, pero tampoco para darle 20 años, claro, de exclusividad, uh-huh, en el mercado, sin que, en los cuales nadie puede producir, como ustedes bien decían, los productores nacionales, que nosotros tenemos, esto hay que resaltarlo, una gran capacidad en el sistema, más que nada en el sistema privado, en el público también hubo intentos de desarrollar, y hay también capacidades, pero básicamente en el sector privado. Es decir, todas esas, toda esa industria que nos ha permitido, por ejemplo, en un medicamento que tenemos para curar la hepatitis C, que en términos en dólares, ¿no?, lo hacemos comparativo, nosotros, es un medicamento que para curar la hepatitis C entró al mercado en $84,000, un tratamiento de 12 semanas para una persona. Eso en Estados Unidos. Sin embargo, nosotros, por haber tenido la normativa que veníamos teniendo hasta ahora, logramos rechazar las patentes porque no eran real innovación. El INPI nuestro lo rechazó, entonces pudimos tener producción local. ¿Y saben a cuánto? A $200. Claro. O sea, 84.000 versus $200. Si lo queremos pasar a pesos argentinos, 300.000 pesos que estamos pagando al productor nacional versus 127 millones que le tendríamos que pagar a la empresa multinacional. O sea, estamos hablando de cuando esto tenga sus efectos, si llega a ser aprobado, y en un contexto de recortes presupuestarios y, bueno, de crisis económica, como vemos en todos los sectores, va a ser imposible. O sea, directamente le estamos pidiendo a los diputados y diputadas que rechacen esto, por favor, porque cualquier intento de proyección, digamos, da escalofríos. Lorena, si ahora nos cuesta, ¿se imaginan lo que va a ser?
1: ¿Y cómo les está yendo ahí, digamos? ¿Cómo es la reacción de los legisladores, las legisladoras, a esta campaña? También teniendo en cuenta que la capacidad de lobby de ciertos sectores es muy importante.
0: Sí, sí.
3: Es muy importante. Yo les cuento, lo que hizo el gobierno, como les digo, es firmar esta, vamos a llamarle hoja de ruta, porque en su conjunto no fue ingresado todavía al Congreso, pero en lo que significa, en todo el contenido, digamos, ya han ido avanzando y han podido pasar, por ejemplo, la ley de glaciares, por ejemplo, ahora sacaron ya dictamen de comisión en diputados para aprobar lo que llamamos el Tratado de Cooperación de Patentes, que eso va a debilitar muchísimo nuestra normativa nacional, si entráramos. Es un tema que se maneja desde Ginebra, desde Suiza, de digamos, y en favor de los grandes, nosotros decimos las multinacionales farmacéuticas, que detrás de eso ya sabemos quién está, los inversores como BlackRock, ¿no? Son empresas que tienen, que responden a sus accionistas, que responden a esa lógica de las ganancias, de cotizamos en la bolsa de Nueva York, ¿se entiende? Entonces no podemos poner la salud en manos de esos lobbies y de esos poderes económicos tan grandes. Siempre estamos resistiendo, pero esta vez ya todo lo malo, digamos, está concentrado en el impulso que le están dando en diputados. Así que bueno, estamos por el momento pudiendo conversar con algunos partidos políticos, Unión por la Patria, Frente de Todos, bueno, también el Partido Socialista, el diputado Paulón, ya expresado, y hoy vamos a estar también publicando Itaí Hackman, que también tomó el escudo, porque la verdad que imprimimos un escudo físico, y nos fuimos al Congreso y algunos diputados nos han respondido sosteniendo ese escudo y hablando, digamos, cuáles son las implicancias de si se firma este acuerdo, mejor dicho, si se aprueba este acuerdo, porque ya está firmado, pero si se aprueba este acuerdo en la Cámara de Diputados. Así que, bueno, tenemos toda la esperanza de aquel que quiere resistir y quiere cambiar esta realidad para que no suceda, digamos, la aprobación de un acuerdo que va a ser muy difícil en el futuro. Estamos viendo que los efectos de esto no va a ser de un día para el otro, porque presentar una solicitud de patente, que se examine y luego se otorgue ese monopolio, va a llevar un par de años. Es decir, lo que estamos viendo es que los efectos de esto que se firma ahora se van a ver en un mediano plazo y probablemente cuando haya otro gobierno. Por eso también a todas aquellas fuerzas políticas de la izquierda, del peronismo, de quien sea que tenga, digamos, ambiciones de ser gobierno, un futuro gobierno, tienen que hoy resistir en el Congreso la firma del acuerdo con Estados Unidos.
1: O si no va a ser una bombita activada, una bomba activada.
3: Y que después va a ser muy difícil salir. Una cosa es una normativa nacional que de pronto cambia, ¿no? La cuestión de las fuerzas políticas y el voto dentro del Congreso y se puede modificar. Ahora, cuando vos ya entrás en un compromiso internacional, y más con una potencia como Estados Unidos, es muy difícil salirse. Hay cláusulas en el acuerdo para que Argentina se salga, pero es político, ¿no? Después empiezan, bueno, no te compro los limones, bueno, como sabemos que saben hacer sus represalias económicas, así que no va a ser tan fácil. Por eso es ahora el momento.
1: Lorena, bueno, muchas gracias por este tiempo y seguramente vamos a estar también ahí siguiendo de cerca, porque este es un tiempo donde te distraes y pasan estas cosas.
0: Y hay distracciones todo el tiempo, además.
3: A mí me gustaría cerrar con una reflexión que tiene que ver, no han hecho, nosotros esta digamos demanda de Estados Unidos la venimos siguiendo hace muchos años, porque Estados Unidos ha sido abierto en que no solamente con Argentina, con otros países, pero con Argentina ha pedido esta normativa que ahora se está impulsando, la ha pedido históricamente. Hemos hecho estudios de impacto, tenemos información de que eso no nos va a servir para la salud pública, todo lo contrario, va a atentar contra la salud pública. La única razón que vemos detrás de esto es un eventual negocio que pueden llegar a tener los decisores políticos en este momento. Pero a Argentina no le conviene como país, a nuestra población, esto nos va a trabar la posibilidad de tener una salud pública desde la prevención hasta el tratamiento y la cura de enfermedades. Así que les agradezco un montón en nombre de toda la mesa multisectorial de que se hayan dado este espacio para que podamos conversar y quedamos abiertos a cualquier oportunidad futura para hacer un seguimiento, para poder hacer una actualización de los avances de la campaña.
1: Muchas gracias.
3: No, gracias a usted.
1: Hasta luego. Lorena Di Giano es directora ejecutiva de esta fundación que está lanzando, Miguel, esta campaña. Estoy mirando el material que están también acercando a los legisladores. Es un kit informativo sobre la campaña que se llama Un Escudo para la Salud. Y me quedé mirando algo del que hemos hablado también acá, hasta dónde avanzan los intereses y los acuerdos, ¿no? Sí. Una de las consecuencias más claras es el debilitamiento de áreas muy sensibles del Estado argentino, la ANMAT, por ejemplo. Y uno de los apartaditos, de los puntos que dice este kit, chau ANMAT, hola FDA. Es el tratado exige convalidar automáticamente las aprobaciones de la FDA estadounidense y el vaciamiento de la ANMAT. Esto que tiene que ver con todo y que uno puede decir, mientras algunos creían que no iban a hacer lo que prometieron, que no lo tenían pensado, Schwarzenegger tenía preparado desde hace mucho tiempo una cantidad de modificaciones y de reformas estructurales que o lo hacía Bullrich o lo hacía quien fuere.
0: Claro, y detrás de Schwarzenegger, los que siempre estuvieron detrás de Schwarzenegger.
1: Totalmente, exactamente, que vienen desde hace mucho tiempo, sí. ¿No? Y que también lo veíamos el otro día cuando hablábamos del tema semillas, por ejemplo, ¿no? 15:50.

0: Bueno, ahora sí era, como me decía Marcos recién, ahora sí era Gastón Nakazato haciendo Endolus.
1: Ah, eso porque uno anda haciendo otras cosas.
0: Anda corriendo por los pasillos, sí, sí, sí,
1: haciendo otras cosas.
0: Diga que yo no uso tacos, si no, esto sería un verdadero desastre.
1: No son tiempos para tacos, es cierto.
0: No son tiempos, totalmente de acuerdo. Además, digamos, sacaron el asfalto del acceso al lugar y nos han puesto pedregullo, es para tacos.
1: Hay una amiga que dice siempre que vamos a las manifestaciones, o sea, hay que ir en condiciones para cualquier cosa.
0: Mínimo borseguíes.
1: Bueno, hoy estamos en eso, es un tiempo para que hay que estar...
0: Claro, no son tiempos para tacos, coincido.
1: Miguel, una cosita, estamos en la previa de un nuevo 9 de julio, que a Milei, ¿se acuerdan que hubo un nuevo 9 de julio que convocó a los gobernadores?
0: Que en realidad era pacto de mayo en 9 julio. Ya venía medio corridito de lugar, digamos.
1: Bueno, pareciera que Santilli le está armando como una fotito de vuelta con gobernadores que estarían de nuevo congelándose.
0: Para pagar el aguinaldo.
1: Congelándose con Milei. Y estaba viendo el listadito de... creo que es más fácil ver quiénes no van a estar. Que también es significativo, porque...

0: La Rioja, Gildo Insfrán de Formosa, Alberto Beretilnek de Río Negro.
1: Pero eso le soplan un vientito y se acomoda, ¿eh?
0: Este viento parece que
1: no lo llevó todavía. No desfallezca.
0: El puntano, Claudio Poggi, tampoco va a estar. Uh-huh. No va a estar Hugo Pasalacqua de Misiones. Y tampoco va a estar Jorge Macri.
1: Mire, lo de Jorge Macri es como Beretilnek. Depende de cómo venga la cosa. Porque en la otra foto, la de Casa de Gobierno, él estaba. Solo que un poquito más atrás.
0: Claro. No sé por qué no está acá, ¿eh?
1: Estaba en segundo plano, se le ve apenas la cabecita ahí asomando, porque el hombre está haciendo un raro, curioso y peligroso equilibrio entre su partido de origen, el PRO, es primo de Mauricio, claro, Macri, y la necesidad que tiene de llevarse bien con...
0: Hay gente muy malintencionada que le dice el Macri y le va poniendo calificativos,
1: sí,
0: o...
1: pobre y cosas claro, así. Sí,
0: sí. Pero bueno, es cierto... también habrá que ver acá, porque quien está armando la foto del 9 de julio es Santilli. Uh-huh. Y ese, el medio es el mensaje, acá el armador, sí, es el mensaje también, sí, ¿no? Sí, sí, entonces totalmente. Habría que ver cómo vienen las disputas.
1: Está haciendo algo que el anterior jefe de gabinete, casi dije el inútil de Adorno, no corresponde decir las cosas de ese modo. No,
0: delincuente,
1: tampoco.
0: No, tampoco.
1: El anterior jefe de gabinete, imposible que hiciera una cosa como esta, la pudiera llevar adelante. Tiene que ser un profesional de la política, que además ha tenido varias mutaciones. Recordemos que Santilli viene del peronismo, después creo que fue un tiempito radical, eso no estoy tan seguro, pasó al PRO.
0: Estuvo en Juntos por el Cambio,
1: digamos. Estuvo en Juntos por el Cambio, pasó al PRO, digamos, y del PRO saltó a la Libertad Avanza, y ahora no sé a dónde podría saltar, porque en algún momento va a saltar.
0: ¿Él está afiliado a la Libertad Avanza o es de los que quedó ahí...?
1: No sé si está afiliado, pero le preguntaron hace algunos días atrás sobre el conflicto que su nombramiento podría generar en el PUA. No sé, dijo, eso es un problema de la gente del PRO. Yo soy hombre de la Libertad Avanza, soy hombre de mi ley. Ah, así, mira, afiliado o no, él se autopercibe como parte de la Libertad Avanza.
0: Claro, porque se acuerdan que cuando se... se pasaron a la Libertad Avanza, los primeros que hicieron fue la gente de Bullrich. Uh-huh. Bullrich se afilió y ahí casi que nadie le sorprendió, porque Bullrich es alguien que también viene de varias identidades. Pero bueno, me pareció interesante, me quiero quedar, Miguel, con esto de no va a estar Pasalacqua, porque también debería ser leído en torno a lo que está pasando en nuestra provincia.
1: Así es, porque parecía ser en su momento, hasta que la cosa se rompió, que aquí había una especie de doble comando, ¿no? Por un lado, la situación que se daba de gestión hacia adentro, uh-huh, y la situación que se daba de la gestión desde el borde de la provincia hacia el territorio, sí, de la relación con la nación. Eso lo manejaría, o lo manejaba Rovira aparentemente, uh-huh, y lo dejaba bastante fuera de foco todo el tiempo a Pasalacqua y su gestión, sobre todo económica, sí, y social. Sí. Así que bueno, capaz que eso ya no pasa.
0: Así que bueno, vamos a mirar después esa fotito y lo que implique para adentro y fuera de la provincia también. 16 en todo el país.

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0: Hora 16, 6 minutos. Hace un ratito hablábamos de lo que está pasando en el Parlamento argentino con las modificaciones estructurales que se vienen impulsando y que obviamente van a afectar a nuestro país por mucho tiempo. Una de ellas tiene que ver también con esta ley de inviolabilidad de la propiedad privada que tiene fecha, Miguel, para ser tratado en el Senado el próximo 16 de julio.
1: Bien, ya que hablamos del Parlamento, nos parecía muy importante, dado que aquí hemos venido tratando desde varios enfoques este mismo tema, una opinión que le escuchamos al diputado Guillermo Michel, diputado de Unión por la Patria por la provincia de Entre Ríos, diputado nacional. ¿Qué es este concepto de la peruanización? ¿De qué hablamos cuando hablamos de peruanización y lo remitimos a la práctica política, a la práctica parlamentaria o a la economía o al modelo económico que impera en un país, ¿no? Y muchos lo han dicho dentro de este gobierno nacional, de este poder ejecutivo, lo han explicitado claramente como un objetivo y han ponderado incluso esa situación, ¿no? La estabilidad, etcétera. Pero bueno, para que nos cuente un poco esto y para compartir un poco su opinión, en línea ya está el diputado Guillermo Michel. ¿Cómo le va? ¿Cómo está? Muy buenas tardes aquí, Alicia Rivas y Miguel Riquelme. ¿Cómo le va?
2: Hola, Miguel. Hola, Alicia. Buenas tardes para usted, para toda la mesa de trabajo y todos los vecinos de la provincia de Misiones.
1: Diputado, bueno, comencemos por ahí, ¿no? Por esta idea, porque es como una metáfora o como un objetivo también, como un horizonte para algunos políticos del Ejecutivo. ¿Qué es esto de la peruanización? ¿De qué hablamos cuando hablamos de peruanización?
2: Bueno, lo que hay que entender es que Milei no está buscando aplicar un programa económico a la Argentina, sino lo que busca es imponer un modelo social. Y ese modelo social que quiere imponer es un modelo social que tiene que ver con peruanizar la economía argentina fundamentalmente. ¿Qué es esto? Es destruir la industria, destruir la clase media, destruir que haya puestos de trabajo con poder adquisitivo y que la economía subsista a partir de muy pocos sectores. Le doy un ejemplo. Hoy el PBI de la Argentina es sostenido, apuntado por tres sectores: agroindustria, petróleo y gas y minería, que son muy importantes para la generación de divisas, de dólares, pero solo generan el 10% de los puestos de trabajo. El 50% de los puestos de trabajo en nuestro país lo genera la construcción, la industria, construcción, industria y todo lo que tiene que ver con el comercio. Esos tres sectores que generan de cada dos puestos de trabajo uno están totalmente planchados en nuestro país. Ni hablar la provincia de Misiones, ¿no? Una provincia con el 92% de su territorio limítrofe con otro país, con el tema de la diferencia de cambio se hace muy difícil para los comerciantes de la provincia. Yo la conozco mucho, la he recorrido mucho, mi rol de director de aduana, se le hace imposible para los comerciantes de la provincia subsistir. ¿Y eso qué redunda? Y que hoy para el día 15 ya es fin de mes para la mayoría de los argentinos. Pagaron los gastos fijos, ¿no? Pagaron la luz, el gas, el alquiler, echaron dos tanques de nafta y ya se quedan sin plata para consumir. Y yo lo veo en mi ciudad todos los días, en Gualeguaychú, cuando uno sale, las pizzerías de la costanera están todas cerradas. Hay en los restaurantes más conocidos, los comedores más conocidos, hay dos mesas, tres mesas. Claro. La gente no tiene plata para consumir. Eso tiene que ver con la peruanización de la economía argentina. Un modelo social con una sociedad frustrada, triste, que no tiene ni siquiera ganas de luchar por sus derechos y con la pérdida de puestos de trabajo todo el tiempo. Si uno quiere ver la situación esta, se ve reflejada también en que la Argentina, por primera vez en la historia, desde el año 91-94, crece el PBI y caen los puestos de trabajo. Argentina ha perdido 300.000 puestos de trabajo. Por esto que les decía, ¿no? Que los sectores que crecen no generan puestos de trabajo. Ahora, lo que ocurre es que, a diferencia de los 90, ahora lo que existe es China como un proyecto de exportación de bienes. Y hoy estamos viendo que tenemos una inundación de autos eléctricos chinos, de textiles chinos, e incluso alimentos de países vecinos, como es pollos de Brasil, naranjas de Egipto, que están destruyendo el mercado local. Entonces es muy complejo, y de la única forma que se puede aplicar este modelo social es que la gente se resigne, se frustre y acepte esta situación. Yo creo y trabajo para que la Argentina vuelva a ser lo que fue siempre, ¿no? Una sociedad con una clase media pujante, donde hay posibilidad de educación gratuita de calidad, de salud pública de calidad, con todas las limitaciones que tiene. Y eso es lo que está en discusión en la Argentina hoy.
0: Michel, esta semana estamos contando acá en Misiones el cierre de la planta DAS, esta empresa que en su mejor momento empleaba a 1.500 operarios en la zona norte de la provincia y hoy está cerrando. Bueno, la situación de los productores yerbateros en un momento, tal vez el peor momento de la historia de los pequeños productores, y así podríamos ir como enumerando también, ¿no? Según lo que plantea, podríamos decir está yendo y está marchando según el plan, todo según el plan.
2: Por supuesto. Por supuesto, y lo están haciendo de manera acelerada. La planta que yo la conozco, DAS, si no me equivoco, 155 trabajadores despidió.
0: Ahora sí.
2: Y están avanzando y lo están haciendo con un marco jurídico como es el RI, donde prorrogan jurisdicción. Esto, para que está del otro lado nos entienda, es Argentina, cuando tenga una controversia por la aplicación de determinados beneficios, no va a poder litigar en la justicia argentina, sino que va a tener que ir a litigar al CIADI. Una situación muy compleja. Pero eso es lo que buscan, es cambiar el modelo social, es destruir la clase media argentina, destruir la industria argentina, y lo están haciendo.
1: Diputado, hay otro aspecto de esto que llamamos la peruanización, que es el funcionamiento del sistema político. Como botón de muestra, en las últimas elecciones peruanas había 32 sellos que disputaban el cargo de presidente. Digo sellos porque algunos partidos ni los propios peruanos los conocían, de los que se ofertaban, con un candidato. Después está la conformación y el rol que tiene el Parlamento en Perú. En 10 años hay 8 presidentes presos o algo parecido, o en el exilio. Es decir, eso también tiene que ver con una peruanización.
2: Sí, claro. Perú pasaron 9 presidentes, 8 con problemas judiciales, pero siempre del año 2005 el mismo presidente del Banco Central, Julio Velarde, que es el que mantiene la reserva del Banco Central de alguna forma preestablecida a base de esto, ¿no? De que la sociedad en Perú, una desigualdad como no se ve en ningún otro país del mundo, o en muy pocos países del mundo. Entonces, esa es una característica, y la otra ahora que quieren avanzar es con la peruanización del sistema electoral. El sistema de colectoras tan criticado, por ejemplo, los acoples de Tucumán, esto es peor.
0: O la ley de lemas acá.
2: Claro, esto de alguna forma altera la voluntad del electorado. Tantos hablaron de la ley de ficha limpia, tanto hablaron de la ley de boleta única, resulta que ahora, por conveniencia electoral, van a retroceder con una herramienta electoral que funciona como es el sistema de las PASO y el sistema electoral argentino. Mire, en el 2015, cuando estaba la presidencia del peronismo, ganó Macri. En el 2019, cuando estaba Macri, ganó el peronismo. Y en el 23, cuando estaba el peronismo, ganó la Libertad Avanza. Si hay algo que funciona en la Argentina, es el sistema electoral.
0: ¿Y qué posibilidades concretas hay que avancen en... Santilli está haciendo la tarea, ¿no? Recorriendo también las distintas provincias como para impulsar esta reforma electoral.
2: Bueno, va a depender mucho de los legisladores que responden a los gobernadores que están más cercanos al gobierno, ¿no? Sabemos cuál es la posición del peronismo, sabemos cuál es la posición de la Libertad Avanza y del PRO. Falta definir cuál va a ser la definición de los legisladores que responden a los gobernadores que son aliados del gobierno.
1: Y aquí aparece un dato que me gustaría que usted nos ayude a analizar, ¿no? Porque la gran mayoría de los votantes de este gobierno provienen seguramente de sectores como la clase media, aunque también hay sectores del cordón, de los grandes cordones urbanos que votaron también, eligieron también este modelo. Y son las principales víctimas, ¿no? Es una paradoja muy rara de explicar, muy difícil de explicar.
2: No, pero es fácil de entenderlo. Eso, fundamentalmente, lo que nos tenemos que hacer cargo nosotros también es el pésimo gobierno que llevó adelante el poder ejecutivo del gobierno anterior, que permitió que Milei gane las elecciones. Milei logró canalizar la bronca a la gente, la frustración y la bronca contra el gobierno, básicamente por no poder recuperar el poder adquisitivo de trabajador y jubilado. Entonces, el peronismo siempre tuvo una característica, era el espacio político que aseguraba orden macroeconómico y orden en las calles, pero no el orden en las calles, los palazos, como hacen ahora con los jubilados, sino generando puestos de trabajo. Bueno, el gobierno peronista anterior no logró establecer esas variables, producto básicamente de que tuvimos un presidente que nunca ejerció el poder en el buen sentido de la palabra, ¿no? Ejercer el poder para cambiarle la vida a la gente, y de eso también nos tenemos que hacer cargo y tenemos que reconocérselo a la sociedad y hacernos cargo de que cometimos errores cuando gobernamos. Ahora también, lo que vino a prometer Milei, que iba a mejorar la vida a la gente, eso no se dio. La salud está peor, la educación está peor, las rutas están detonadas, todo lo que tiene que ver con el costo logístico, el costo de producción para nuestros productores, para nuestra industria, están en el peor momento. Así que tiene que ver con eso, ¿no? Nosotros tenemos que seguir trabajando para que la gente vea que el peronismo no solo es oposición, sino que también es una alternativa de gobierno.
0: Michel, ¿y qué está pasando en el peronismo? ¿Es el peronismo, los peronismos?
2: Bueno, mire, nosotros estamos en una dinámica junto con otros legisladores, otros dirigentes como Juan Manuel Olmos, de que entendemos que es momento de debatir ideas, debatir propuestas y no anteponer las personas. Y que no podemos quedar atrapados en la interna del conurbano de la provincia de Buenos Aires, sino pensar en un proyecto federal que tenga en cuenta la problemática de las provincias. No tenemos candidato hoy a presidente, porque justamente la idea es empezar a discutir a partir de programas de gobierno, pero hay que pensar que, miren, junio, julio del 2022, uno leía los diarios y ya todos los analistas políticos daban por hecho que el futuro presidente era el alcalde de la ciudad de Buenos Aires. Y la Argentina demuestra que las cosas cambian muy, muy rápidamente. Así que, de nuevo, lo que nosotros tenemos que hacer es trabajar para que el peronismo vuelva a ser vuelta como una alternativa y no únicamente como una oposición.
1: Y en ese sentido, digamos, hay un trabajo de diplomacia interna a realizar, porque no se trata simplemente de alinear, sino de lograr consensos un poco más profundos. ¿Eso es posible? ¿Hay gente que ya está trabajando en esa dirección?
2: Hay que hacerlo, es posible, se puede lograr, y claramente tenemos que hablar con todos los sectores y pensar cómo ampliamos el espacio, no únicamente al peronismo, sino a otros espacios también provinciales, espacios vinculados a todo lo que tiene que ver con la sociedad en su conjunto. Así que le vuelvo a decir, en el 2022, agosto del 2022, para todos ya el presidente era Larreta. Mire cómo cambia todo la Argentina del meses nada más.
0: Pensando en Ciudad de Buenos Aires, en las elecciones pasadas parecía imbatible Adorni, y miremos dónde está hoy, ¿no?
2: Entonces, esa Argentina hay que tomarlo todo con teniendo en cuenta la contemplanza y viendo que es todo muy dinámico en este país y en el mundo, ¿no?
0: Michel, y pensando en Misiones, ¿tienen diálogos acá con actores? Que también acá estamos en un proceso de reconfiguración.
1: Sí. Bastante vertiginoso, sí. Por cierto.
0: ¿Cómo vienen dialogando acá?
2: Bueno, mire, yo tengo con el dirigente que más hablo es con Oscar Herrera Aguad, porque me tocó trabajar mucho con él. Con Salao Lacua también he tenido relación y he tenido diálogo, no tan frecuente como con Oscar. Pero no, creo que usted lo señaló recién, ¿no? Están dentro de un proceso interno que creo que primero tienen que resolverlo entre ellos, más que nada cómo van a avanzar para luego sentarnos a hablar. Sí, claramente que estamos hablando con muchos dirigentes del peronismo. Victoria Tolosa Paz, una dirigente muy importante de nuestro espacio, estuvo hace poco en Misiones con parte de la dirigencia del peronismo de Misiones. Yo creo que es momento que, por ahora, la interna Misiones la resuelvan los misioneros para después avanzar en un esquema más amplio.
0: Si no, se complica, ¿no? ¿Con quién se va a hablar? Si no? Bueno, Michel, muchas gracias.
2: No, por favor, a ustedes y gracias por la comunicación.
1: Muchas gracias. Charlábamos con el actual diputado nacional, representante de la provincia de Entre Ríos, por Unión por la Patria, Guillermo Michel. Fue durante mucho tiempo funcionario de aduana, responsable de aduanas durante los gobiernos anteriores. Y me parece interesante escuchar su mirada, ¿no? Política sobre esta idea de la peruanización, que es finalmente, ¿no? ¿De qué tipo de sociedad hablamos cuando hablamos de peruanización? Básicamente una sociedad dual, muy dual, con una economía
0: muy desigual.
1: Muy desigual, de las más desiguales, sí. Con una economía estabilizada a fuerza de exportación de commodities pero muy baja, escasísima generación de empleo. Y el ejemplo es lo que ocurre con Vaca Muerta. Es decir, hay una enorme producción ahí, hay una cantidad enorme de dinero que es lo que valen hoy, y van a valer más todavía con esta reactivación de la guerra, el nuevo ataque de Estados Unidos a Irán, ha vuelto a subir el petróleo, ha vuelto a subir el gas, es decir, eso va a seguir siendo una fuente grande de divisas, pero no una fuente grande de empleo.
0: Sí, y se está viendo eso, ¿eh?
1: Claro, y los grandes generadores de empleo, la industria, la construcción, están totalmente parados.
0: Ahora, qué interesante esto también, ¿no? Lo que está pasando en Misiones, cómo se resuelva esto, porque nuestros legisladores, pocos, muchos, eran gravitantes a la hora en algunos casos, generar en las votaciones, en los quórums, o sea, así que bueno, habrá que ver cómo avanza esto también. 16-22.
3: 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Nada, si yo te miro cómo forman los equipos y te canto el resultado, ni vayas a la cancha, pibe. ¿Te acordás cuando los electricistas no invocaban lo que pasaba con la luz de la terraza? ¿Cuánto lo resolví? ¿15 minutos? Menos. ¿Cuánto? ¿10 minutos? ¿12? No sé. Pon este cable acá y este otro allá, les dije. Los tipos me miraban con los ojos así. Tres eran, ¿no? Tres tipos eran. Que eran electricistas franceses, eran. Yo te saco a bailar una mina, en cualquier situación, en cualquier país, en cualquier lugar del mundo. Y la flaca se enamora, ¿entendés?

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Un homenaje en serio, que sea algo así sencillito, ¿no? 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Digo yo, se me ocurre. 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

0: Este tema del Negro Fontova, bellísimo. La versión del Negro también era muy, muy buena. Aquí la excelente voz, además, hay que decir eso, de Alfredo Piro, que tiene con qué, ¿no? Es hijo de Alfredo Piro, músico, es hijo de la Tana Rinaldi, nada más y nada. O sea que genética tiene, sí, el tipo.
1: Para sonar así.
0: Para sonar así. Alfredo Piro haciendo entonces del Negro Fontova Los Argentinos. Un retrato cruel, ácido, como pocos. Como pocos.
1: Miguel, antes de irnos a la próxima entrevista, te decía hace un ratito, tiene fecha el tratamiento de la ley de... se enuncia como inviolabilidad de la propiedad privada, podríamos decir, uh-huh, la ley que cede soberanía, que avanza con la extranjerización de tierras, que avanza con una cantidad de derechos puso en primera línea de la defensa o de la oposición a esta ley a sectores de la Iglesia Católica, uh-huh, que por lo que nos estaban diciendo siguen generando mucha presión, por ejemplo, para proteger territorio indígena. Y ahí hubo todo, acá hemos hablado con la gente de, uh-huh, de ENDEPA y de otras organizaciones vinculadas a la Iglesia Católica, Cáritas, por ejemplo, uh-huh, para oponerse a ese capítulo. El otro capítulo que está trabajando fuertemente sectores de la Iglesia para también contener es ese capítulo que va contra, ¿te acuerdas el relevamiento que se hizo de barrios populares?
0: Sí.
1: Bueno, ese es un proceso...
0: El RENAPER,
1: un proceso que no terminó. O sea, hay un relevamiento, como en el caso de la ley de emergencia territorial indígena, debería venir una segunda etapa. Una vez relevados los territorios, la situación dominial de esos territorios, habría que darle certeza a quienes están ocupando esas tierras o esos terrenos, esos barrios populares. Bueno, también la Iglesia estaría presionando muy fuertemente para que se proteja a ese sector que sería, uh-huh, afectado, porque la ley que vendría o que busca facilitar, por ejemplo, el desalojo express.
0: Sí.
1: O sea, que ahora tenga, entre comillas, los titulares registrales, mucha facilidad para que un juez desaloje sí, barrios enteros.
0: Totalmente. Bueno, entonces, la voz del arma, reiteramos esto, que nos daba incluso más temprano una de nuestras entrevistadas, cuando, uh-huh, hablábamos de otro tema, pero tiene que ver con el mismo modelo. Mencionar esto, ¿no? La aprobación del acta de labor legislativa para tratar en el Senado
1: el 16. El proyecto establece cambios en alguna de estas legislaciones que decíamos. La de expropiaciones, que es la ley 21.499. Uh-huh. La de desalojos, que avanza avanza en el Código Procesal Civil y Comercial y el Código Civil y Comercial de la Nación. Avanza sobre el tema tierras rurales, por parte de la compra de tierras rurales por parte de extranjeros, que acá se ha dado una pelea muy importante, muy significativa en la provincia también, por lo menos denunciando el avance de la extranjerización. Esta es la ley 26.737 y la última versión de la ley de manejo de fuego, que también hemos hablado mucho también de esto. Así que bueno, atentos, estuvimos pidiendo el borrador. ¿Qué hay ahora, hasta ahora?
0: Sí.
1: Y como han venido pasando en varias legislaciones muy polémicas, es muy difícil acceder al último borrador, ¿eh?
0: Sí, incluso los propios legisladores.
1: Sí,
0: no,
1: sí, sí, no sabes.
0: O que les dan una copia, porque dicen, no, pero este es el mismo, pero modificado, sí, y al fin nunca pueden leerlo completo.
1: No, y después llegan y, ajá, se disputa alguna que otra modificación, si es que hay, porque sí, por lo general no permite el oficialismo legislaciones en el Congreso, y sigue de esta manera. 16:30.

0: Bien, es interesante esto, ¿no? Lo que estábamos escuchando primero lo decimos. Catherine Bernier, cantante uruguaya, oriental, lo hemos contado muchas veces, mandato paterno, materno, estudió psicología, estudió, se recibió, jamás ejerció, siempre siguió en lo mismo que es lo que más le gusta, que es cantar. Acá haciendo un clásico del folclore uruguayo, que es la Martina Aranda, y ahí se menciona hijo de canarios. Canarios es un... Es una palabra que los uruguayos, especialmente los montevideanos, usan en varios sentidos. Primero, canarios son los que viven sobre la costa del Uruguay, en la zona de 33, canarios. Porque bueno, ahí hubo una migración de las Islas Canarias muy importante. De hecho, algunas comidas típicas del Uruguay de esa zona, como el gofio, son de origen canario. Y canario dicen los montevideanos también por todo aquel que es de afuera, que sería como decir cabecita negra, pajuerano, en fin. ¿No? Ese es un poco también el apelativo, la forma, ¿no? Lindo esto, es que sonaba recién entonces música del Uruguay, Catherine Bernier haciendo la Martín Aranda. Bien, han pasado 34 minutos de la hora 16, actualizamos muy rápidamente datos del clima sobre esta parte de la ciudad y de nuestra humanidad. Porque...
1: Está un poco caluroso comparado con lo que fue la mañana.
0: Sí, la mañana fue bravísima.
1: Sí,
0: pensemos que hoy hubo en algunos lugares de esta ciudad, como en la República Separatista de Garupá, 2 grados.
1: Uy.
0: Sí, sí, a las 6 de la mañana hacían 2 grados en Garupá. Uno salía un poco más hacia Posadas.
1: ¿Y sensación térmica?
0: Y estábamos ahí también, entre 2 y 1 grado, porque no había viento, mucha niebla. Ahora 20 grados 7, ya es casi verano,
1: ¿sí?
0: Humedad 45%, la amplitud térmica es monstruosa, 18 grados. La presión 1.4 hectopascales, viento del este a 8 kilómetros y la visibilidad 20 kilómetros.
1: Y se vienen días que no van a ser tan frescos, ¿no?
0: Sí, hoy era el último de los días más fríos.
1: Ajá.
0: Mañana jueves se estima 9 grados para empezar el día, el viernes 15 grados.
1: Sí.
0: Y el sábado 16 grados al comienzo de la jornada.
1: Bien. Bueno, días lindos como para irse a Puerto Rico.
0: Totalmente.
1: A ver una feria de artesanías.
0: Sí.
1: Y para contarnos un poco... de esta propuesta está en línea José Báez, para amigo de la casa, también del área de cultura de la provincia de Misiones y uno de los impulsores de esta feria. José, muy buenas tardes, ¿cómo estás? Miguel Riquelme, Alicia Rivas, te saludamos.
2: Buenas tardes, ¿cómo andan, chicos?
1: Muy bien.
2: Bien, con frío también por acá en la ciudad.
1: Ya no tanto, acá te contábamos acá. Porque aumentó un poquito la temperatura,
0: sí, sí.
1: Pero esta mañana sí hacía sí, tremendo.
2: Sí, el solcito que hay calentó un poquito.
1: Sí. Bueno, contanos, se viene este fin de semana una feria de artesanía en Puerto Rico. Contanos de esta propuesta y cómo hacemos también para poder ir preparándonos.
2: Bueno, la Feria de Arte y Artesanía se le llama, porque participan también los artistas plásticos,
1: uh-huh.
2: Artesanos, y también hay algunos manualistas también.
1: Uh-huh.
2: Hace unos cuantos años que venimos trabajando juntos con el municipio. Nosotros consideramos muy importante cuando hay un apoyo político para las artesanías, ¿no? Nosotros uh-huh. siempre procuramos eso, y bueno, cuando hay un municipio que entiende, bueno, cómo es la cuestión, la importancia de valorizar a aquellos artesanos que están bien, que son bien representativos, que cumplen con la cuestión artesanal, ¿cierto?
1: Uh-huh.
2: Que pueden mostrar desde las materias primas que hay en Misiones, pasando por la iconografía. Consideramos que la artesanía es una cuestión que tiene que ver con la identidad cultural de un lugar. Entonces, uh-huh. Por eso el oficio artesanal está declarado de patrimonio cultural por la UNESCO, ¿cierto?
0: De acuerdo.
2: Y desde cultura nosotros procuramos entonces que los oficios artesanales se defiendan, se los pongan en valor. Y estos eventos son importantísimos porque nos dejan participar a nosotros, digamos, con esos criterios, ¿no? Con esos uh-huh. criterios que desde lo cultural tenemos que buscar, ¿no? Así que tenemos artesanos. Sí, sí, decime.
0: No, no, eso te iba a plantear, ¿no? Lo que estabas por comenzar a decir de alguna manera, supongo. Misiones tiene artesanos de reconocida valía que han ganado certámenes a nivel nacional en muchas ocasiones. Entonces, en esta feria no solamente va a haber gente de Puerto Rico y aledaños, quizá haya artesanos de un territorio un poco más ampliado, ¿o no?
2: Sí, sí, por eso. Es feria provincial.
0: Provincial.
2: Es feria provincial, sí. Ajá. También este año no vienen invitados de otras provincias, pero por la cuestión económica, ¿cierto? Pero la idea es esa, también tener invitados de representativos de la región también, pero principalmente es provincial. Entonces vos vas a ver, bueno, estos eventos son re importantes para los artesanos, viste que uh-huh. ellos además de que es lindo mostrar, que la gente vea, pero también es lindo que le puedan comprar, ¿cierto? Porque claro. Hay muchos artesanos que viven directamente de la artesanía. Uh-huh. En esta situación actual, que estamos con una situación tan difícil para donde la artesanía pasa a ser un bien ya suntuoso, pareciera, ¿cierto? Uh-huh. Pero bueno, en un evento grande pasa más gente, pasa gente que tiene mayor poder adquisitivo, que puede, bueno, aspirar a poder comprar alguna artesanía, ¿no?
1: Uh-huh. José, además es una apuesta interesante para el propio municipio, lo que implica, ¿no? Veíamos hasta esto de poder promocionarlo en posadas, de también ir generando articulaciones como para que sea una apuesta, una propuesta desde el municipio.
2: Sí, no, por eso yo te digo, valoro eso cuando los municipios trabajan con esos criterios. Ya se los atiende re bien a los artesanos, se le da el alojamiento, si se puede también se le da una comida, una atención impresionante, y eso es lo que uno mínimamente solicita para los artesanos, ¿no? Entonces yo digo siempre que hay una democracia cultural cuando participa el Estado provincial, el municipio, los artesanos, las instituciones intermedias. Así es como se debería trabajar siempre, ¿no? Uh-huh. Con la gente de la directora de Cultura, Ana María Gillebrand, también está en Puerto Rico la directora de Zona Capital de Cultura también, uh-huh. Donde ya venimos trabajando hace mucho con la cuestión de cómo encarar estos eventos contemplando el mapa cultural que tiene ese lugar, entendiendo que desde los inmigrantes, las comunidades originarias, Puerto Rico está en límite con Paraguay, sí. Entonces todo lo que tenga que ver, digamos, con lo desde la artesanía, lo más representativo que hay en ese lugar, esa es la idea que nosotros tratamos de que se plasme en estas ferias, ¿no?
0: Uh-huh. ¿Tenés un número estimado de participantes entre artistas, artesanos y realizadores?
2: Sí, hay 100 artesanos entre artesanos, artistas plásticos y también algunos manualistas de ahí de Puerto Rico.
0: Uh-huh. Hablemos también de las otras ofertas, porque habitualmente suele haber comidas, suele haber espectáculos. ¿Cómo está pensado eso y cómo es el tema de la entrada?
2: No, lo bueno que es la entrada es gratuita, eso es importantísimo. Uh-huh. Imagínate vos que la gente no tiene que ya hacer un gasto para la entrada, sino, bueno, destinar, eso ayuda mucho a los artesanos también, ¿no? Uh-huh. Que puedan destinar, además de que puedan comer algo, tomar algo, bueno, que destinen algo para la artesanía, eso es importantísimo. Se hace en un lugar, en un predio ferial y cultural, en un edificio que antes se hacía en el polideportivo, pero ahora se está haciendo en un lugar que recuperó el municipio, muy importante, que era un proyecto de terminal que había sido abandonado. Uh-huh. Y que ahora hace un par de años ya se está haciendo en el predio ferial, y cultural de ahí de Puerto Rico. Así que es un hermoso lugar, un hermoso espacio. Así que tiene muy buena circulación también. Y bueno, el sábado van a poner pantalla gigante en el predio porque juega la Argentina.
0: Claro.
2: Así que elemental también, sí. Para que la gente venga, porque si no, no viene nadie, ¿no?
1: Sí. ¿Y con qué artesanías nos vamos a encontrar si vamos a la feria?
2: Y bueno, mirá, tenemos mucha madera. Uh-huh. Viste que cada lugar se uh-huh. destaca por el material que tiene en su lugar. Empezando por lo fuertemente identitario que es la artesanía en Vía Guaraní,
1: sí.
2: que siempre participan las comunidades ahí de la zona, lo más fuerte, pesadamente representativo, pero también tenemos gente que hace el ñandutí, como te hablaba, de la, uh-huh. La influencia paraguaya, ¿cierto?
1: Uh-huh.
2: Tenemos muchas cosas en madera, por supuesto, especies vegetales. Cerámicas, muy buenas cerámicas. ¿Qué más? No me está saliendo ahora otro, pero bueno, la verdad que los que van, los que uh-huh. nosotros tratamos de que se muestre, que se los reconozca, que se los vea, de distintas partes de la provincia, como que se valore, ¿cierto?
1: Uh-huh.
2: Al artesano le hacen bien, digamos, que la gente pase, pregunte, valore lo que hacen y si puede comprar mejor.
1: Uh-huh.
2: Pero ya es un estímulo importantísimo que la gente le haga una devolución al artesano.
0: Claro.
2: ¿No? De dónde, viste, hay un diálogo.
1: Claro.
2: Del artesano con el público que es muy, muy productivo, muy constructivo, ¿no?
0: Uh-huh. José, bueno, muchísimas gracias por atendernos primero y bueno, ojalá esto sea un verdadero éxito. Ya hay mucha experiencia detrás de la realización de esta expoferia y realmente los resultados se van a ver en los próximos días, ¿no? De cuánto se vendió, de cuánta gente concurrió y participó de esta fiesta. Muchísimas gracias.
2: Gracias a usted por estar presente siempre, ¿está? Listo, gracias.
1: Hasta un abrazo.
0: Luego. Hablábamos con José Báez, entonces, él es el responsable, el jefe del Departamento de Artesanía de la Subsecretaría de Cultura de la provincia y es uno de los organizadores de este encuentro que además cuenta, como él mismo lo decía, con el apoyo de la Municipalidad uh-huh, uh-huh. de Puerto Rico, el Ministerio de Turismo, la Secretaría de Estado de Cultura y el IPLIC.
1: Estoy mirando la promoción que hace la Municipalidad de Puerto Rico y son más de 100 artesanos uh-huh. Que estarían, artistas y artesanos, y creo que lo que le faltó decirnos a José es el cuero.
0: Ah, el cuero, claro, sí, también.
1: Que estaba mirando que hay mucho, hay algunas propuestas en cuero. Si tienen la posibilidad, vayan preparados para comprar algo.
0: Claro, claro. Hay de todo. Desde un equipo de mate revestido con artesanía en VIA,
1: sí.
0: o revestido en cuero, muchísimas cosas hechas en madera.
1: Uh-huh.
0: Si le anda haciendo falta un equipo para el asado, aunque sea un asado vegetariano, que son los que más abundan ahora, he visto mucha berenjena en la parrilla,
1: sí.
0: No importa, igual una tabla viene bien.
1: Y este sábado creo que amerita un asadito.
0: Un asadito, o sea,
1: sí
0: con lo que tengamos a mano.
1: Sí.
0: En mis pagos, por ejemplo, cuando se pone muy fulera la cosa, los paisanos se van ahí al campo y suelen volver con una mulita, algún piche, alguna cosa así. Porque, como decía Martín Fierro, todo bicho que camina va a parar al asado.
1: Hay que tener cuidado con los bichos que uno anda trayendo también, ¿no? Así que bueno, este fin de semana es, recuerden, 11 y 12 de julio.
0: Así es.
1: Porque me decía José, anda circulando por ahí una información errónea de alguien que se confundió, 12 y 13, no. Es 11 y 12, porque es una publicación que se difundió así. Y
0: 11 y
1: 12, sábado y domingo, ya vamos a estar en el inicio del receso, después de este feriado largo ya, así que da como para ir a mirar un poco, a compartir música, y yo también ando necesitando un matecito, uh-huh, así bien trabajadito.
0: Sí, sí, va.
1: Así que bueno, acá también me parece que nos merecemos un mate acá en la radio.
0: Sí,
1: ¿eh?
0: Pero digamos, la gente que habitualmente hace mate está en solidaridad con la gente, con los trabajadores de la central de Bariloche, y no movió
1: hoy
0: un
1: no
0: dedo.
1: Hoy no vino. 16:48.

0: La música que estaba sonando en esta parte del programa era Ernesto Amstein, Gabriel Domenicucci y Axel Philipp haciendo Semillas del Tiempo. Alicia, bueno, este tema lo veníamos siguiendo, hemos estado hablando de esto, no hay muchos medios de Ciudad Autónoma de Buenos Aires o de otros lugares que estén haciendo un seguimiento exhaustivo de esto. Tomamos algunos datos de Diario Ar, que es quien más ha tomado la cuestión, página 12 también. El Tribunal Oral Federal, que está llevando adelante el juicio por el hundimiento del submarino Ara San Juan, finalmente dio a conocer el fallo este miércoles. El ex comandante de la Fuerza de Submarinos de la Marina Argentina, Claudio Javier Villamide, ha sido condenado a 3 años de prisión de ejecución condicional. Los delitos que se le adjudican: estrago culposo agravado, incumplimiento de los deberes de funcionario público, son los dos cargos. Porque recuerden que este hombre, que era el máximo responsable de esta área de submarinos de la Armada, tenía en su poder informes que se les había remitido sobre la necesidad de someter a reparaciones al submarino conocido como Ara San Juan, y aún así ordenó la salida en una misión de la nave con su respectiva tripulación. Como se sabe, fueron 44 los tripulantes que perdieron la vida en esta ocasión. Una de ellas, misionera, una joven oficial de la Armada Argentina, que pereció en este... Claro que no es un accidente. No se lo puede denominar un accidente, y más aún con el fallo ya emitido, donde se habla de un delito por estrago culposo agravado, incumplimiento de los deberes de funcionario público. No era el único acusado, había 3 más: Luis López Maceo, Héctor Alonso y Hugo Correa, también altos mandos de la Armada, que finalmente fueron absueltos. O sea, la culpa recayó sobre el máximo jefe del área, el responsable del área de submarinos de la Armada. La sentencia la dictaron los jueces Mario Gabriel Rinaldi, Luis Alberto Jiménez y Enrique Nicolás Baroneto, quienes analizaron durante 4 meses todo el expediente, donde se revisa la actuación de los jefes navales en relación al hundimiento de este submarino, que ustedes acordarán ocurrió durante la gestión de Mauricio Macri, año 2017. El veredicto entonces puso el sello final por este juicio, que se inició el 3 de marzo y se extendió a lo largo de 30 audiencias. Declararon 90 testigos, especialistas en submarinos, comandantes, excomandantes, oficiales, suboficiales retirados de la Armada. Y ahí se hizo un debate muy profundo sobre toda la parte técnica y operativa para determinar si el estado del buque, que finalmente sobre lo que se falló, y las decisiones que se adoptaron en torno a ese estado antes de la misión, tuvieron o no que ver con la tragedia, y si tuvieron. Por eso el condenado Villamide, considerado responsable por las irregularidades vinculadas con la conducción operativa del submarino y por las decisiones que adoptó antes y durante la navegación, que terminó con la desaparición de la nave. Entonces, está condenado, pero la condena es a 3 años, la condena no es una condena que lo obligue a permanecer en la cárcel, así es que, bueno, veremos qué dicen los familiares, ¿no? Claro. Cuando se enteren.
1: Muchos de esos familiares eran querellantes en la causa, así que así es. Estaría bueno verlo, ¿no? 16:57.

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2: 4 minutos han pasado de las 5 de la tarde y lo comentábamos al abrir el programa del día de hoy, que en esta jornada la gente de ATE, la Asociación de los Trabajadores del Estado, en la Comisión Nacional de Energía Atómica, habían determinado, entre otras cosas, la convocatoria a una huelga, a una caravana y manifestaciones, por ejemplo, en alguna de sus sedes, ¿no? Como por ejemplo el Centro Atómico Constituyente. Pero para hablar de este tema, contarnos un poco el contexto, además de una situación tan dramática como esta que se está viviendo, en línea está Ignacio Cortés, que es investigador, trabajador científico de la Comisión Nacional de Energía Atómica, pero también delegado gremial. ¿Qué tal, Ignacio? ¿Cómo estás? Muy buenas tardes, un gusto saludarte.
3: Hola, muy buenas tardes. Gracias por el llamado.
2: Ignacio, bueno, contanos un poco cuál es el estado de ánimo de los trabajadores luego de que se conoció ya la semana pasada el despido de 65 de tus compañeros en una medida realmente muy dura y cuál es la decisión que ha tomado la ATCNA en este caso.
3: Bueno, sí, como vos decías, la situación es dura. Despidieron a... El número final, al final, es 60 personas. Uh-huh. Eran 62 y después una persona renunció por voluntad propia y hubo otro que fue, no sé, un expediente que se cruzó. Uh-huh. Así que son 60 personas que despidieron, pero la situación es muy dura. La Asociación de Trabajadores del Estado va a continuar con el reclamo porque las autoridades ahora... no quieren renovar los contratos y están en la tesitura de que quieren evaluar caso por caso. Se han presentado carpetas justificando cada expediente, pero bueno, esto es ni más ni menos que un ataque más en el desmantelamiento del plan nuclear argentino. Uh-huh. Simplemente ellos, las autoridades de la institución, quieren continuar con el desmantelamiento del plan, no les interesa que Argentina domine esta tecnología y quieren ir por privatizaciones por partes. Uh-huh. Entonces, bueno, despedir gente, que la institución funcione mal, gente necesaria, les viene bien para continuar con su proyecto de destrucción.
2: Me gustaría, Ignacio, que nos cuentes y que le cuentes a nuestra audiencia sobre todo, ¿cuáles son las características distintivas del plan nuclear argentino en relación al resto de América Latina? ¿Cuántos otros países de nuestro subcontinente, por ejemplo, tienen un desarrollo y control de la energía nuclear como el que tiene Argentina, que además exporta mucha de esta tecnología?
3: Sí, mira, Argentina está dentro del 3% de los países en el mundo que pueden diseñar, fabricar y operar un reactor nuclear de investigación. Uh-huh. Y está dentro del 8% de los países del mundo que puede operar centrales nucleares. La verdad es que es un caso único de países en vía de desarrollo que haya dominado esta tecnología, y eso es debido a que tiene una institución, que es la Comisión Nacional de Energía Atómica, que tuvo una inversión pública durante 76 años, formando recursos humanos, con institutos de formación, y que en este momento está en riesgo. Uh-huh. Argentina utiliza la energía nuclear no solo para generar electricidad, sino que también se utiliza para la medicina nuclear, para la industria electrónica, y la institución tiene un montón de vínculos estrechos por la red de laboratorios que tiene y los profesionales que trabajan acá, tienen un montón de vínculos estrechos con toda la red industrial, la industria de la electrónica, como yo te había mencionado, uh-huh. con la industria satelital, con el diagnóstico de imágenes médicas, equipos claro. de tipo resonadores, etcétera. Todo eso, acá mismo en Bariloche tenemos al lado un instituto de medicina que se dedica a la medicina nuclear.
4: Uh-huh. O sea que además el daño es tan estructural, pero también acá hay una intencionalidad muy clara, ¿no?, a la hora de atacar a la CONEA.
3: Sí, la CENEA tiene injerencia. Sí, la CONEA. Es, uh-huh. distintas personas
2: sí.
3: le decimos.
2: Sí, sí, es verdad.
3: La CENEA tiene injerencia en lo que es la minería de uranio, y ya sabemos que hay empresas mineras ya en Mendoza, en Río Negro y en Chubut, uh-huh. extranjeras interesadas en yacimientos que hay. Después, en lo que es generación de electricidad, quieren privatizar la empresa Nucleéctrica Argentina Sociedad Anónima. Después hay grandes proyectos que tienen la CENEA que los van despedazando por partes y vendiendo información técnica o partes de los proyectos que ya están como empaquetados y listos para salir a venderse, como fue el caso de el contenedor del reactor Karem. Uh-huh. El Karem era un proyecto de una pequeña central nuclear, un SMR, que en inglés sería un pequeño reactor modular, y el contenedor que diseñado por la CENEA para ese reactor se vende al extranjero a través de una empresa de IMSA. Uh-huh. Así que ya fueron por ese proyecto. Se sabe que están interesados en que cuando termine el RA10, que es el reactor argentino 10, que va a tener un montón de instrumentos, va a tener facilidades para generar radioisótopos para el tratamiento del cáncer y también para la industria electrónica, ya se sabe que están interesados en que concesionarlo para que lo opere otra empresa. Sabemos que ahora anunciaron a través de la Secretaría de Asuntos Nucleares, anunciaron las intenciones de darle un contrato de tipo super rigi a una empresa que se llama Mainer Energy. El super rigi es un contrato que beneficia uh-huh. impositivamente a las empresas durante 30 años. Sí. Lo que quiere decir es que todos los argentinos y argentinas vamos a estar beneficiando a una empresa durante 30 años, cuando en realidad van a hacer una instalación que Argentina ya domina.
2: Claro, o sea, vamos a pagar por algo que ya sabemos hacer y ya tenemos.
3: Sí, tal cual, o sea, es una inversión que perfectamente puede salir del Estado y no necesariamente tenemos que, además de los beneficios impositivos, a través de estos contratos de super rigi, les permiten a las empresas hacer importaciones libres, todas en el marco de estos beneficios arancelarios que van a tener.
2: Claro. Además tenemos que hablar, lo hemos hecho en otra ocasión, Ignacio, pero me gustaría que lo repitamos. ¿Qué pasa con, hablábamos hace unos días con la gente del INTA, por ejemplo, nos decían, está yéndose gente muy importante en el desarrollo de muchas tareas, hay áreas completas que se quedan sin personal o sin quien esté dirigiendo el proceso de investigación. ¿A ustedes les está pasando algo parecido?
3: Totalmente. Hoy mismo salió una nota en Página 12. Hay 5 gerencias de área, que son gerencias importantes, como se dice, de primera apertura, que renunciaron los gerentes. Hay 2 gerentas que renunciaron y 3 gerentes. La verdad es que no solamente nos estamos quedando sin la gente, sino que los gerentes ya no pueden trabajar y entienden que frente a la falta de comunicación y de un proyecto claro de parte de las autoridades, y con respecto a las autoridades no me refiero a la gerencia, sino a Martín Porro, uh-huh, Ignacio Bruera y Felipe Randle, que están en la sede central de la CNEA, vaciándola y sin comunicarle a los trabajadores, trabajadoras y los cuadros técnicos, no se puede hacer nada. Y sí, los grupos no solamente van quedando acéfalos, sino que además se van quedando sin mano de obra. Uh-huh. Estas 60 personas que despidieron eran personas que desempeñaban tareas a la par de cualquier trabajador y trabajadora de planta. La verdad es que Argentina domina la tecnología nuclear. Eso es un caso raro para un país de este tipo.
2: Claro.
3: Y este gobierno nos quiere sacar el dominio de esa tecnología.
4: Ignacio, pensaba un poco, venimos escuchándoles a trabajadores de distintas, de distintos organismos del Estado Nacional que van advirtiendo este vaciamiento, ¿no? Y la sensación es que del otro lado no hay nadie respondiendo ni respondiendo sobre todo a la altura de este de este proceso de destrucción.
3: No nos olvidemos que el año pasado el gobierno de Estados Unidos, el Tesoro de Estados Unidos, le puso 20.000 millones de dólares, claro, al proyecto político, claro, de Milei.
2: Claro.
3: O sea que nosotros podemos quejarnos mucho, pero en el Estado Nacional no nos dan bola. Yo creo que es momento de pedirle a los legisladores, legisladoras de las provincias y a los gobernadores que se empiecen a involucrar con esto.
2: Claro, tal cual. ¿Cómo sigue el plan de lucha, Ignacio? Tenemos entendido que hoy hubo manifestaciones, por ejemplo, mencionábamos en una de las sedes centrales de la Comisión Nacional de Energía Atómica en Buenos Aires. ¿Qué pasó en Bariloche y en los otros lugares?
3: Bueno, acá en Bariloche, por condiciones climáticas, hoy no nos pudimos manifestar, pero desde el día 30 que se enteraron estas 60 personas que al día siguiente ya no tenían trabajo, hasta hoy es miércoles, hasta uh-huh, ayer tuvimos distintas actividades. Uh-huh. En Buenos Aires hicieron una caravana para visualizar el vaciamiento en Centro Atómico Constituyentes, que está ahí sobre la colectora de General Paz.
2: Sí.
3: Es una zona muy transitada y bueno, se visualizó porque pasan muchos vehículos y fueron los medios de la capital. Pero en todas las sedes de la CNEA a lo largo y ancho del país hay distintas acciones de visibilización, y también agradecemos mucho a los medios que nos están ayudando a contar esta historia de destrucción.
4: Ignacio, seguramente vamos a volver a conversar, porque además acá hay varios sectores que están articulándose,
3: claro,
4: y eso me parece que también es súper importante en un momento en que venimos advirtiendo que la fragmentación es negocio para ellos, digamos, ¿no?
3: Sí. Bueno, el lunes que entra vamos a tener una reunión acá en Bariloche de todo el sector de ciencia y técnica,
2: ajá,
3: y universidades.
2: Bien.
3: En vistas de organizar una marcha.
2: Perfecto. Ignacio, te mandamos un abrazo, nuestra solidaridad desde aquí, y obviamente estaremos también nosotros acompañando todo esto, ¿no?
3: Bueno, muchísimas gracias.
2: Hasta luego.
3: Bien, y gracias por propagar nuestro mensaje.
4: Un abrazo. Dale.
2: Ignacio Cortés, delegado de la ATE en la Comisión Nacional de Energía Atómica, en este caso desde Bariloche, charlaba con nosotros a propósito de estos 62, son finalmente uh-huh, los despidos confirmados. Inicialmente se decía 65, después se dijo 60. Bueno, al final nos acaba de decir Ignacio, son 62 los despidos confirmados, lo que no modifica nada, ¿no? Todo lo contrario, es súper dramática la situación. Y este es un ajuste que encubre un vaciamiento,
4: sí,
2: claramente, ¿no?
4: Ellos hacían una campaña muy interesante en las horas siguientes a que llegó la información de los despidos, que identificaban los lugares vacíos con quiénes estaban trabajando, uh-huh, en esos lugares. Entonces, algo así como acá falta,
2: sí,
4: fulano de tal, que hacía tal cosa y demás. Y es muy impresionante esta forma de ir también desmantelando, porque detrás de cada despido hay una historia, hay un,
2: sí,
4: trabajo, hay una formación, hay una proyección.
2: Y después de cada desmantelamiento hay un negocio.
4: También.
2: ¿No? Para alguien, ¿sí?
4: Uh-huh, uh-huh.
2: Bien, 17 minutos han pasado de la hora 17. Vamos a actualizar datos del clima. Alicia, 20 grados 7 la temperatura en este momento. Hay sol, bastante sol. No, bajó un poquito, 19 grados 9. Bajó un chiquitín, ¿no?
4: Humedad, pero está hermoso.
2: Está muy lindo igual, sí, lindo clima. Humedad 51%, la presión 1001 hectopascales, el viento del este ahora, a 13 kilómetros en la hora, la visibilidad 20 kilómetros. Para mañana, tempranito a la mañana, va a amanecer con 9 grados. No va a estar tan frío como hoy.
4: No va a estar para el chocolate ese que decías,
2: me parece. Pero sí, escúcheme. ¿Sí? He visto gente tomar chocolate con 35 grados, transpirar abundantemente y disfrutar, porque es una cuestión de gusto.
4: En fin, pero bueno, está fresco. El 2, los 2 grados de esta mañana, eso era
2: sí,
4: para...
2: Sí, era ideal. Pero bueno, vio que casi todas nuestras gestas de independencia o se hacen con frío o con lluvia. Nunca un calor tropical y la lucha. Parece que no hay una relación directa entre la lucha por la liberación y el verano.
4: Yo creo que tiene que ver desde dónde se cuenta también, ¿no? Porque estamos siempre contando desde Cava.
2: Ah, puede ser, sí.
4: Claro. Y bueno, ¿y qué pasaba? Un 9 de julio... En esta parte del país, claro, por ejemplo.
2: Un 9 de julio en Río de Janeiro es otro mambo.
4: Es otro mambo. Claro. O un 9 de julio acá, en Posadas. Acá en Posadas. ¿Qué era en esa época? Bueno, como para reconstruir, pero siempre estamos contando...
2: Bueno, trabajo para los historiadores, sí, entonces. Que... Cuéntenos de otra manera la misma historia.
4: Totalmente. Bien. De manera federal, situada, sí, y demás, ¿no? 17-19.

0: 22 minutos han pasado de las 5 de la tarde. Estábamos escuchando antes a Dat García haciendo Todo es Conectividad y recién sonaba Marisa Moore haciendo Darlo Todo. Alicia, estábamos viendo datos publicados por una consultora brasileña, es de las importantes, de las grandes, hablamos de Mayo Idea. Son datos que se publicaron hoy, este mediodía aparecieron, y están haciendo obviamente mediciones en torno de las próximas elecciones que habrá en Brasil. Y lo que está diciendo esta medición en particular, lo que fueron a medir, digamos, era el nivel de aceptación de los candidatos. Lo que es muy interesante porque da dos respuestas, ¿no? Aceptación y te da rechazo.
1: Claro.
0: Los candidatos elegidos en esta compulsa para ser medidos, obviamente, son los dos que tienen mayor carga en cuanto a su representatividad o posibilidades de obtención de votos. Uno es el actual presidente, Luis Ignacio Lula da Silva, y el otro es Flavio Bolsonaro, nuevamente en los Estados Unidos. Hace más campaña allá que acá.
1: En fin. Muy parecido a Milei.
0: Exactamente. Tiene así como una fijación con ir al país del norte, vaya uno a saber qué. Bueno, lo cierto es que lo que dice este informe es que hay un clima de ni-ni. Como dicen en Brasil, nem-nem.
1: Ajá.
0: Porque el actual gobierno, en este momento de su gestión, tiene aumentado, digamos, no mucho, pero ha aumentado el nivel de disconformidad de algunos sectores. A esto hay que sumarle que Brasil es una sociedad fuertemente polarizada, como la nuestra ha demostrado ser también, en relación a que el bolsonarismo llegó para quedarse y tiene un núcleo duro del orden del 30% seguro. Y después hay siempre gente de centro-derecha en Brasil, que son un sinnúmero de partidos, que también votan, deciden y opinan. ¿Qué es lo que dicen esto? Bueno, hay un escenario estable de alta aprobación, pero también alto rechazo de ambos candidatos. La intención de voto no es positiva, puramente positiva para ninguno de los dos. Es decir, son más los que rechazan al candidato uno que los que lo aprueban, y son más los que rechazan al candidato dos que los que lo aprueban. O sea, los dos tienen un alto nivel de rechazo, tanto Lula como Flavio Bolsonaro, y esto me parece que es un dato muy interesante. Del lado de Lula sigue teniendo números frágiles, porque su nivel de aprobación no llega al 50%, no tiene una mayoría absoluta, digamos, no tiene más del 50, 50, 51, como supo tener en otras épocas, en otros procesos eleccionarios. Y del otro lado, los niveles de Flavio Bolsonaro se asemejan al del rechazo, porque apenas supera el 40% de imagen positiva, para llamarlo de alguna manera. Y con una imagen así es altamente insuficiente para vencer en una elección. Esto es lo que dice quien llevó adelante todo este proceso de medición, que es Mauricio Moura, fundador de IDEA. Estas son dos consultoras, ya lo hemos comentado otra vez, que se unieron, especializadas ambas en cosas diferentes, pero bueno, ahora formaron una sola consultora. La primera pregunta que se hizo es si Lula merece o no por lo menos competir por un nuevo mandato. Y esa pregunta fue contestada con un 51% que avala que Lula sea candidato. Pero luego se preguntó sobre su liderazgo, si aprobaban o no su liderazgo. El 48,5% dicen que desaprueba su liderazgo.
1: El 48,5%.
0: Y los números de alguna manera están reflejando cierta insatisfacción. Hay que recordar que Brasil tuvo en estos últimos tiempos algo de inflación, especialmente algunos productos que son muy sensibles para el pueblo de Brasil, como algunos alimentos y el café. Ustedes dirán una tontería. No es una tontería para un país que produce, exporta en grandísimas, es el mayor exportador mundial de café.
1: Es como la yerba,
0: claro. Es como la yerba, claro, que la yerba aumente, generó mucha disconformidad, mucho rechazo. Bueno, para dar un número, el café costaba, el paquete de medio kilo de una marca X, rango medio de calidad, hace un año, en un país que casi no tiene inflación, en 3% anual, 15 reales, y hoy vale 31. 27, 26, depende de la marca. Y eso es un aumento.
1: Es un montón.
0: Eso es sensible, claro, sí, eso sensibiliza a la población, los enoja. Del otro lado, Flavio Bolsonaro tiene como un techo de vidrio, porque no ha crecido, todo lo contrario, se ha mantenido, incluso ha retrocedido un poco en cuanto al rechazo que tiene la posibilidad de una elección para Flavio Bolsonaro. Bueno, directamente está en el orden del 49,6% de gente que desaprueba su candidatura o su posibilidad de ser presidente. Está muy lejos de poder ser un candidato potable. Quizás lo más llamativo de esto es que ni los propios militantes de las derechas o de las centroderechas brasileñas están aceptando la candidatura de Flavio Bolsonaro. Incluso hace algún tiempito atrás se mencionaba la posibilidad de que la esposa de Jair, que no es la mamá de los hijos de Jair Bolsonaro, es la segunda esposa, Michelle, fuera candidata.
1: ¿Y en qué etapa estamos del proceso electoral?
0: Y falta muy poquito. Faltan apenas meses. De todas maneras, Brasil no es tan impredecible como Argentina. ¿No? Pero lo que sí es un dato importante, que durante la primera mitad del año la candidatura de Flavio venía creciendo. Estaba en números del orden de aprobación del 32, 33%. En un par de meses llegó a tener 39,5%, luego 42. Y entonces decían, bueno, cuidado con esto, porque si la tendencia continúa, Lula se había estancado en ese mismo periodo de tiempo. Pero claro, vinieron todos los hechos ya conocidos, la condena de su hermano, el caso Borcaro que hemos comentado acá, es decir, este desfalco que produjo un empresario bancario que los tenía a los Bolsonaro como como su espalda política y a los que les había aportado mucho dinero para la realización de un documental sobre su padre. Una película sobre la vida, no sé si es ficción o documental. En fin, esto generó entonces ahora que la figura de Flavio Bolsonaro sea fuertemente resistida. Y que ni los propios votantes que hubiera tenido hace 5 meses atrás o 4, hoy lo voten.
1: ¿Y por fuera de la familia Bolsonaro o allegados no hay figuras?
0: Y había una figura en su momento, pero ya quedó fuera del radar. Forma parte del mismo partido de Bolsonaro, que es el actual gobernador del estado de San Pablo, que decidió retirar su candidatura cuando en su momento, varias veces medido, Flavio estaba por encima. Después ocurrió todo esto que estamos contando.
1: Claro, claro. 17:30.

0: Bien, 34 minutos han pasado de las 5 de la tarde. Era sonido pesado, no todo lo que brilla sí. Es oro. Y es verdad. Es verdad.
1: Vaya que sí, ¿eh?
0: Vaya que sí.
1: Cada espejito de colores que nos hemos comido.
0: Hemos comprado cada farol, dígame, buzones de todos los tamaños. Yo creo que sí, vamos a hacer el Museo del Buzón. El Museo del Buzón.
1: En fin.
0: Bueno, vamos a cambiar de tema un poquito.
1: Que ya nos estamos yendo.
0: Nos estamos yendo, ¿viste? Sí. Borges solía insistir con la importancia de del ahorro de palabras en la literatura, el ahorro sobre todo de adjetivos. Otro gran escritor, el mexicano Juan Rulfo, hacía algo parecido, ¿no? Decía que su primer novela, que al final nunca publicó, inicialmente tenía tantas páginas y se puso a corregirla y la dejó en la mitad, y después corrigió de nuevo y la dejó en la siguiente mitad, y después la tiró, la quemó. Y si uno lee Pedro Páramo, se da cuenta de la maestría en el uso del lenguaje, pero sobre todo en evitar la utilización de adjetivos innecesarios. Entonces,
1: y aún así es tan visual todo.
0: Tremendo, es tremendo.
1: Sí.
0: Esa novela es impresionante, los cuentos son impresionantes, sí. No, ya no llamas. Entonces hay ahí una búsqueda de la brevedad y de la contundencia en la menor cantidad de palabras posible, que a mí siempre me ha fascinado. Me parece que hay un ejemplo al menos que me ha parecido siempre una maravilla, porque sí es un especialista en esto, y es un guatemalteco nacido en Honduras, así como... Como Chavela Barcas era una mexicana nacida en Costa Rica, y un día le preguntaron por qué decía ella que era mexicana si era costarricense, y dijo: los mexicanos nacemos donde se nos canta la chingada gana. Y algo de eso le habrá pasado a Monterroso, que se decía guatemaltecón, que había nacido en Honduras. Y él escribió, por ejemplo, toda una serie de cuentos, microcuentos, y hay uno célebre que es el cuento del dinosaurio. Yo me preguntaba, ¿no? El cuento del dinosaurio es maravilloso, es. Fíjate, dice: cuando despertó, el dinosaurio todavía estaba allí. Eso es todo. Y me acordé de una anécdota que tiene Hemingway como protagonista, ¿no? Hemingway, se sabe, le gustaba el escabio. Entonces, era muy frecuente que estuvieran en los bares con un grupo de amigos, también escritores, y estaban discutiendo sobre cuál sería el cuento más breve que puede escribirse. Entonces, uno, no, nadie dice quién, dice: bueno, tendría que tener por lo menos 6 palabras. Entonces dice: eso no se puede escribir, dijo otro. Hemingway dijo: sí, se puede. Bueno, le dijeron: probá, si podés, todos te damos $10. Y él escribió: vendo zapatos de bebé, sin uso. Obviamente yo lo estoy diciendo en inglés, en castellano.
1: En castellano, o sea, claro.
0: En inglés es más breve.
1: Son menos palabras.
0: Son menos palabras. Pero bueno, el tema es la potencia, la contundencia de eso que es tan breve, ¿no? Obviamente se llevó la plata. Yo imagino que se la habrán chupado también ahí, porque Hemingway solito nomás se bajaba una botella de whisky. Pero en realidad tenía que ver con esto otro, ¿no? Con el elogio de la brevedad, de la posibilidad de decir mucho con muy poco. Y esa es una maestría que se está perdiendo, me parece, a la luz de tanto relator de fútbol, comentarista de espectáculos, que necesita una cantidad enorme de palabras para decir casi nada.
1: Y además que da cuenta también de algo que se pierde y se profundiza esa pérdida, que es la escucha.
0: Escucha. Totalmente de acuerdo. Bueno, 17:30, no sé cómo llegamos acá. Vamos a salir rápidamente de este lugar.
1: Alguien dijo: hay que estirar.
0: Estiremos.
1: y estiramos.
0: Debe ser eso. 17:38.

0: Lo que estaba sonando la banda uruguaya que libera Sebastián Teixeira, La Vela Puerca, haciendo Tormenta. Bueno, Alicia, ayer hablábamos con la gente del área de cultura de la Municipalidad de Cerro Corá.
1: Sí.
0: Porque ahí el 9 de julio, es decir, mañana, uh-huh. comienza a llevarse adelante en diferentes locaciones, como dicen la gente del audiovisual, en varios lugares al mismo tiempo. Esta idea muy interesante se nos ocurre, que es la idea de patios culturales, pero no va a ser solamente en Cerro Corá, en realidad es una idea que pretende desarrollarse en muchos otros municipios de la provincia de Misiones, y está en línea José Loyoa, subsecretario de Cultura de la provincia con rango de ministerio. Contanos un poco, José, lo primero, muy buenas tardes, ¿cómo estamos?
2: Buenas tardes, ¿cómo están acá? Llegando de Puerto Iguazú, contentos de que tenemos un lindo día y mañana va a estar hermoso para hacer realidad esta construcción que hace mucho tiempo venimos llevando a cabo, así que llegó la hora, ¿no?
0: Dale, contanos cómo nace esta idea, cómo ocurre esto de poder juntar las familias, iniciativas gastronómicas, artísticas, en fin.
1: Paisaje.
2: Bueno, después de leer un libro de Eduardo Galeano que decía que somos pequeños fueguitos, uno empieza a pensar que muchas pequeñas cosas pueden marcar la diferencia. De ahí viene esta idea de la gestión cultural que emprendemos en estos tiempos difíciles, en donde tenemos que volver a fortalecer la comunidad, la familia, el encuentro, demasiadas pantallas, demasiado consumo individual con el teléfono de cada uno, ya no hablamos, ya no nos abrazamos tanto como antes. Los mega festivales son impresionantes, se puede disfrutar, pero también se disfruta en un pequeño pueblo como Cerro Corá esta idea de los patios culturales, en donde cada familia o varias familias pueden, a través de la cultura, tener la visita de vecinos de la provincia, de visitantes que hagan su reserva y que lleguen, y que estas familias les abran el patio de su casa para compartir, y que nosotros desde la organización, desde la Secretaría de Cultura, podemos brindarles la logística de no solamente de los músicos y el sonido y la danza, sino también ayuda en cuestiones que por ahí le falten a esas familias, las sillas, las mesas, el alquiler de vajilla, el baño químico en el caso de que haga falta, y la difusión de todo esto en un, o algo que se llama, o que hoy se entiende muy bien ya con el ejemplo concreto de aquello del ecosistema cultural. No es un punto en un pueblo, sino es todo el pueblo, con varios puntos que hace que todo el mundo masivamente diga, che, mañana me voy a Cerro Corá y me encuentro con un mundo de cosas. Desayuno, reviro, almuerzo, locro, asado, empanada, tengo en la sobremesa un postre criollo y a la tarde me como un pastelito y escucho folclore, bailo si quiero, los chicos pasean a caballo, el paisaje está hermoso. Bueno, todo eso hace el ecosistema cultural de los patios, ¿no?
1: José Ló, ¿y acá qué organismos, qué otros ministerios, qué otros otras áreas del Estado también pueden como participar para hacer realidad esto que estás describiendo? Porque ahí hay como muchas potencialidades también.
2: Bueno, yo le pido ayuda a todos los ministerios colegas, principalmente la masa crítica que puede generar el movimiento en general, de todo el mundo posteando, compartiendo, poniendo me gusta. Esta es una organización que sale de la Secretaría de Estado de Cultura de la provincia con el municipio de Cerro Corá, ya organizando la segunda edición para el 17 de agosto, las fechas cercanas, sumando a la comunidad de Profundidad, porque es el aniversario de Profundidad, después Andrade, después sumando ya en los meses siguientes todas las fiestas de la zona de este circuito, que incluye también hasta el Cerro de Santa Ana con el camino interno hermoso y recomendable para correr, bicicleta, para ir en auto, para ir caminando, que es ir a la Cruz de Santa Ana desde Cerro Corá. Por supuesto que acá te inspira, como decís, que por ahí esto es una cuestión turística, es una cuestión del agro, nada. Yo le pido, le molesto a todo el mundo y los invito. Esto es algo que la cultura genera y que tiene una pata muy fuerte con la Facultad de Humanidades y la Universidad de Misiones, a quienes felicito por las nuevas autoridades que asumieron ayer, estuve presente en el acto, y el convenio que firmé antes de ayer con Garrido, para comenzar a activar el laboratorio de las industrias culturales, que comienza con la prueba piloto mañana y que pretende que en 2 o 3 meses o para antes de fin de año yo le pueda mostrar al gobernador el mapa económico que motiva, que mueve la cultura, y ya no es un Joselo tratando de convencer de algo, o Juan Pérez o cualquiera, sino los datos concretos de cuánto o en cuánto se multiplica un peso invertido en cultura, especialmente en estos tiempos en donde desde la Nación se recortan todos los presupuestos, de todo tipo. Ni le voy a contar a ustedes con las universidades públicas, lo que ha hecho el gobierno nacional con la cultura, la universidad, la educación, los jubilados, el CONICET, una masacre total. Bueno, nosotros salimos a contrarrestar desde la Secretaría de Cultura con hechos concretos y tirando absolutamente por tierra la fábula de la cigarra y las hormigas, ¿no? Nosotros generamos riqueza, generamos recursos, y en un pueblo como Cerro Corá, que no tiene otra fuente de trabajo más que la chacra, le damos ese valor agregado que necesita esa familia y que hace que podamos generar una gran peña a cielo abierto de todo un pueblo a 30 minutos de la ciudad capital de la provincia por asfalto, ¿no?
0: Dale. Nos quedan poquitos minutos, sintéticamente. Sí. ¿Cuáles son los requisitos que tiene que tener una comunidad para que esto pueda salir, digamos? ¿Qué pasó? ¿Cuál es lo distintivo de Cerro Corá que sirvió para esto?
2: Bueno, tener proyectos que deseen abrir sus puertas, trabajar en red. Eso es un trabajo que ya viene haciendo Cerro Corá, Profundidad también, Bonplan también, Alma Fuerte también. Tenemos esa capacidad de hacerlo y nosotros vamos, y sobre esa construcción de la red le sumamos este valor agregado de la industria de la cultura.
0: Perfecto. Joselo, muchísimas gracias por atendernos y bueno, estaremos siguiendo de cerca todo este proceso a lo largo del año, ¿no?
1: Y por ahí nos cruzamos, sí, en Cerro Corá.
0: Y también.
2: Bueno, ahí está, más que seguir, la mejor manera de seguir de cerca esto es yendo mañana a comer el locro, que están invitados, para aquellas personas y familias que no tienen para pagar un plato en un patio, en una peña, tienen el locro patrio que tiene los colores de la bandera y que es para todos gratuitamente, como corresponde, porque en esta fiesta nadie se tiene que quedar afuera.
0: Tal cual.
1: Gracias, Joselo.
2: A ustedes.
0: Hasta luego. Hablábamos con Joselo Schwab, entonces, ministro de Cultura de la provincia de Misiones, y esta iniciativa. No sabíamos lo del convenio con Humanidades.
1: Sí, ahí justo estaba mirando un poquito qué info hay ahí. Pero bueno, para el regreso. Porque está bueno esto también, lo que moviliza y lo que motoriza un emprendimiento, una propuesta cultural de estas características, claro, que ya de por sí es como súper desafiante, ¿no?
0: Y ahí aparece otro dato importantísimo, Alicia. Viste que se dice, bueno, pero si las ciencias sociales no aportan nada, usted me dice la ingeniería, claro. Ahí está. Todos aquellos que estudian las industrias culturales pueden diseñar o pueden aportar el diseño de un modelo de este tipo, que también tiene impacto económico, como lo acaba de explicar el ministro. Es decir, en una comunidad tan pequeña como Cerro Corá, que fundamentalmente vive de la actividad agropecuaria, que puedan tener un espacio donde comercializar lo que producen, donde vincularse, donde generar redes, y que haya gente de la academia que les esté ayudando a generar eso y gestar eso, está bueno.
1: Además, si tal vez hubiéramos prestado un poco más de atención a las ciencias sociales.
0: Hubiéramos votado otra cosa, sí, yo creo que sí.
1: Y hubiéramos visto venir estos escenarios tan tan cruentos y tan destructivos, ¿no? Así que bueno, estuvimos haciendo como la agendita, Miguel.
0: Sí, la verdad es que si uno repasa, hemos estado relevando varias cuestiones en la jornada de hoy. Por ejemplo, todo esto que es en la 13ª edición de este festival, de esta fiesta que se hace para los más chiquitos, que va a tener como epicentro el Vicente Cidade, pero que va a tener otros espacios también, incluso en otros lugares de la provincia. Estamos hablando del 13º Festival Internacional Gurises al Teatro. Internacional porque viene gente de Colombia, de Paraguay, de otros lugares de la Argentina.
1: Sí.
0: Y van a estar en Pozo Azul, ayúdame, en San Antonio. Sí, en San Antonio. Sí. Y bueno, y en otro lugar más que no me acuerdo.
1: Pero bueno, busquen en las redes.
0: Sí, en las redes, para eso está en las redes.
1: Exactamente, en las redes antisociales, dice el Julio. Y nosotros nos estamos casi que despidiendo. estamos ya entrando en el receso de la universidad, después del feriado de mañana, 9 de julio, el feriado puente del viernes, y son 15 días de este receso. Sí. Nos quedamos también, cuando volvamos vamos a estar contando... La nueva composición de las autoridades.
0: El gabinete
1: uh-huh. de la universidad. Esto que decía Joselo, ayer asumieron las nuevas autoridades. Aquí conversamos con la vicerrectora Gisela Spasiuk. A la mañana después conversaron hoy con el rector, uh-huh, uh-huh. Con Sergio Catoghi. Y los desafíos también para un contexto muy complejo. Pero lo decía ayer Gisela Spasiuk, muy desafiante.
0: También, uh-huh. también. Además, modificándose algunas cosas, en fin. Y nos estamos olvidando de la Expo Feria de la Artesanía en Puerto Rico, dos días. Sábado y domingo, 11 y 12, dijiste. Uh-huh, uh-huh. Más de 100 expositores, entre artistas, artesanos y manualistas, que es la categoría que también mencionó José Báez, con quien estuvimos charlando de este tema, y hay también la posibilidad de ver todo tipo de productos hechos con cuero, con caña, con madera.
1: Uh-huh, uh-huh. Así que esta es una provincia que tiene una cantidad de opciones que me parece que está bueno también en estas vacaciones como una forma de acompañar a los distintos emprendimientos, las familias que están apostando a ganarse un poco de ganarse el sustento. Bueno, es una buena oportunidad las vacaciones para recorrer Misiones y encima en invierno, que es mucho más interesante todavía porque podés circular sin quejarse. A mí, que no me gusta el calor, el invierno es más que interesante para recorrer. Así que bueno, cuando volvamos, Miguel, dentro de 15 días, me quedé con muchas ganas de que alguien me explique lo que está pasando en Cuba.
0: Ah, bueno, vamos a hacer eso.
1: Así que...
0: Hay cambios. También anunciado por Díaz-Canel en un discurso largo... de hace algunos días atrás.
1: Sí, modificaciones y bueno, las especulaciones que hay en relación a lo que esto implicaría. Vos lo decías un poco fuera de aire, no le dejaron opción. Estábamos casi también presenciando en un genocidio por goteo, uh-huh. que se fue intensificando con la llegada de Trump en el gobierno de los Estados Unidos y la presión sobre esa isla. Algunos están muy preocupados para ver la ventana que queda entre el Mundial de Fútbol y la elección, el fin del Mundial y la elección en los Estados Unidos. Uh-huh, uh-huh. Así que bueno, cuando volvamos vamos a hablar un poquito de Cuba, de Venezuela también. También, obviamente, vamos a estar a muy pocos días de la asunción del nuevo gobierno en Colombia. Así que toda una serie de... No recuerdo cuándo asume el nuevo gobierno en Perú.
0: Y la pregunta... no sé, vamos a averiguar, pero no debe faltar mucho.
1: Y la pregunta es cuánto dura ese gobierno también.
0: Sí, bueno. esto sí controlan un poco mejor el Parlamento. Sí. Han usado el Parlamento en su beneficio, el fujimorismo, y lo controlan un poco más.
1: Y además el peso que tiene uh-huh. ese apellido, ¿no? Uh-huh. Nos vamos. En la operación técnica hoy, Marcos Méndez, a quien agradecemos. En la musicalización, Nancy Alboaires. Charlando con ustedes, Miguel Riquelme, Alicia Rivas. Nos encontramos al regreso del receso. Gracias, Miguel.
0: Nos vemos.

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Hijo de inmigrantes rusos, casado en Argentina con una pintora judía, se casa por segunda vez con una princesa africana en México. Música hindú contrabandeada por gitanos polacos se vuelve un éxito en el interior de Bolivia. Cebras africanas y canguros australianos en el zoológico de Londres. Momias egipcias y artefactos incas en el Museo de Nueva York. Linternas japonesas y chicles americanos en los bazares coreanos de San Pablo. Imágenes de un volcán en Filipinas salen en la red de televisión de Mozambique.

hondureños naturalizados en Chile buscan a sus familiares en Etiopía. Casas prefabricadas canadienses hechas con madera colombiana. Multinacionales japonesas instalan empresas en Hong Kong y producen con materia prima brasilera para competir en el mercado americano. Literatura griega adaptada para niños chinos de la comunidad europea. Relojes suizos falsificados en Paraguay, vendidos por camellos en el barrio mexicano de Los Ángeles. Turista francesa fotografiada semi

Pilas americanas alimentan electrodomésticos ingleses en Nueva Guinea. Gasolina árabe alimenta automóviles americanos en África del Sur. Pizza italiana alimenta italianos en Italia. Niños iraquíes, huidos de la guerra, no obtienen visa en el consulado americano de Egipto.

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Matías Chela, Campi, Víctor Calderón. Me voy con una canción basada en la ley de la conservación de la masa y de la energía, escrita por Antoine Lavoisier, un químico francés del siglo XVIII, que dijo en su enunciado: en un sistema cerrado, nada se crea,

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1: Hola, ¿cómo están, estimados amigos de Radio Universidad? Abrimos una nueva edición de El Compositor de la Semana. Hoy tenemos la visita de un compositor francés del periodo romántico que vivió entre los años 1823 y 1892. Un músico cuyo nombre está asociado a una de las obras más populares del repertorio para violín solista y orquesta. Me refiero a la Sinfonía Española, cuyo autor es Édouard Lalo. Alguna vez hemos dicho que hay compositores cuyos nombres se encuentran íntimamente vinculados a una sola obra, con lo cual se suele cometer la injusticia de que muchas obras de igual o de mayor jerarquía no encuentren el lugar que merecen en el repertorio. Es decir, estamos hablando de músicos que tienen una obra que es tan conocida que a veces el nombre del compositor se desconoce, y por supuesto también se desconocen las demás obras del mismo músico. Hay varios ejemplos. Uno de ellos es el compositor inglés Gustav Holst, que compuso la suite orquestal Los Planetas, que por supuesto tiene muchas más obras compuestas de mucho mérito. Además tenemos a Joaquín Rodrigo con su concierto de Aranjuez, a Karl Orff y su Carmina Burana, a Paul Dukas y su Aprendiz de Brujo, a Emmanuel Chabrier y la Rapsodia España. Bueno, uno de ellos es Édouard Lalo, el autor de la Sinfonía Española, pero también de muchas otras composiciones de las cuales vamos a dar cuenta en el programa de hoy. Digamos que más allá de ser el autor de la Sinfonía Española, Lalo fue un auténtico pionero de la escuela sinfónica francesa en la segunda mitad del siglo XIX. Por esta época, todo lo español ejercía una gran fascinación en los artistas franceses. España inspiró tanto a escritores como a pintores y también a compositores. En el terreno de la música, recordemos la ópera Carmen de Bizet, la Rapsodia España, que ya hemos nombrado recién, de Chabrier, el ballet El Cid, de Massenet, y ya adentrándonos en los primeros años del siglo XX, podemos recordar las obras de inspiración hispánica de Debussy y de Ravel. La Sinfonía Española de Lalo es en realidad la obra que inaugura esta lista de obras francesas con sabor hispánico, porque es anterior a todas las que acabamos de nombrar. Y Lalo, aunque nunca estuvo en España, tenía origen español. Era descendiente de una familia española asentada en Flandes, es decir, en el norte de Bélgica, durante la dominación española en el siglo XVI. Su Sinfonía Española para violín y orquesta fue compuesta en 1873 y está dedicada al ilustre violinista español Pablo de Sarasate, quien fue el encargado de su estreno mundial. Y también a Sarasate están dedicadas otras obras para violín y orquesta muy poco

difundidas de Eduard Lalo, como el concierto para violín en fa mayor y el concierto ruso. La Sinfonía Española de Lalo en realidad no es una sinfonía, aunque tampoco es un concierto. Es más bien una suite en 5 movimientos en la que el violín solista se encuentra integrado a la orquesta. Vamos a escuchar entonces la obra más famosa de Eduard Lalo, nada más que el primer movimiento, para darle lugar a otras obras. Este primer movimiento es Allegro non troppo y la obra es La Sinfonía Española Opus 21 para violín y orquesta, en la interpretación de una dupla insuperable: el gran Itzhak Perlman como solista en violín y Daniel Barenboim al frente de la Orquesta de París.

Hemos escuchado el primer movimiento, Allegro non troppo, de la Sinfonía Española Opus 21 de Eduard Lalo. El solista en violín era Isaac Perlman y era Daniel Barenboim quien estaba al frente de la Orquesta de París.

Muy bien, segundo bloque de El Compositor de la Semana. Están ustedes sintonizando Radio Universidad Tucumán y hoy nos estamos dedicando al compositor francés Édouard Lalot. Este músico, como ya hemos dicho, nació en 1823 en la ciudad de Lille, al norte de Francia, cerca de la frontera con Bélgica. A pesar de la férrea oposición de los padres, quienes habían elegido para él la carrera militar, se marchó a París a perfeccionarse en violín con François Avenec, un músico a quien la historia recuerda como el primero que dirigió una sinfonía de Beethoven en Francia. Lalot llegó a ser un hábil instrumentista, se destacó como violinista y también como violista y chelista. Y curiosamente es, junto con Berlioz, uno de los raros ejemplos entre los músicos románticos del siglo XIX de compositor que no sabe tocar el piano. En 1855, Lalot fundó un cuarteto de cuerdas, llamado Cuarteto Armingaud, dedicado a la difusión de los compositores alemanes como Beethoven, Mendelssohn y Schumann. Las primeras composiciones de Lalot fueron recibidas tanto por el público como por la crítica con indiferencia. En 1866 compuso una ópera de nombre Fiske, pero jamás logró que sea representada. En cambio, con su segunda ópera, Le Roi d'Is, El Rey de Is, compuesta en los últimos años de su vida, Lalot tuvo un éxito bastante considerable. Gran parte del material musical de la primera ópera fue utilizado 20 años después por Lalot en la composición de su sinfonía en sol menor, una obra de mucho mérito, injustamente olvidada. La obra en general de Lalot es poco abundante, pero de gran calidad, y el terreno en el que dio las mejores muestras de su arte es indudablemente el de la música orquestal, que se distingue por su particular colorido, su refinamiento tímbrico y por una sólida técnica alejada de todo academicismo o convencionalismo. La sinfonía en sol menor es exactamente contemporánea de la sinfonía en re menor de César Franck y de la sinfonía con órgano número 3 de Saint-Saëns, que son las dos sinfonías más conocidas del romanticismo francés. Y al igual que en estas obras, la de Franck y la de Saint-Saëns, la sinfonía de Lalot presenta una construcción cíclica, es decir, que en los cuatro movimientos de la obra se encuentra presente un mismo material temático. En el alegro final de esta sinfonía se vuelven a presentar todos los temas que integraron los tres movimientos anteriores. Nosotros vamos a escuchar precisamente el cuarto movimiento. No sería, por supuesto, lo ideal. Lo mejor sería escucharla entera para reconocer el carácter cíclico de la obra. Pero sabemos que este es un programa en el que damos una visión general de la obra del compositor. De todas maneras, decimos para los oyentes nuevos que los dos programas hermanos del Compositor de la Semana, que son Clásicos en el Tintero, dedicado a los compositores desconocidos, y Poco Ruido y Mucha Música, que está dedicado a la música de cámara, son dos audiciones en las que pasamos obras completas. Vamos a escuchar entonces el cuarto movimiento, Allegro, de la Sinfonía en Sol Menor de Édouard Lalot, por la Orquesta Filarmónica Real, bajo la batuta de Yondani Butt.

hemos escuchado el cuarto movimiento, Allegro, de la Sinfonía en Sol Menor de Édouard Lalot por la Orquesta Filarmónica Real bajo la batuta de Yondani Butt.

En 1876, Lalo compuso su concierto para cello y orquesta, una hermosa obra cuyos temas presentan también reminiscencias españolas. Y aquí hay que aclarar que lo hispánico, tanto en la obra de Lalo como en la de otros compositores franceses como Chabrier y Bizet, es más bien una especie de barniz exótico en una música que es profundamente francesa. El españolismo más profundo recién lo vamos a encontrar en la música de los compositores nacionalistas españoles como Albéniz, Granados, Manuel de Falla y Joaquín Turina. En este concierto para cello y orquesta, Lalo consiguió un excelente equilibrio entre el solista y la orquesta y es, después de la Sinfonía Española, posiblemente la obra más conocida de nuestro compositor. Aún así, según creo, continúa siendo un concierto que merecería ser ejecutado con más frecuencia en las salas de concierto. Bien, nosotros vamos a escuchar entonces el tercer movimiento, Andante Allegro Vivace, del concierto para violonchelo y orquesta en re menor de Eduard Lalo, por unos intérpretes finlandeses que a priori uno podría pensar, dada su condición de nórdicos, que no serían los músicos más indicados para transmitir la pasión, el colorido y la calidez de una obra con sabor mediterráneo como este concierto. Pero se van a llevar ustedes una sorpresa. El solista es Arto Noras y la Orquesta Sinfónica de la Radio Finlandesa es dirigida por Jukka-Pekka Saraste.

Hemos escuchado el tercer movimiento, Andante Allegro Vivace, del concierto para violonchelo y orquesta en re menor de Édouard Lalo, en la versión de Arton Horas en violonchelo y la Orquesta Sinfónica de la Radio Finlandesa, dirigida por Jukka-Pekka Saraste.

Ya desde sus primeras composiciones, Lalo se interesó por la música de cámara. Recordemos que él, como instrumentista, fue un gran divulgador de la música de cámara en Francia. Y Lalo compuso, a lo largo de su carrera, un cuarteto de cuerda, una sonata para cello y piano, canciones, diversas piezas cortas para violín con acompañamiento de piano y tres tríos con piano, de los cuales el tercero, compuesto en 1880, está considerado como una obra maestra en su género, aunque lamentablemente es muy poco difundido. Vamos a escuchar el muy schumanniano primer movimiento, Allegro Appassionato, y el delicioso segundo movimiento, Presto, del trío para piano, violín y violonchelo en sol menor, opus 26 de Édouard Lalo, en la versión del trío Barbicane, integrado por Sophie Barber en violín, Robert Max en cello y James Kirby en piano.

Hemos escuchado dos movimientos, el primero y el segundo, del trío para piano, violín y violonchelo en sol menor, opus 26 de Édouard Lalo, en la versión del trío Barbicane.

Nos despedimos con un movimiento del menos conocido de los cuatro conciertos para solista y orquesta compuestos por Lalo. Se trata del concierto para piano que data de 1889 y que es la última obra orquestal compuesta por Eduard Lalo, quien falleció 3 años después, en 1892. Resulta paradójico que justamente esta última obra sea un concierto para piano, ya que, como hemos dicho, Lalo ignoraba la técnica de este instrumento. Si bien es cierto que desde el punto de vista pianístico y en lo que se refiere al equilibrio entre el solista y la orquesta, esta obra no puede pretender estar en un pie de igualdad con los grandes conciertos para piano y orquesta, podemos asegurar que en el plano de las ideas musicales no es en absoluto una composición despreciable. La originalidad del concierto radica en que es también, al igual que la sinfonía en sol menor, una obra cíclica en la que un tema único, pero siempre cambiante, atraviesa los 3 movimientos de la obra. Escucharemos entonces del concierto para piano y orquesta en fa menor de Eduard Lalo el 3er movimiento, Allegro. La solista es la pianista Marie-Hélène Dosé y junto a ella la Orquesta Filarmónica de Stuttgart, dirigida por Matthias Kunch.

forma riléndose como solista en piano y la Orquesta Filarmónica de Stuttgart bajo la batuta de Matthias Kunch, hemos escuchado el tercer movimiento Allegro del concierto para piano y orquesta en fa menor de Édouard Lalo.

0: Estimados amigos, esto ha sido todo por hoy. Nos volveremos a encontrar dentro de 7 días con otro interesante compositor de la historia de la música. Quien les habló, José Luis Conde, se despide de todos ustedes y los espera en esta misma sintonía 94.7 de Radio Universidad la próxima semana. Hasta pronto.
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